Claro que también pienso en ti, Daniel Espala. Llegando a cabina de Máxima 99.1, tu estilo de vida, para acompañarte en este martes 11 de agosto. Soy Charlie Romero, ¿cómo estás? Recuerda que estoy en mensaje de WhatsApp en el 656. Estoy en mensaje de WhatsApp al 656-199-5991 y por supuesto conectado en www.maximfm991.com. Maneja con precaución, se ve el viento en la ciudad. Más adelante te doy el reporte de clima para que estés bastante enterado. Acabas de escuchar a este man y Daniel Espala con Piensa en mí. Háblame a mí, no le hables a él. Y yo voy con OV7, se llama Shabadabada. En Máxima 99.1, tu estilo de vida. 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
2: OMEC busca darle salida al problema de estacionamiento del nuevo hospital del IMSS. Ante la necesidad de contar con mayor capacidad de estacionamiento alrededor del nuevo Hospital General Regional número 2 del IMSS, la operadora municipal de estacionamientos de Juárez planteó participar en la organización del área y habilitar de manera temporal un espacio cercano, mientras se define el terreno que será destinado de forma permanente para los usuarios del recinto. El director de la operadora de estacionamientos, Jaime Flores Castañeda, explicó que la propuesta ya fue presentada dentro de la mesa de trabajo que analiza las alternativas para resolver esta necesidad y que la dependencia tiene capacidad para asumir la operación del estacionamiento, por lo que únicamente se encuentra a la espera de que las autoridades involucradas determinen el espacio y las condiciones para intervenir. Flores Castañeda señaló que existe la posibilidad de utilizar una zona ubicada en la parte posterior de los terrenos del antiguo hipódromo y galgódromo, la cual actualmente se encuentra libre, aunque todavía deben definirse las modificaciones y autorizaciones para establecer ahí un estacionamiento, de modo que operadora propuso comenzar con una organización provisional del área que actualmente utilizan los automovilistas.
3: Y ese consejo precisamente tocó el tema del estacionamiento. Se nos hizo la invitación, nosotros dimos todo lo que podíamos hacer nosotros, pero lo propusimos. El coordinador de esta mesa es el arquitecto Bermúdez. Jorge Bermúdez maneja esta mesa. Nosotros ya le dijimos hasta dónde podíamos participar. Verdaderamente OMEC sí podía con el paquete de participar precisamente en esa área y ya nomás estaba en decisión de ello. Nosotros hicimos una propuesta y bueno, está en la mesa de la negociación o en la mesa de las decisiones. La cuestión es que verdaderamente nosotros hicimos una aportación en el sentido de que sí podemos con eso. Ellos tenían que buscar algunas regulaciones con autoridades en México, con la supervisión del seguro, pero bueno, en el momento que nos indiquen, nosotros podemos hacerlo. Esa es la situación. La situación es que ellos tienen unos esquemas en donde van a hacer modificaciones a lo que tienen. Es decir, parece ser que ahorita lo que se está utilizando de estacionamiento no es el que va a ser el estacionamiento. Parece ser que se le está pidiendo a México otra parte de la parte de atrás de lo que era el hipódromo. Entonces, nosotros ahorita en este momento parece que está libre eso.
4: Para Plataforma Informativa, Alan Arciniega.
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La bilirrubina con Juanes sonando en Máxima 99.1, tu estilo de vida, 6:30. En estos momentos tenemos una temperatura en los 38 grados centígrados con 15% de probabilidad de lluvia, pero aquí la cuestión es el viento, que está un poco fuerte, que sí hay unas cuestiones de impedir la visibilidad, así que maneja con precaución. Y bueno, comunícate al 656-199-5991 y que para el día de mañana se puede presentar hasta 70% en la probabilidad de lluvia. La temperatura mínima que estaremos alcanzando ya para la noche de 23 grados centígrados, pero aún así, pues mantenerte informado. Yo voy con Luis Miguel con esto que se llama Amor, Amor, Amor. En Máxima 99.1, tu estilo de vida.

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0: De regreso por acá en Máxima 99.1, tu estilo de vida.
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0: En privado, esta canción de Javi Manuel Turizo en Máxima 99.1, tu estilo de vida, a las 6:58. Y fíjate que sin querer nos tocó celebrar a todos este día, ya que hoy, 11 de agosto, es el día de jugar con la arena. Que este día invita a las personas a salir al aire libre, disfrutar del sol y dar rienda suelta a la creatividad, construyendo y divirtiéndose en la arena, que yo creo que no es divertido. Pero bueno, es lo que se conmemora este 11 de agosto, que sin querer cayó, mira, con el clima. Pero es lo que sucede. Yo voy con Zona de Riesgo, Gloria Trevi, Carlos Rivera, en Máxima 99.1, tu estilo de vida.

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Me suena más a condición que a otra cosa, pero bueno, se llama Si me hubieras llamado ayer con las hash. En Máxima 99.1, tu estilo de vida, 7:13. Y fíjate que aquí te he platicado sobre esta cuestión de las redes sociales y el uso en menores. Bueno, ahora lo que es esta empresa Meta, que tiene sus aplicaciones como Facebook, Instagram, WhatsApp, bueno, ahora quiere meter estos candados. Y bueno, Meta sostiene que estas funciones buscan ayudar a las familias a crear hábitos digitales más seguros, aunque también recomienda que madres, padres y tutores participen activamente en la manera en que los menores utilizan estas plataformas. Y bueno, una de las principales medidas consiste en las llamadas cuentas para adolescentes, configuraciones especiales que aplican automáticamente estas restricciones más estrictas a determinados usuarios jóvenes. Y bueno, el objetivo de esto es que se reduzca la posibilidad de que los adolescentes entren en contacto con desconocidos, encuentren contenido considerado sensible o permanezcan durante largos periodos utilizando estas aplicaciones. Y bueno, en este tema, los adolescentes son colocados automáticamente en la configuración más restrictiva disponible para el control de contenido sensible. Esto significa que determinados materiales pueden dejar de aparecer en espacios como Explorar y en la sección de Reels, incluso cuando ya hayan sido publicados por una persona que el adolescente está siguiendo. Y bueno, entre los contenidos que Meta busca limitar se encuentran las publicaciones relacionadas con estos temas de trastornos alimenticios, suicidio, autolesiones y violencia gráfica. Y también puede restringirse materiales que muestran peleas o que promocionan determinados procedimientos estéticos. Y bueno, que esta característica importante es que la restricción puede funcionar sin que el adolescente necesariamente sepa que determinado contenido fue bloqueado. Por ejemplo, si un amigo publica material que entra dentro de esta categoría de los temas que están restringidos, el adolescente puede simplemente no verlo. Y bueno, de esta manera el sistema intenta actuar antes de que el usuario entre en contacto con determinados contenidos, en lugar de depender únicamente de que el menor decida no consumirlos. Entonces, como yo te digo, estar atento de lo que nuestros jóvenes, nuestros menores están viendo en las redes sociales. ¿Estará bien alguna revisión periódicamente? Ya dependerá de las actividades que tengas tú con tus hijos, pero ¿crees que esto sea una buena medida? Cuéntamelo al 656-199-5991, mensaje de WhatsApp. Voy con Rocío Van Kels, Este hombre no se toca. Es Máxima 99.1, tu estilo de vida.

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2: Detectan reventa de kits universitarios. Municipio revisará casos y pide frenar abuso de apoyos. La aparición en redes sociales de computadoras y artículos pertenecientes a los kits universitarios entregados por el gobierno municipal encendió una alerta sobre el destino de estos apoyos financiados con recursos públicos, por lo que el alcalde Héctor Ortiz Orpinel anunció una revisión de los casos y llamó a los beneficiarios a utilizar los equipos para continuar sus estudios y no convertirlos en mercancía. La posible reventa de kits universitarios entregados recientemente a estudiantes por el gobierno municipal abrió un nuevo frente de revisión sobre el destino de los apoyos educativos, luego de que algunos de estos equipos fueran detectados en publicaciones de redes sociales. El presidente municipal Héctor Ortiz Orpinel informó que la administración analizará los casos para determinar si las computadoras ofrecidas corresponden efectivamente a los paquetes entregados a estudiantes como parte de los programas de respaldo académico. Los kits incluyen una computadora portátil, mochila, termo y una memoria USB, materiales adquiridos con recursos públicos con el objetivo de facilitar herramientas tecnológicas a jóvenes que cursan estudios universitarios. La aparición de estos artículos en plataformas digitales coloca bajo revisión no solamente el comportamiento de algunos beneficiarios, sino también los mecanismos de seguimiento utilizados por el municipio una vez que los apoyos son entregados.
3: Lamentablemente, cuando tú das un apoyo de esta naturaleza, pues pueden pasar mil cosas, ¿no? Si se inscribe, en caso dado se utiliza o no la computadora, pero el ciclo pues no se puede cerrar absolutamente. Nosotros tenemos que cumplirlos, ellos cumplieron con ciertos requisitos, o sea, no se les dio la beca nada más de que, oiga, yo quiero presentarme en la universidad, es decir, realmente tiene que venir la solicitud, el folio, todo lo que se requiere, hay una responsabilidad por parte de ambas partes. Yo lo que les diría verdaderamente que utilicen ese recurso para el fin que fue, estaremos atentos para ver si efectivamente eso es cierto lo que está pasando. Y si es así, pues invitarlos y ver que aprovechen los jóvenes, porque es un esfuerzo muy grande que hace el gobierno municipal para dotarlos de las herramientas necesarias y que puedan continuar con sus estudios.
2: Para Plataforma Informativa, Alan Arciniega.
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Es la música de Máxima 99.1, tu estilo de vida, 7:28 minutos. Y aquí en Máxima hemos conocido dos adelantos de esta producción llamada Radio Nostalgia. Una fue Abrázame y esta que estamos escuchando, Pedacito de mi corazón, de Siddhartha. Que esta producción está compuesta por 10 canciones que son un recorrido por distintos mundos, épocas y atmósferas que construyen esta fusión de géneros inesperada, entrelazando esa sutileza de los sonices de raíces hispanas, latinoamericanas y mexicanas con la electrónica y el indie rock característico del estilo de Siddhartha. Y bueno, que con esta producción viene una extensa gira internacional que comenzó ya en este 2026 y parte de 2027 con presentaciones en varias ciudades de los Estados Unidos y un recorrido por todo México, y que este nuevo tour llega también a distintos países de Latinoamérica, Europa, consolidando ya la trayectoria musical, además esta madurez de Siddhartha. ¿Qué vamos a escuchar? 656-199-5991. Disfrutando de esta tarde de martes, voy con Julieta Venegas. Se llama Lento en Máxima 99.1, tu estilo de vida.

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Es la cumbia triste con Alejandro Fernández y Los Ángeles Azules, sobres, sonando en Máxima 99.1, tu estilo de vida. Son las 7:54, gracias a ti que te reportas al 656-199-5991. Dice por acá el mensaje de Connie Velázquez: hola Charlie, ¿cómo estás? Escuchando la mejor estación Máxima 99.1 FM, tu estilo de vida. Quiero una canción de Mon Laferte con Juanes, por favor. Gracias, saludos y bonita noche. Abrazo para ti, Connie. Gracias por estar en sintonía. Vamos con esta canción. Amárrame. Mon Laferte, Juanes, en Máxima 99.1. Tu estilo de vida.

Recuérdame, se llama esta canción, Pablo Alborán, en Máxima 99.1, Tu Estilo de Vida, 8:13, y que si tienes a tu hijo, a tu hija en este momento, bueno, dale un abrazo, porque este 11 de agosto se celebra el Día Nacional del Hijo y la Hija, esta fecha que reconoce la importancia de esos pequeños seres que llenan de luz la vida de millones de familias, esos diablillos con sus travesuras. Pese a que su origen oficial no es del todo claro, bueno, esta celebración ha popularizado, pues las hijas e hijos son una parte fundamental dentro y fuera del núcleo familiar, además de representar el porvenir de nuestra sociedad. Yo voy con Duende, esta canción de Miguel Bosé, en Máxima 99.1, Tu Estilo de Vida.

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4: No hay limitación a la libertad de expresión con nueva legislación. En medio de la discusión que se vive sobre la Ley de Derechos de las Audiencias, en donde se estima la posibilidad de una limitante en la libertad de expresión, el presidente municipal en funciones, Héctor Rafael Ortiz Orpinel, señaló que no se corre ese riesgo y solo se busca fomentar la responsabilidad de quienes emiten mensajes a través de los diferentes medios de comunicación. Considerada como uno de los principales valores de la administración, la libertad de expresión siempre permite mantener el intercambio de información y la comunicación con los ciudadanos, pero quienes son los emisores de esos mensajes deben ser responsables de la calidad de los datos que comparten con las audiencias y verificar su autenticidad. Señaló que este tema se ha dado a conocer con demasiada desinformación, pues no se ha comunicado el contenido de la legislación al afirmar que no se indican las restricciones a la libertad de expresión y que solo se establecen esquemas o mecanismos para que las audiencias puedan saber cuando se trata de información documentada. Agregó que siempre es conveniente avisar a los espectadores sobre el contenido que van a consumir, por lo que es necesario aclarar el origen de los datos, lo que no representa una censura.
5: Primero, dejar la postura muy clara de este gobierno municipal y de un servidor en lo personal. Estamos a favor absolutamente de la libertad de expresión. Me parece que eso es algo que debemos de siempre ponerlo como valor principal, porque es lo que nos permite comunicarnos directamente con los ciudadanos y que podamos realmente tener un ejercicio real, pues ahora sí que de información, de intercambio de información que se puede dar. Pero también quiero decirlo, si lo he comentado en otros espacios en este momento, que también quienes tenemos el acceso a un micrófono, quienes tenemos el acceso a una cámara, una grabadora, a simplemente la pluma, ¿no?, que tenemos para escribir, tenemos que también ser muy responsables de lo que informamos y decimos para los ciudadanos. ¿Por qué? Porque la gente nos cree. O sea, tenemos un espacio en el que confía las personas. Pues lamentablemente muchas ocasiones, yo no quiero decir ni generalizar, también hay datos que son absolutamente falsos.
6: Para Plataforma Informativa, Alan Arciniega.
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Es la música de Moenia en la era de Juan Carlos Lozano. Se llama Déjame Entrar esta rolita en Máxima 99.1, tu estilo de vida. Son las 8:31. Y bueno, ¿cómo disfrutamos de esta noche de martes 11 de agosto? Comunícate 656-199-5991, mensaje de WhatsApp. Hablando de los mensajes del WhatsApp, quiero mandar un saludo al buen Ángel de Gante, el mejor conductor de plataformas, y que quiere escuchar esta canción de Alejandra Guzmán, Enemigos, y por supuesto también el saludo para Rebels 656, que andan ahí en sintonía y chambeándole. Vamos con esta canción en Máxima 99.1, tu estilo de vida.

La música de Maná como diablos en Máxima 99.1, tu estilo de vida. Ya falta poco para que se acaben las vacaciones y que regresen a clase los estudiantes. Y bueno, se ha dado a conocer este estudio que dormir 7 horas mejora las calificaciones. Y es que este estudio con más de 1000 estudiantes encontró que aumentar las horas de sueño no solo mejora los hábitos de descanso, sino que también puede elevar el rendimiento académico. Y es que dormir bien no solo ayuda a que recuperes tu energía, esta nueva investigación encontró evidencia que mejorar tus hábitos de sueño puede tener este efecto positivo en tu rendimiento académico para nuestros estudiantes. Y bueno, este estudio publicado por el Journal of Political Economy siguió a más de 1000 estudiantes universitarios en Estados Unidos para analizar si modificar sus hábitos de descanso podía generar cambios en sus calificaciones. Antes de participar, los estudiantes dormían en promedio 6.6 horas por noche. Además, cerca de la mitad acostumbraba acostarse después de la 1 de la madrugada y apenas el 15% dormía más de 7 horas al menos una vez por semana. ¿Pero qué hicieron estos investigadores? Bueno, los participantes fueron divididos en dos grupos. Uno continuó con sus hábitos habituales, mientras que el otro grupo recibió dispositivos Fitbit y una aplicación que enviaba recordatorios para dormir, proporcionaba información sobre sus patrones de descanso y ofrecía incentivos económicos de $4.75 por cada noche en la que alcanzaban determinadas metas de sueño. Y bueno, los investigadores analizaron tanto los cambios inmediatos como los hábitos que permanecieron después de retirar estos incentivos. Los resultados mostraron que los estudiantes que recibieron los incentivos aumentaron 26% la proporción de noches en las que dormían al menos 7 horas. En promedio, consiguieron dormir 19 minutos más por noche, incluso después de terminar los pagos y los recordatorios. Mantuvieron una mejora aproximada de 8 minutos diarios, lo que apunta a que algunos participantes desarrollaron hábitos de sueños más duraderos. Y bueno, los estudiantes del grupo que recibió los incentivos obtuvieron entre 0.075 y 0.089 puntos más en su promedio académico durante el semestre. Y bueno, el efecto no fue igual para todos, y es que los investigadores encontraron que los beneficios fueron especialmente notorios entre los estudiantes de primer año, quienes suelen enfrentarse por primera vez a una mayor autonomía para organizar sus horarios. Y también se observaron mejores resultados entre quienes cursaban carreras relacionadas con ciencias, tecnología, ingeniería y matemáticas, y que los efectos fueron particularmente visibles en asignaturas impartidas alrededor del mediodía, lo que llevó a los investigadores a que se plantearan esto de descansar adecuadamente, que podría favorecer en el desempeño en actividades que requieren mayor concentración y esfuerzo cognitivo. Pero también yo creo que debemos agregarle la alimentación. Y te estoy hablando a lo mejor de los chicos de primaria, de secundaria, ¿no? Que a lo mejor pues no desayunan porque se desvelan. Entonces, ni durmiendo bien, ni comiendo bien, pues no van a poner atención en sus clases. Entonces, tal vez este estudio, pues sí, mostró alguna mejoría en cierto grupo de estos 1000 estudiantes, pero también creo que incluyen otras cosas. Entonces, a poner a descansar a nuestros estudiantes para que mejoren sus calificaciones. Que si ya de plano ni así lo hacen, bueno, creo que hay algo que está pasando por ahí. Tal vez sea el uso del teléfono celular o las aplicaciones que estén robando horas de sueño a nuestros jóvenes. Pero coméntame, ¿te ha pasado? 656-199-5991. Yo voy con Iskander. Mejor dicho, con Sebastián Yatra. Me andan cambiando las canciones, productor. Devuélveme el corazón aquí en Máxima 99.1, tu estilo de vida.

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Llegamos a las 9:12. La música de Jair antes de renunciar, amor. Y bueno, que sigo recibiendo tu WhatsApp en el 656-199-5991. Por supuesto, conectado en www.maximfm991.com. También a quienes están por Alexa, también estamos en sintonía, que es bastante sencillo. Si tienes tu dispositivo, indíquele el comando de Alexa, reproduce Máxima 99.1, y así de fácil estarás en sintonía. En estos días, donde conmemoramos el día de jugar con la arena, que ya lo festejamos, que hace rato, bueno, el clima jugó ahí algo con el polvo, con la arena, que si ya habías limpiado tu casa, bueno, yo creo que le seguiste con la limpieza, si no, hasta el día de mañana, volver a lavar, volver a sacudir ahí los muebles, los sillones. Pero cuestiones del clima. Yo voy con la música de Ricky Martin, se llama Dame Más, aquí en Máxima 99.1, tu estilo de vida.

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Te olvidé esta canción de Alejandro Fernández en Máxima 99.1, tu estilo de vida. Son las 9:29. Y bueno, que si eres como yo, que todo el tiempo necesita estar anotando algunas cosas, que llevas una libreta, una pluma, y hacer una tarea tan sencilla como hacer la lista del súper, bueno, esto puede mejorar tu concentración. El hacer la lista de compras en papel, de pluma y papel, esto puede mejorar tu concentración. Y es que los estudios sobre memoria indican que el acto físico de escribir involucra al cerebro con mayor profundidad. Y es que cuando tú redactas de puño y letra, el individuo retiene la información con una eficacia superior a la obtenida mediante las pantallas. O sea, no es lo mismo que tú anotes en tu teléfono, en un bloc de notas, a que tomes tu pluma, tomes un papel y anotes una cosa tan sencilla como es la lista de tu súper. Y bueno, tachar un producto, doblar la hoja o llevarla en el bolsillo genera una experiencia tangible que las aplicaciones móviles pues no logran replicar con exactitud en el día a día. Y bueno, esa sensación de control resulta ideal para personas metódicas que buscan estructurar sus prioridades sin que tengas distracciones y que prestan atención a los detalles. Y bueno, al evitar el famoso automatismo tecnológico, el consumidor toma decisiones de forma deliberada. O sea, como que tu mente se despeja más en cuestión de lo que vas a escoger en el súper. Y bueno, que esta estructura impuesta por el papel ayuda a organizar mejor las ideas, lo que garantiza que tu recorrido más eficiente por los pasillos del súper, bueno, se optimiza en tiempo invertido. O sea que como ya lo tienes escrito, pues es más fácil llegar directo a lo que vas a comprar y que lo taches en tu misma lista. Entonces esto ofrece un respiro al que te alejes de las pantallas, este respiro ante la constante competencia por nuestra atención. Y bueno, que las aplicaciones envían avisos y sugerencias continuas, mientras que la hoja en blanco garantiza una concentración absoluta. Quienes siguen eligiendo este formato buscan un espacio mental limpio, libre de ruido que provocan estas notificaciones de celular durante tu rutina que vas en el súper. Y bueno, este hábito representa una herramienta de gestión personal más rápida, más útil para quienes desean organizar su día con calma y se saturan con el ritmo de la vida digital. Así que, y no solamente con la lista del súper, sino algo tan sencillo que anotes para que no se te olvide. De hecho, yo lo utilizaba cuando estudiaba, El hecho de leer toda la información, empezaba a transcribir el mismo tema, el mismo capítulo que veía, por ejemplo, en mi compu, el mismo blog de estudio, lo escribí en mi cuaderno y como que tenía más retención de las ideas o de los temas importantes de lo que tenía que estudiar en ese momento. Y bueno, pues me imagino si así pasa en cuestiones de estudio, cuanto y más pase con una simple lista de súper. Así que todavía existe el papel, todavía existen las plumas, todavía existen las agendas, los cuadernos, las libretas, que todavía podemos usar para escribir y así mejorar nuestra memoria. Hablando de esta causa y efecto, que usa el papel y el lápiz para anotar ciertas cosas, hay otras causas, hay otros efectos, y esta canción es de Paulina Rubio en Máxima 99.1, tu estilo de vida. Go.

Esto se llama Tus Errores, de Olivia Wilde y Coty, que vuelve a la música, convirtiendo ese sentimiento en una conversación íntima sobre el desgaste emocional que deja una relación donde el amor ya simplemente no basta. Son las 9:54 y algo que me estaban pidiendo a través de WhatsApp y que vamos a ponerlo, que se pone algo sabrosa la noche, algo nostálgica, algo romántica. Voy con Experiencia Religiosa, de Enrique Iglesias, en Máxima 99.1, tu estilo de vida.

0: Parece que estoy escuchando a Kung Fu Panda cantar esta canción. El bueno Omar Chaparro, Joy Montana, Las Locuras Mías. En Máxima 99.1, tu estilo de vida.
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0: Buenos recuerdos del Omar Chaparro, que si tú te acordarás de este programa, Los Visitors. Bastante bueno, por supuesto. Oye, te quiero platicar también este tema que en cuestión de la inteligencia artificial, bueno, se ha elevado este número de desempleo juvenil global, que jóvenes están sin trabajo por este tema de la implementación de la inteligencia artificial. Y es que según los últimos datos de la Organización Internacional del Trabajo, alrededor de 67 millones de jóvenes entre 15 y 24 años se encuentran actualmente sin empleo en todo el mundo, lo que representa una tasa de desempleo juvenil del 12.4%, y que a esta situación se le suman otros 257 millones de jóvenes que no estudian ni trabajan, equivalentes al 20% de este grupo de edad. Y bueno, estas cifras reflejan un empeoramiento de las condiciones del mercado laboral para las nuevas generaciones. Y los datos correspondientes a 2025 muestran un incremento en una décima de la tasa de desempleo juvenil respecto al informe publicado en el 2023, y en aquel momento este indicador había alcanzado su nivel más bajo registrado hasta entonces. Y bueno, por otra parte, la proporción de jóvenes que ni estudian ni trabajan, conocidos como ninis, también aumentó en 3 décimas. Y es que de acuerdo con los especialistas de la OIT, esta Organización Internacional del Trabajo, bueno, esta evolución podría ser relacionada con distintos factores, entre ellos el estancamiento del crecimiento económico y los efectos de la expansión de la inteligencia artificial que está teniendo sobre el mercado laboral. Entonces, yo creo que esto nos obligará, por tanto, tal vez a tomar algunas capacitaciones en este tema de la inteligencia artificial. Pero también no podemos negar que este mismo tema de la inteligencia artificial ha hecho automatizaciones en algunos sectores laborales, y eso hace que este sector o este porcentaje, bueno, crezca en cuestión del empleo juvenil, y que ahora pues en las futuras generaciones de empleados, de trabajadores, bueno, pues ahora estén mirando hacia esta cuestión de la inteligencia artificial. Esto es lo que te comparto, y bueno, vamos con la música de Alejandro Fernández, Si Tú No Vuelves, sonando en Máxima 99.1, tu estilo de vida.

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La música de Paulina Rubio, él me engañó en Máxima 99.1, tu estilo de vida. Faltan 10 para las 11. Soy Charlie Romero, yo me retiro. Nos escuchamos mañana miércoles a las 6 de la tarde. Saludo para Nancy Ballesteros y Nipsey que están en sintonía. Gracias por hacerlo. Y te voy a dejar con esta canción. Es una colaboración de Caloncho con Mon Laferte. Se llama Palmar. La escuchamos aquí en Máxima 99.1, tu estilo de vida. Hasta mañana. Buenas noches.

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9: Hola, hola, bienvenidos a un nuevo episodio de Ya Oíste. Yo soy Génesis Sainz Silva, un gusto estar con ustedes. Hoy abordaremos un tema que la verdad yo siento que es muy poco conocido, pero que es muy importante hablarlo, y es el embarazo psicológico. Y para ayudarnos a entender qué es, por qué ocurre, cómo se trata, nos acompañan la doctora Diana Bautista II, que es ginecóloga. Mucho gusto. ¿Cómo está, doctora?
10: Muy bien. Un placer estar con ustedes y muy contenta de hablar de este tema.
9: ¡Uy! Se va a poner interesante. Y también tenemos a nuestra queridísima amiga Sharon Paredes. Ella es neuropsicóloga. Ya nos ha acompañado en otros podcasts. Bienvenida. ¿Cómo estás?
11: Muchas gracias. Aquí de vuelta, ya sabes, que me encanta estar con ustedes compartiendo conocimientos.
9: ¡Uy! Yo soy feliz porque siempre que les digo, cuando iniciamos el podcast, nos desconectamos del mundo y aprendemos. Me gustaría que nos contaran un poquito de qué es en realidad esto.
10: Ok, pues el embarazo psicológico es una condición en donde la mujer cree que está embarazada, pero además tiene síntomas de embarazo. Entonces, dentro de estos síntomas, pues podemos tener congestión mamaria, crecimiento abdominal, sensación de movimientos fetales, puede wow. llegar hasta el punto en que la paciente puede tener contracciones.
9: ¿Qué?
10: Entonces tiene todos los síntomas de una paciente embarazada y hasta muchas veces hasta exacerbados.
11: Otro de los síntomas que comparte la doctora, incluimos la amenorrea, y es algo muy importante que dice la doctora, no es una cuestión solamente de creerse, porque los síntomas están ahí. Exacto, los síntomas son reales. Entonces estamos hablando no solamente de una cuestión psicológica, no solamente de una cuestión fisiológica, sino también neuroendocrina, ¿no? Porque también tiene que ver los cambios hormonales. Uh-huh. Entonces, ¿en qué se presentan estas situaciones? ¿En dónde las podemos ver? En personas, en mujeres que hayan tenido un duelo, por ejemplo, perinatal, postnatal, también en personas que tengan muchos deseos de quedarse embarazada, también se presentan en pérdida de pareja. Pero está muy asociado, ¿verdad?, con esta obsesión, puede llegarse a convertir en una obsesión o también este deseo intenso de estar embarazada, ¿no? Entonces, no solamente en eso, también en personas que incluso tienen miedo de quedarse embarazadas.
9: Creo que he escuchado más esa parte del miedo porque, pues claro, ¿no? O sea, se protegen y todo, pero dices que yo no quiero. Y tantito a lo mejor no vino su periodo porque a lo mejor se estresó de que justo ya dijo, ya no, ¿qué acabo de hacer? O el trabajo y no les baja, ¿no? Entonces es como de ya. He escuchado más que es por el miedo que por otra, que es la parte justo del duelo. Eso se me hace muy interesante. O sea, a partir de un duelo, ¿vuelven como esa parte, se activa o cómo es eso?
11: Sí, o sea, digamos que son situaciones o factores de riesgo, y más en una mujer que probablemente, ¿verdad?, tiene un historial para procesar emociones de una manera no confrontativa. ¿Cómo se puede diferenciar? Que en la psicosis, una vez que ya es revelado a través de estudios, ya sea de sangre, ¿no? O también Sí, en este tipo de estudios clínicos en donde ya se le menciona a la mujer, no estás embarazada. Cuando es psicosis, a pesar de que me están diciendo la verdad, yo todavía me aferro. Entonces, aquí, por ejemplo, tendría que ver con una cuestión de cómo se conecta con la realidad. Y, por ejemplo, en otras situaciones que no tienen que ver con psicosis, todavía la persona sí mantiene este contacto con la realidad porque llega a cuestionarse. Claro. Y entonces los síntomas que tuve que fueron, entonces puede que se trate de otra cosa, o sea, todavía tengo un cuestionamiento reflexivo.
10: De hecho, la paciente, bueno, hay que diferenciar, hay la paciente que también simula, esa es la paciente que no va a tener síntomas, sino que dice yo estoy embarazada y me lo estoy inventando, ¿no? Por ciertas cuestiones psicosociales principalmente. Okay. Pero la otra es la que ella cree que sí está embarazada. Y la que, como ya mencionamos, tiene síntomas y que además se hace prueba de embarazo.
9: Esa es la se me vino, qué bueno que lo mencionó, porque se la hace la prueba y sale positiva.
10: Hay cosas que pueden suceder. Una es, la prueba puede salir, tienen falsos positivos. O sea, entonces la prueba confirmatoria es en sangre, es una hormona que se llama gonadotrofina coriónica, fracción beta, okay, que es exclusiva del embarazo y que se va duplicando, triplicando cada 48 a 72 horas. Sin embargo, lo primero que hace la paciente, pues eso, la mujer, es hacerse una prueba en orina.
9: Claro.
10: ¿Vale? Entonces, pueden haber elevaciones mínimas por la alteración neuroendocrina, pero esa hormona no va a elevarse arriba de 14 miliunidades. O sea, es muy poquito y es poco significativo. Entonces, ¿qué es lo que hacemos nosotros? Tomar esa hormona de control. Ahora, algo importante que tenemos, la presión social. Eso es súper importante, que actualmente muchas de las pacientes, más las que van al instituto, pues están embarazando ya un poquito más grandes, ¿no? Porque ya tienen una licenciatura, tienen posgrados, maestrías y todo eso. Pero también hace que la gente te diga, oye, ¿y para cuándo?
9: Ya se te fue el tren.
10: Ya se te fue. O vas a tener alteraciones, o no te vas a poder embarazar. Y fíjate que me he dado cuenta que hay como un piquito, como a partir de los 35 años, que la presión social como que pega todavía mucho más, ¿no? Sí, ¿no? ¿No? De, yo ya tuve tantos, o ya te casaste, o todo eso. Entonces, eso involucra mucho que las mujeres empiecen con este tipo de trastornos.
11: Hay algo importante que me gustaría mencionar, y es que el ISSSTE tiene el código mariposa, que justamente este código mariposa se centra en brindarle empáticamente a una mujer que ha pasado por un proceso de duelo peri o postnatal. Y entonces, en ese momento, lo que se recomienda es darle un espacio y también brindarle quizá contención emocional y consejería.
9: El tratamiento que lleva es más parte psicológica, va de la mano con la parte ginecológica. ¿Cómo es ese trabajo en conjunto para ayudar?
11: Es psicológica. O sea, una vez que ya se identificó que no hay un embarazo real, ya es psicológico y en algunos casos puede ser con tratamiento farmacológico y con el psiquiatra.
10: La paciente tiene un por qué siente esos síntomas, ¿no? No de repente me los inventé.
9: De la nada.
10: Si bien están relacionadas con el deseo de un embarazo, también es cierto que, ejemplo, o sea, tenemos alteraciones en hormonas. Las mujeres nos regimos por hormonas.
9: Sí.
10: Todos nuestros días están regidos por hormonas y de acuerdo a la edad que tenemos, pues eso es obviamente si se disparan, si bajan, si se alteran y todo eso, ¿no? Yo les digo, es como de repente ir al dentista, ¿no? Pocas veces vas regularmente al dentista, ¿no? Lo mismo, pero cuando vas te encuentras todo lo habido y por haber. Igual sí, con los ginecos, ¿no? Cuando vamos, pues encontramos todas las alteraciones hormonales que puedes llegar a tener y eso lo vinculamos a la sintomatología que tú tienes, tengas o no un deseo de embarazo.
9: Okay.
10: Entonces, en ese sentido, por ejemplo, muchas mujeres dicen, oye, yo digo que estoy embarazada porque aparte de que no menstruo, pues tengo secreción por el pezón, ¿no? Y tengo salida de leche, ¿no? Lo que llamamos la galactorrea. Pero además yo siento que mis mamas están congestionadas, pero además siento que ya me estoy hiperpigmentando, ¿no? O sea, que me salen las manchitas del embarazo, el dichoso melasma. Fíjate, me está creciendo el abdomen. Entonces, ¿de dónde me crece el abdomen si no estoy embarazada? Y puede ser esto tan prolongado como el trastorno que tenga cada paciente, ¿no? Porque hay unas que se pueden aventar los 9 meses diciendo que están embarazadas y hasta que ellas puedan aceptar una asesoría por psicología, porque tampoco las podemos obligar a ir.
11: De hecho, pues me gustaría dejar el correo de saludmental@iste.gov.mx. si llegan a tener alguna otra duda también al respecto del tema o bien alguna orientación, pues podemos responderles por correo electrónico.
9: Muchas gracias por acompañarnos en este podcast, en su espacio. Espero que se lo hayan pasado muy bien.
11: Claro, sí, muchísimas gracias. Gracias a ti por invitarnos.
9: Para la próxima ya vamos a buscar más temas y que nos acompañen en esta mesa de debate. Ah. Perfecto, pues, gracias doctora, gracias Sharon y gracias a ustedes por escucharnos hasta este punto. De verdad que el podcast no sería nada sin ustedes. Cambia mucho el escuchar y el tener información. Y pues recuerda que la salud mental también es importante para todos hoy en día. Yo soy Génesis Sainez Silva. Y fue un gusto estar con ustedes. Nos vemos en un próximo episodio de Chao Iste. ¡Adiós!
11: ¡Adiós!
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¿Cómo, pero cómo me gusta esta canción, Tus Errores, de Olivia Wilde y Coty, que obviamente acabas de escuchar a través de Máxima 99.1, Tu Estilo de Vida? Soy el mapache, el machape, el mapuche, el como tú me quieras llamar, papacito, mi rey, bebé, como tú quieras llamarme. No hay ningún problema, te doy los buenos días, ya estamos a miércoles, mitad de semana, el ombliguito de la semana, aunque a muchos no les agrade mucho la palabra. Bueno, pues estamos en el ombliguito de la semana, en la mitad de la semana, ya miércoles, increíblemente, ¿eh? Oye, y además, con un clima rico. De hecho, yo tuve que, sí, utilicé el aire con agua, pero sí le tuve que poner hasta lo más bajito y así me daba como frío en la madrugada, ¿eh? No sé si por alguna parte de Juárez o El Paso llovió el día de ayer por la tarde. ¿Te acuerdas que te dije? No sería raro que por la tarde se comience a nublar, que nos pudiera caer algo de agua para la tarde-noche. Por mi sector, no. No sé si por algún lugar de Juárez y El Paso sí habrá llovido, pero ahorita el clima está sensacional, ¿eh? Son 24 centígrados. Sí, yo sé. 24 centígrados es raro para un verano en Ciudad Juárez en una madrugada. La probabilidad de precipitación, Alexa me dijo que 35, aquí me sale que 5, le creemos a Alexa, pero que pues era muy, muy baja la probabilidad de lluvia, ¿no? El viento sí, 8 kilómetros por hora, la humedad está en el 55% para el día de hoy. Uf, vamos, de hecho, según a lo que me marca aquí, todo lo desde aquí y todo lo que resta de semana, máximas de 34, mínimas de 24 probabilidades de lluvia. Se supone que hoy, ayer se anticipaban, pero se supone que hoy es cuando lloverá, tal vez por la tarde o por la noche. Así que, pues a disfrutar del día, que son 34 centígrados para nosotros los juarenses. 34 centígrados serían como para la CDMX a 16, 19 y se andan muriendo de frío, ¿no? Obviamente nosotros no nos andamos muriendo de frío para nada, pero ya tener temperaturas así un poquito más bajas ya nos dan oportunidad de hacer muchísimas cosas al aire libre, como dijeran las personas, la gente, lo que la gente cuenta, el aire, ¿verdad? Te dejo el número de WhatsApp, 656-199-5991, 656-199-5991. Nos preguntan en TikTok, ¿pones música? No, vendo papitas y vendo refrescos. Bueno, pero no vamos a ponerle, está muy complicado, ¿no? Porque luego quieren una random. Es que yo soy artista y quiero mi canción. Ah, pues muy bien, pero eso no se puede, amigos. Eso no se puede. Aquí hay un programador y hay una lista programada, ¿sale? Y a las 5:20, aunque son las 5:23, rompemos las reglas. Y esto, mira nomás lo que va a sonar ahora mismo aquí. Yo sé que con esto te van a dar más ganas de activarte. Ve en bicicleta, ve caminando, ve trotando, ve corriendo como quiera, a la escuela, al trabajo, a los puentes internacionales. Pero actívate en este momento en Máxima 99.1, Tu Estilo de Vida.

Ah, pero qué chulada, dirían los del regional mexicano, ¿verdad? ¡Qué chula canción, compadre! ¡Fierro, pariente! Oigan, hoy vamos a tener evento astronómico. La verdad está nublado, sí está medio nublado ahora que yo me acuerdo. Y no sé si se pueda visualizar desde aquí, no tengo idea. Pero allá en la CDMX, esta es una noticia de la CDMX, donde nos avisa del evento astronómico que se dará durante esta madrugada con la alineación de 6 planetas. 6 planetas, ¿eh? Júpiter, Mercurio, Marte, Urano, Saturno y Neptuno participarán en este llamado desfile planetario. Sin embargo, no todos podrán observarse con la misma facilidad ni a simple vista. Vamos a ver. También, por cierto, va a haber eclipse solar. Al parecer aquí en Juárez no llegará el eclipse solar, pero por ahí te traigo una nota para las 9 de la mañana, así que hoy hay eclipse solar y esta alineación de desfile de 6 planetas, ¿ok? Si tú lo quieres ver, bueno, no sé, aquí está medio nublado, no sé si se pueda ver desde aquí. Tal vez yéndote a Samalayuca o algo así, probablemente desde allá se pueda ver. Tal vez con, no sé, unos binoculares. No sé, tú si eres el que andas cazando todos estos eventos en el cielo, pues ya nos contarás, ¿no? Dicen que la mejor ventana para observarlo, la alineación de los planetas, será a las 5:35 de la mañana. Sé que ya estamos a una nada. Y a las 5:53, ¿ok? O sea, ya, si tú quieres verlo, tiene que ser ya. Seguramente, como te digo, a muchos cazadores de eventos en el cielo ya están observándolo y nos podrán platicar. Si en este momento me están escuchando, mándenme un WhatsApp al 656-199-5991. El amanecer está previsto para las 6:16 de la mañana, así que tiene que ser ya cuando estén viendo el cielo. A ver, ¿ok? Dicen que se recomienda buscar un lugar con el horizonte despejado y comenzar a observar unos minutos antes de la ventana principal, o sea, desde ya. Desfile de planetas. Volvemos a mencionarlos, por supuesto. Bienvenidos a Júpiter, Mercurio, Marte, Urano, Saturno y Neptuno, que el día de hoy nos están viendo. Uy, este clima, desfile de planetas, estás como para que me faltes al respeto a mí en este preciso momento, ¿eh? Por favor. Esto es de Playa Limbo, así se llama, piérdeme el respeto, a través de Máxima 99.1.

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Pues si los besos no saben como tú, si el cuerpo de la otra persona no huele como tú, pues no quiero nada, dicen, ¿no? Pues sí, pero ya se lo echaron o se le echaron, ¿verdad? Y luego ahí vuelve el perro arrepentido, ¿no? Es que ya me di cuenta que a ti sí te quiero. ¿Te metiste con otra persona? Ajá. Ah, no, pues ya no. Recuerden, amigos, recuerden, no son platos. Y amigas también, no son platos de segunda mesa, ¿ok? No son los del desfile, no son los que hacen cola. No, no, no. Ustedes deben de ser la persona principal de esa otra persona. Si no, no quieres nada, recuerda. Hoy ya 12 de agosto, 224 días transcurridos, 141 para finalizar el año 141. Semana número 33. Para Navidad, ¿cuánto falta, Machape? Bueno, pues 19 semanas, 2 días, 4 meses, 13 días, 135 noches, 134 días para Navidad. Ayer traía mal la cuenta de las noches y los días y nadie me dijo nada. ¿Ni se dan cuenta ahora? No, hombre, les digo. Ay, hasta que me quedé pensando. Dije, sí, me quedé pensando, yo sé. Y dije, ah, caray, como que algo no anda bien aquí en el conteo. Y sí, ya fui a revisar. Y sí, me falló por ahí un numerillo. Pero bueno, todo bien, que no pan del cúnico. Son las 5:39 minutos de la mañana y pues nos vamos a la siguiente. Nos vamos con algo de Hot Dog. Esto se llama Corazón de Metal y lo escuchamos a través de Máxima 99.1, tu estilo de vida.

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1: Oye, ¿ya tomaste café o todavía no? ¿Ya tomaste café? Oiga, el día de hoy ni se me acerca. Bueno, sí vengo bañadito y todo, pero no me alcancé a perfumar. Pensé que ya estaba de vacaciones. Neta, pensé que ya estaba de vaca. Yo sí parezco vaca, pero no, yo digo de vacaciones. Y nada, dije, ah, caray, no, todavía no salgo de vacaciones. Por eso está sonando mi alarma y vámonos a bañar. Pero pues ya no hubo tiempo de perfumarme, ¿no? Entonces huelo a puro mapache, ni se me acerquen, por favor. Pero te bañaste, sí, pero huelo a puro mapache, ¿no? Oigan, ¿qué celebramos el día de hoy? Bueno, pues el segundo miércoles de agosto se rinde homenaje a la letra escrita a mano y al arte de la caligrafía. La caligrafía es considerada como el arte de escribir a mano letras, números, palabras mediante diversos estilos. Su origen se remonta al año 200 a.C. en China. ¡Órale! También hoy es día del hijo de en medio, mejor conocido como el hijo Shangwish. El hijo Shangwishere. Según algunos psicólogos y especialistas, afirman que el orden de nacimiento de los hijos está relacionado con los aspectos de la personalidad del individuo, siendo los hijos de en medio más independientes, equilibrados y líderes que los primogénitos, o sea, los primeros y los últimos de la familia. Los primeros no, porque echando a perder se aprende. Mírenme a mí. Por otra parte, desde su etapa de niñez y crecimiento, los hijos de en medio suelen ser más sociables, observadores, razonables, son muy listos y suelen llevarse bien con el resto de sus hermanos. ¡Úrale! También, hoy es el Día Internacional de la Juventud. Está dedicada al reconocimiento del papel de los jóvenes en la sociedad, sus derechos y oportunidades. Es un día en el que se enfoca en la atención en la importancia de la participación de los jóvenes en la vida pública, así como en los problemas que enfrentan y las soluciones a estos problemas. Los jóvenes, no un video, no. Todos en el maldito celular. Ay, esa es la juventud del día. No, ¿cuál juventud? Espérate. Ya hasta... hasta los chavorrucos más rucos que chavos también, así, ¿no? Todos ahí en el BRT, ahorita que paso en la mañana, todos metidos en el celular. Ya me imagino si yo fuera en la bici en el celular. No, hombre, no, no, no, no. Hoy también es Día Mundial del Efelante, digo, del elefante, mi maldita dislexia. ¿Qué onda con el efelante? Digo, el elefante. Bueno, pues se busca la iniciativa, ¿no?, para concientizar sobre esta situación delicada que viven estos grandes mamíferos, cuya población ha disminuido más del 60% en los últimos años, pudiendo extinguirse al finalizar la siguiente década. Basta la caza de elefantes. No manches. Todo por unos cuantos centavos, ¿verdad? Hoy también tenemos unos cuantos días más, pero esos ahorita te los voy a contar. Son las 5:49 de la mañana y nos vamos a lo siguiente. Esto es a cargo de la banda Dos Más. Y seguro que te va a gustar, ¿eh? Eso se llama Conecta Mi Alma. Conéctate con la música, conéctate conmigo. Conéctate con Máxima 99.1, tu estilo de vida.

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1: Ya lo has escuchado al doctor César Lozano, ¿eh? 5:54 minutos de la mañana, de lunes a viernes, 5 de la tarde. Vámonos ahora con esta banda, estos chicos que son de Cuauhtémoc, se llaman La Noche Triste y esto se titula Déjame Tranquilo, y lo escuchas aquí en Máxima 99.1, tu estilo de vida.

Sonando bien, 5:58 de la mañana de la madrugada, Juárez El Paso, a través de Máxima 99.1. Y me la aplicaron bien chido el John. Dice, no, deja tú, hay unos que hacen lives a las 5 de la mañana, pero no le salió a las 6 de la mañana, dijo. Pero le digo, no, deja tú, hay otros mensos que hacen lives a las 5 de la mañana en TikTok. O sea, yo. ¿Pero quién está más menso, el que hace los lives o el que se mete a los lives? Esa es mi pregunta. ¿Quién? Yo creo que los dos, ¿no? Oigan, llegó la leche. Llegó la leche. Hoy es día de lechero. Ah, caray. ¿Y tú serás hijo del panadero, lechero o el carnicero? Dedicado a las personas que entregan productos lácteos directamente en los hogares de los consumidores. Ya ahorita, bueno, sí, ¿no? Bueno, aunque más bien a las tienditas, no a las casas, pero hubo una época en que los lecheros llevaban regularmente productos frescos hasta la puerta. Este día sirve para reconocer su importancia en, pues en la vida, ¿no?, cotidiana, y en la historia, porque eso ha quedado en la historia. Llegaban a dejar la leche hasta la puerta de tu casa, ¿no? Oh, como que hijos de locutor, órale, ¿qué pasó? Vamos, ay. Día de lechero. No, hombre, si yo les contara que traigo hasta para ponerles una lechera. Eso no se puede decir al aire, ¿verdad? Perdón. Oigan, hoy es Día Nacional del Pastel Pegajoso de Mantequilla. Esto en Estados Unidos. Este pastel se caracteriza por una textura suave y pegajosa y un sabor dulce a mantequilla. No lo conozco, ustedes lo han probado. A ver, este pastel se originó en San Luis, Missouri, en la década de 1930. Se cree que el pastel fue creado accidentalmente cuando un panadero mezcló incorrectamente las proporciones de los ingredientes, lo que dio lugar a este postre especial. No tengo idea, nunca lo he probado. Pero sí se antoja con el cafecito de la mañana, ¿no? También hoy es Día Nacional de las Papas Fritas, pero en corte juliana, nos decía Lorena Mendoza, que el corte de juliana es diferente al corte francés de las papas, ¿no? Que así se le llama en los restaurantes. Corte juliana, y yo, ¿qué es una corte? ¿Qué es corte juliana? Bueno, pues esta festividad rinde homenaje a uno de los alimentos más populares y queridos del mundo, las papas fritas, pero en corte juliana, que pueden ir acompañadas con quesito, con frijolitos, con carne, qué sé yo, con un montón de cosas. No sé, no tengo idea. Yo no le hallo diferencia, es la misma papa, con un corte diferente solamente, pero sí. Hoy también es el Día Internacional del disco de vinilo. Se celebra con la finalidad de divulgar y preservar la trayectoria de este formato clásico utilizado para escuchar música, que cuenta con una gran cantidad de aficionados en varias partes del mundo. Que supone que el disco de vinilo pues ya había salido, ¿no? Fue parte de la historia y luego volvió, y ahora los chavos de hoy pues ya quieren sus discos, ¿no? Sus discos de vinilo, sus discos de acetato, quieren los LP, quieren escuchar música en este tipo de discos, ¿no? Y las bandas, pues las bandas es como BTS, ¿no? Pues de volada vamos a sacar vinilos bien caros, órale. Para que la chaviza, mamá, quiero el disco de BTS, ¿no? Pues ahí está la cosa. Son las 6:01 de la mañana. Ahora nos vamos a ir con todo el debido respeto a entonar nuestro himno nacional mexicano a través de Máxima 99.1, tu estilo de vida.

Beautiful de Gustavo Cerati es lo que escuchamos ahora mismo. Son las 6:10 de la mañana. Le mandamos saludos a Susana Montes que nos está escuchando, Lorena Mendoza, Lore Lore, Julián, gracias por estar acá con nosotros, a Oaxaca. Oigan, ¿cuántos días faltan para Halloween? Ya son 80. Y además en el Santoral felicitamos a Santa Felicísima, San Quiriaco, Santa Hilaria, San Atanasio, Santa Benilde y Santa Nimia. Muchas felicidades hoy en el día de su santo, banda. En los signos zodiacales ya saben cómo andamos. Leo, signos compatibles, Escorpio, Sagitario y Aries. Horóscopo Maya, Murciélago. Y Leo y el Murciélago van a terminar el 22 de agosto. En el horóscopo chino estamos con el Caballo de Fuego y son 80 días para Halloween solamente. 80 días para Halloween. Ahora nos solicitan esto de Luis Miguel. Se llama Tengo Todo, excepto a ti. Aquí en Máxima 99.1, tu estilo de vida.

0: Máxima 99.1, tu estilo de vida, son las 6 de la mañana con 18 minutos. Pues sí, cielo nublado, ya va clareando un poquitín el día. 6 con 18 minutos. Y bueno, ¿cómo están? ¿Ya tomaron cafecito? Me preguntaba por acá nuestro buen amigo que si ya había tomado café. Pues ya estamos en eso, mi querido José. También le mandamos saludos a Anita, que está conectada. ¿Qué onda, Anita? ¿Cómo estás? Buenos días. Dice que ya va caminito al trabajo. A ver si nos puedes mandar una foto, Anita. A ver de cómo se ve allá, que tú trabajas por la X, a ver cómo se ve el cielo para cuando vayas llegando a tu trabajo, ¿va? Órale, pues. Seguimos con la info, mis queridos máximos y máximas, a través del 99.1 de tu FM. Y ahora, pues, vamos a ver qué es lo que sucedió en un día como hoy. ¿Qué habrá sucedido? ¿Tienes alguna idea? No, no te preocupes, porque yo aquí te lo cuento ahora mismo. Mira, nos vamos al año 30, al año 30 antes de Cristo, se quita la vida Cleopatra, la que fuese la última gobernante de Egipto, tras ser derrotada por el ejército de Octavio y conocer que este la llevaría a Roma para exhibirla. 1851, el mecánico estadounidense Isaac Merritt Singer patenta la máquina de coser. En 1854 se declaró triunfador a Jaime Nuno para que su música armonizara las letras del himno nacional mexicano. 1877, Thomas Alva Edison completa el primer modelo para el fonógrafo, un dispositivo que grabó sonido en cilindros de papel de aluminio. En 1911, nace nada más y nada menos que el señorón Mario Moreno Cantinflas, ícono de la cinematografía mexicana, identificado por su peculiar manera de hablar. De hecho, Charles Chaplin habló muy bien. Sí, hablaba Charles Chaplin, no sean gachos, sí hablaba. Era de cine mudo, pero sí hablaba. Pero habló, siempre hablaba muy bien de Mario Moreno Cantinflas, es lo que leía en una nota. Don Cantinflas, chatos, a sus órdenes, jefe, se nos fue en 1993. 1927, estreno de Wings, primer película muda en ganar un Oscar al mejor filme, protagonizado por la actriz estadounidense Clara Bow. 1934, nace Héctor Herrera Álvarez, el Cholo, le decían, actor cómico mexicano, ya se nos fue también en el 2010. 1935, nace el actor estadounidense John Cazale, él interpreta a Fredo Corleone en las películas del Padrino, el Padrino. Falleció ya en el 78. En el 46, en Génova, se funda el club de fútbol Sampdoria. En el 56, Bruce Greenwood, actor canadiense, nace en un día como hoy, interpreta a Lawrence Robertson en Yo, Robot. ¿Te acuerdas de esta película? En el 61, Roy High, guitarrista británico, nace en un día como hoy de la banda Culture Club. ¿Se acuerdan de esta banda? Seguro muchos sí, ¿no? En el 62, nace el actor mexicano Ariel López Padilla, quien debuta en la película Solo con tu pareja y luego continúa su carrera en varias telenovelas. 1964, muere el escritor británico Ian Fleming, creador del famoso agente secreto James Bond 007. En el 75, nace Cassie Affleck, actor estadounidense, interpreta a Tom en Interestelar. En el 81, IBM presenta el primer ordenador, la primera computadora personal, no manchen, en el 81. En el 82, muere el actor estadounidense Henry Fonda, uno de los clásicos de la actuación de la época dorada de Hollywood. En el 82 fallece Salvador Sánchez, boxeador mexicano, fue en un accidente cuando su carrera iba hacia arriba. En el 85 nace, híjole, guapísima, ¿eh? Nace África Zavala, la actriz mexicana. En el 88 se estrena en Estados Unidos el largometraje La Última Tentación de Cristo de Martin, siempre batallo con este apellido, Scorsese o Scorsese, no sé cómo se diga, y protagonizado por Willem Dafoe. En medio de protestas de rechazo por parte de grupos cristianos integristas. 1991 sale el álbum Negro de Metallica, sería uno de los trabajos imprescindibles de la historia del rock. 1992 nace, este apellido también como batallo, nace Cara Delevingne, actriz y modelo británica. 1994 se realiza el festival Woodstock, 94 en Nueva York, con una afluencia de más de 350,000 personas que disfrutaron de grupos como Green Day, Aerosmith, los Red Hot Chili Peppers, entre muchísimos otros. 2003 muere el compositor mexicano Vicente Garrido, creador
1: del bolero moderno. En 2007 muere a los 82 años el presentador de televisión estadounidense Merv Griffin, creador de programas como de concursos, ¿no? Como Jeopardy, ¿se acuerdan de Jeopardy? En 2008 en los Estados Unidos la banda musical Jonas Brothers lanza su álbum A Little Big Longer. 2012 fallece Lucy Gallardo, actriz mexicana de origen argentino. Y por último, 2018, el cantante mexicano Vicente Fernández lanza su nuevo disco Más Romántico Que Nunca, que incluye 9 boleros y 3 rancheras llenas de romanticismo. Y ya por ultimito, 2020, fallece Mónica Miguel, actriz mexicana. Son las 6 de la mañana con 24 minutos. 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

0: Esto se llama Camino de Rosas, del señor Alejandro Sanz. Muy buenos días, son las 6:42. Banda, les traigo una muy buena noticia. 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Órale pues, bandita, nos vamos con, ya saben, las locuras de todos los días. Miren, eso se llama sacando verdades de mentiras, ¿no? Aunque alguna vez fue cierto, arrancar un auto, como en las películas o en las series, ya ven que podían arrancar o echar a andar un automóvil, le sacaban algunos cables y los amarraban y ya, ¿verdad? Pues déjenme decirles que ya, ahora mismo es solo un mito. Incluso era difícil arrancar coches antiguos forzando el sistema eléctrico, pero hoy es imposible debido a que son varios los sistemas involucrados en el funcionamiento de un automóvil. En la primera película de Star Wars hay una mítica explosión de la Estrella de la Muerte, te acordarás, aunque no hayas visto las películas como yo. Bueno, una estación espacial, y pues es justamente eso, un mito, sí, la explosión de la Estrella de la Muerte, la estación espacial. Aunque un objeto estallara en el espacio, la explosión se consumiría o se dispersaría en el vacío tan rápido como comenzó o como empezó, por una simple razón. En el espacio, pues no hay oxígeno, ¿ok? Elemento necesario para que las cosas puedan arder. No habría increíbles fuegos artificiales como en las ciencias ficciones ni nada de esas cosas, ¿eh? Y hay quienes creen que analizando el color de los mocos, a ver, sácate un moco y chécate, pueden saber si tienen una infección viral o bacteriana, pero dicen que esto no es cierto. Aunque tu cuerpo envía a la nariz unas células llamadas neutrófilos, que contienen una enzima verdosa, puedes tener una tremenda infección en los oídos o la garganta y que tu moco sea de color normal. Así que mejor pues vete al doctor. Son las 6:45, estamos escuchando Máxima 99.1, tu estilo de vida.
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0: Uy, qué canción de Kalimba. Son las 6:57 de la mañana. Oye, Máximo, Máxima, que me está escuchando en este momento. 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Vámonos a los pasos de felicidad, banda, ya para finalizar. Y pues ya prácticamente nos vamos a plataforma informativa. Hay algo que lo cura todo. ¿Y sabes cómo se llama? Amor propio. Así se llama, amor propio. Amor propio no es hacer algo concreto. Es tener un sentimiento positivo hacia ti mismo que te ayuda a vivir mejor en sintonía contigo, con tus valores, principios y necesidades. Se confunde con orgullo, y es que el amor propio se reafirma cuando te sientes atacado, para protegerte, cuidarte, recordarte que está ahí, que estás ahí. Tu amor propio necesita de los ingredientes de autoestima, dignidad, autocompasión y amor, mucho amor. Desarrolla el amor por ti, sé consciente de ti, escúchate a ti mismo y a tus necesidades. Ama tu cuerpo, aprende a perdonarte y dejar ir, rodéate de personas sanas y aléjate de personas tóxicas. Aprende a decir sí a lo que quieres y no a lo que no quieres. Cuídate, ámate, aprende a vivir contigo. Eres la única persona que va a estar contigo toda, pero toda tu vida. Ahora sí, amigos míos, nos vamos directamente a Plataforma Informativa. Soy el Mapache. Regreso a las 9. Te deseo que no solo tengas un buen día, ten un máximo día en Máxima 99.1, tu estilo de vida.
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0: Buenos días, ¿cómo está? Es miércoles, es 12 de agosto y les saludo aquí desde la plataforma informativa. Transmitimos desde Máxima 99.1 FM en Ciudad Juárez, Chihuahua. Hacemos este trabajo en el quinto piso de Plaza Grande, aquí en Avenida de la Raza y Lago de Pátzcuaro, la ubicación. Y desde aquí, pues, hoy miércoles 12 de agosto, le digo buenos días, bienvenidos.
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0: Advierten que Chihuahua debe garantizar primero su agua antes de cumplir acuerdos con Estados Unidos. Entregó la Junta Municipal de Agua y Saneamiento obra pluvial en la colonia Olimpia. La Fiscalía deja posible autonomía en manos del Congreso del Estado. El municipio recauda 13 millones de pesos de morosos del impuesto predial. Los descuentos empujan a pagos atrasados. Se debe garantizar la infraestructura base para viviendas del bienestar, el agua en lo prioritario. Las constantes revisiones al Cerezo número 3 han hecho que bajen riñas y conflictos entre internos. Gilberto Loya Chávez mantiene enfoque en seguridad y espera convocatoria de Acción Nacional para definir su futuro político. César Muñoz, jefe de la Policía Municipal, reconoce al grupo de agentes de policías que trabajó aquel jueves negro de hace 4 años. Estamos cumpliéndolos. Aquellos que atendieron con fortaleza y valentía el caso. La Canaco llama a acatar disposiciones por cancelación de visas. Arrancan licitaciones del presupuesto participativo. Son 75 obras las que deberán iniciar trabajos en los siguientes 2 meses. Don César Díaz está en la línea, nos da datos de clima y calidad del aire.
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0: Hola, señor, buenos días, ¿cómo estás?
2: ¿Qué pasa, Pepe? Muy buenos días, el miércoles a todas y a todos. Una mañana de 23 grados centígrados, Pepe. Mayormente sí. Nublado, ahí la probabilidad de lluvia, aunque baja, pero hay probabilidad de lluvia para el día de hoy. Las ráfagas de viento estarán entre 7 y 14 kilómetros, pero otra vez por la tarde habrá ráfagas por encima de los 30 kilómetros, que puede suceder algo parecido a lo de ayer, no con tanta intensidad, pero continúan estos vientos. La máxima del día de hoy, Pepe, buena noticia, ahí baja 4 graditos, la máxima es de 34 grados para el día de hoy, y pues bueno, va a estar agradable a comparación con lo demás, pero no deja de estar caluroso, Pepe. Entonces, nubladito, máxima 34 grados, probabilidad de lluvia en 20%, pero el viento ahorita de calma moderado, pero habrá ráfagas por la tarde hasta de 30 kilómetros por hora.
0: Ayer se pasaba, ayer se pasaba por la tarde alguna alerta climática. ¿Qué pasó a la hora de la hora?
2: Sabes que se quedó más hacia el norte, Pepe. Sí, una tormenta eléctrica, pero estaba muy cargada hacia el lado noreste, acá hacia nuestros vecinos del Paso, hacia Horizon, por aquel lado, y muy poco hacia el oeste. Estaba más cargada acá para este lado, pero pues no nos llegó esa tormenta, más que toda la de tierra, porque has de haber lavado tu carro. Y pues hiciste que se cayera toda la tierra otra vez.
0: Bueno, ¿qué más, señor?
2: Bueno, nos vamos a calidad del aire, Pepe. Mira, me llama la atención, ya se actualizó. Es que se había quedado el ozono alto en Clínica Nutricional, pero ya está otra vez en verde, aunque está altito el ozono. Por aquel lado está en punto 0.42. A esta hora en la mañana voy a checar ese monitor. Y partículas están en 67. Ingeniería y arquitectura, el ozono está en punto 0.29 y el particulado está en 34. Nos vamos a planta tratadora de aguas residuales, ozono en punto 0.31 y el particulado está en 25.04. Canales Lira, ozono punto 0.28 y el particulado está en 27.3. Advanced, allá en Anaquila del 0.28 el ozono y el particulado está en 32. Anapra está por debajo de los 50, está en 47.5 de partículas. Ribera del Bravo está en 42.3 y el Chamizal está en 1.7 pp.
0: Bueno, pues a chambearle, señor, no queda más que darle.
2: Sí, hay que tener precaución nomás con esos vientos, Pepe, ¿sí? Por la ya tarde-noche y probabilidad de lluvia. Ojalá y mejor llueva a que caiga por la tierra.
0: Está bueno, señor. Chale, vale.
2: Dale, ahí nos vemos.
0: En contacto, buen día. César Díaz, allá en Ecología del Municipio.
1: En Plataforma Informativa, vamos a redes sociales.
0: 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Bienvenido. 656-199-5991. Son las 7:07. Arrancamos información. Advierten que Chihuahua primero debe garantizar su consumo de agua o

0: Considerar primero el derecho humano al agua de los chihuahuenses y las necesidades del sector agrícola, especialmente ante las condiciones que enfrenta actualmente el Estado. El tema tomó fuerza luego de que el titular de la Junta Central de Agua y Saneamiento, Mario Mata Carrasco, señalara que el gobierno federal prepara la extracción de agua de las presas La Boquilla, Las Vírgenes y El Granero para cumplir con los compromisos establecidos con Estados Unidos.
1: O sea, es un tema muy delicado, es un tema que tiene que ver con el Tratado de Aguas Internacionales y Nacionales que firmó en el 44 o en el 42, no me acuerdo más o menos, que tiene firmado Estados Unidos con México. Pero creo también que ese tratado maneja varias hipótesis. Incluso hay una comisión reguladora de esas aguas cuando hay años en los que no llueve lo que tiene que llover o años secos en donde se puede prorrogar eso que se tiene que dar a Estados Unidos para años en donde sí tengamos la posibilidad de poder entregarla. Creo que Chihuahua tiene que defender a los agricultores, tiene que defender primero el derecho humano al agua, que es fundamental para todos los chihuahuenses, y después de eso tiene que privilegiar también a los agricultores de la zona. En ese sentido, nosotros estaremos siempre trabajando por los agricultores y siempre tratando de que esa agua que tiene Chihuahua pues sea para los chihuahuenses.
0: Para Plataforma Informativa, Abigail Cancino.
2: Deja la Fiscalía su posible autonomía en manos del Congreso del Estado.
3: La posible transformación de la Fiscalía General del Estado en un órgano autónomo continúa en análisis dentro del Congreso del Estado, donde se han presentado distintas propuestas para modificar el modelo actual. El debate incluye aspectos como la autonomía de la institución y el mecanismo para seleccionar a quien ocupe la titularidad de la Fiscalía. Eleodoro Araiza señaló que corresponde al Poder Legislativo analizar las propuestas y determinar si el modelo de Fiscalía Autónoma resulta conveniente para Chihuahua.
4: Por lo pronto, más pudiera decir que, bueno, pues hay varias experiencias en el país y que es un tema que en este momento pues le corresponde, o advierto que está en el Poder Legislativo, hacer el análisis si es algo que es conveniente, adecuado y pues está dentro del marco de sus facultades. No quisiera yo emitir alguna otra opinión en este momento.
3: Explicó que existen diferentes experiencias en otras entidades del país, por lo que consideró que los legisladores deberán revisar las alternativas y establecer las reglas correspondientes. Respecto al mecanismo de designación, Araiza mencionó que en otros estados la elección de los fiscales autónomos se ha realizado mediante procesos de votación dentro de los congresos locales.
4: Lo que se ha hecho fundamentalmente en los modelos en el país es a través de elecciones en el Congreso del Estado. Desconozco y la verdad es que no quisiera yo opinar sobre ese tema en particular hasta que pues sea en su caso una cuestión que esté aprobada por el Congreso.
3: Para Plataforma Informativa, reportó Pablo Varela.
2: Allá en la capital del estado, el presidente de la Coparmex, Jorge Adolfo Treviño, afirma que dotar de autonomía constitucional a la Fiscalía General del Estado es un tema necesario y estratégico y advierte que no basta con modificar su denominación de Procuración de Justicia, que debe estar al servicio de la ley, las víctimas y la sociedad y no subordinada a intereses políticos o partidistas. Recordó que desde la reforma al artículo 102 constitucional, el sindicato patronal, la Coparmex, impulsó que la Fiscalía fuera verdaderamente independiente y eficaz. En ese momento ya advirtió que cambiar de nombre de Procuraduría a Fiscalía no transformaría por sí solo los procesos de designación, los controles institucionales ni la libertad real para ejercer el poder. Dice la Coparmex, la autonomía debe construirse con un proceso de selección público transparente y sujeto a escrutinio.
5: Buenas tardes. Para el tema de este mes, creo vale la pena tocar o discutir esto que se ha estado debatiendo mucho en las últimas semanas, que es el si dotar o no de autonomía constitucional a la Fiscalía General del Estado. Ciertamente es un tema muy relevante y necesario aquí en Chihuahua. De hecho, en Coparmex desde hace años ya hemos hablado de cómo la Procuración de Justicia no puede ni debe ser subordinada a intereses políticos, coyunturales ni partidistas. Hemos hablado mucho de cómo una fiscalía debe servir a la ley, a las víctimas y a la sociedad, no al gobierno que está en turno. Entonces, esta convicción es algo que ya lo hemos venido viendo desde hace mucho tiempo. De hecho, cuando se impulsó a nivel nacional la reforma al artículo 102 constitucional, Coparmex a nivel nacional promovió que la Fiscalía General verdaderamente fuera autónoma, independiente y eficaz. Desde entonces

0: advertíamos que cambiar el nombre de una procuraduría por fiscalía no era suficiente. No por un simple cambio de nombre se iban a modificar los procesos de designación, los controles institucionales, ni las.
1: El diputado Cuauhtémoc Estrada pide a la gobernadora revise la iniciativa de autonomía de la Fiscalía General del Estado. Le revira. Había señalado incongruencias en las críticas de Morena en contra de la iniciativa emanada de los líderes parlamentarios de Acción Nacional y de Movimiento Ciudadano para dotar de autonomía a la Fiscalía General del Estado, al decir que Maru Campos desconoce los procesos para nombrar a la persona titular de la Fiscalía General de la República. Luego de que Maru Campos señalara incongruencias en la forma de legislar a nivel federal y la manera en que se ha legislado en la localidad, Cuauhtémoc Estrada respondió afirmando que Maru Campos desconoce los procesos para la elección de la persona titular de la Fiscalía General de la República y a la vez le solicitó al diputado Carlos Olson San Vicente y a la gobernadora Maru Campos que revisen la iniciativa propuesta por MC, Movimiento Ciudadano y por el PAN para que conozcan de qué manera proponen ellos que el tema emane. Cuauhtémoc Estrada.
2: La exposición de motivos que hace Acción Nacional y MC, prácticamente nosotros ahí coincidimos. El problema es que no hay congruencia entre lo que ellos dicen en la exposición de motivos y lo que ponen en los artículos a reforma. Si nosotros hacemos una revisión exhaustiva de eso, le van a encontrar ustedes grandes diferencias. Ellos se refieren incluso a una autonomía política cuando exponen los motivos y dicen que el fiscal o la fiscal no debe emanar del grupo político dominante. Y cuando ustedes ven ya el artículo a reformar, dicen que la gobernadora o el gobernador en turno debe mandar la terna para el Congreso. Pues esa es una total incongruencia. Yo creo que alguien hizo la exposición de motivos y alguien más distinto, ya con una visión más pragmática, hizo las propuestas de reforma del Congreso.
1: Entregó la Junta Municipal de Agua y Saneamiento ayer obra pluvial allá en la colonia Olimpia.
3: La tarde del martes, la Junta Municipal de Agua y Saneamiento entregó importante inversión en infraestructura pluvial, con la que aportará una solución al problema histórico de inundaciones que se registraba en la colonia Olimpia. En un evento encabezado por el director ejecutivo de la Junta Central de Agua y Saneamiento, Mario Mata Carrasco, se entregaron obras dentro del Programa Integral de Infraestructura Hidráulica en el llamado Distrito Comercial 5. El director de la Junta Municipal de Agua y Saneamiento, Alberto Paredes, destacó el impacto que tendrá esta obra, pues en ese sector de la ciudad enfrentaron graves inundaciones por varios años, por lo que se aplicaron más de 26 millones de pesos. Se informó que la inversión incluyó la rehabilitación del sistema de drenaje sanitario y se construyó nueva infraestructura para la captación y conducción de agua pluvial y se espera un beneficio directo a 2.509 juarenses de más de 20 colonias del sector.
4: Y llegaron a pasar semanas peleando para sacarlo de sus viviendas, peleando por rescatar sus bienes, peleando por salvar su patrimonio. En 40 años nadie les hizo caso. Nadie atendió sus demandas, nadie hasta ahora. Hoy esa realidad cambió para todos ellos. Con este sistema integral de drenaje pluvial se pone fin a este gran problema. Bastó una visión humanista de nuestra gobernadora y su instrucción para la ejecución de este gran proyecto.
3: Por su parte, el director de la Junta Central, Mario Mata Carrasco, señaló que esta obra lleva el propósito de que las familias de esta zona no vuelvan a tener afectaciones con el agua de lluvia. Indicó que ante las condiciones climáticas emergentes es importante solucionar los problemas y que siempre sea en beneficio de las generaciones venideras.
5: Y de verdad, cuando hay que un pozo que se nos cae, pues hay que trabajar 24 horas. Y lo más feo, pues, es cuando se cae un drenaje, porque hay que meterse al drenaje. No hay otra, arreglarlo. Entonces, solamente quien tiene vocación de servicio real lo puede entender.
3: Para Plataforma Informativa, Fernando Luévanos.
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1: Daniel, buen día, ¿cómo andamos?
8: ¿Qué tal, auditorio Pepe? Muy buenos días. Estamos haciendo recorridos por las calles, andamos acá por la colonia Melchor Ocampo. Vemos un desplazamiento importante de vehículos por la avenida Adolfo López Mateos y hay que recomendarle a quienes nos están escuchando, quienes nos hacen el favor de sintonizarnos, de que tengan cuidado. Se han registrado 3 accidentes, 2 de ellos por alcance, allá en la zona suroriente de la ciudad, y la recomendación de la Coordinación de Seguridad Vial es de que no se distraiga al manejar con los teléfonos celulares o con otro tipo de distractor, porque puede causarse daños y es que choca por alcance. Buscan evitar estos accidentes y por ello está la recomendación que nos hace muy puntual el comandante Luis Javier Vázquez. Cada mañana es el subdirector operativo para evitar que vaya a haber algún percance. Pepe, te comento que la Fiscalía Zona Norte nos da a conocer que ayer atendió un asunto de un homicidio doble, esto en una casa de la colonia Independencia número 2, es allí en las calles Olivia Cano, casi con la calle Profesor Elisa Griensen, donde un par de hombres armados ingresaron para asesinar a una persona, es un hombre de unos 55 años y a otro de unos 28. Ahí las dos víctimas quedaron dentro de la vivienda, estaba una mujer a la que le perdonaron la vida, la cual señaló a los policías que los responsables habían subido a unas azoteas, allá andaban buscándolos. Los agentes únicamente encontraron una pistola calibre 45 que fue utilizada para asesinar a esas personas, pero no a los responsables. También al mediodía de ayer localizaron partes humanas, es el cráneo y algunos huesos sí. De una persona que fue asesinada y calcinada en un terreno cercano al periférico Camino Real, ahí cerca de lo que es en la calle Pavo Real. Anduvieron trabajando los antropólogos forenses y también peritos de la fiscalía, localizaron los restos óseos, este cuerpo que no estaba completo, estaba en reducción esquelética, encontraron varias partes, pero van a volver a hacer un rastreo esta mañana para localizar más restos de esta persona que fue asesinada y calcinada en este punto, Pepe. Entonces ya la cifra se mueve, tenemos 15 personas asesinadas en lo que va de este mes de agosto, más una osamenta que fue localizada el día de ayer también.
1: Bueno, si eran 13, a ver a cuánto sube.
8: Sí, eran 13 personas las que llevamos hasta ayer por la mañana, sí. Luego se da el hallazgo del cráneo y luego se da este doble homicidio en la casa de la calle Olivia Cano, casi con Lisa Griensen, de la colonia Independencia número 2. Tenemos entre las víctimas a 4 mujeres dentro de las 15 que llevamos en este mes.
1: Ah, bueno. ¿Qué más, señor?
8: Tenemos por parte de la Policía Municipal, ayer se reiniciaron los operativos espejo coordinados con autoridades de los Estados Unidos, con la Policía del Paso y las autoridades federales ahí que cuidan el borde del río. Estuvieron haciendo recorridos a lo largo de lo que es el río Bravo, toda la zona que comprende desde Anapa hasta el Valle de Juárez. Andan ahora ya trabajando de manera conjunta con autoridades de Estados Unidos para evitar el paso de personas migrantes y también la actividad de quienes se dedican al tráfico humano. Entonces, no nos han dado aún el resultado, pero ya se notó ayer la presencia en varios puntos de lo que es el río Bravo, de policías municipales que se suman a la vigilancia en la que ya estaban interviniendo elementos de la Secretaría de Seguridad Pública y de la Guardia Nacional.
1: Muy bien. ¿Qué otra cosa, Daniel?
8: Ayer se establecieron nuevos acuerdos para llevar a cabo algunos cateos. Van en contra de personas dedicadas al secuestro y ya casi nos dicen que está extinguida la extorsión, pero están atentas las autoridades. Y ayer hubo una reunión con la gobernadora en la cual acordaron mantener los operativos de persecución contra las personas que se dedican a secuestrar migrantes, principalmente. Aclararon que no hay secuestros contra empresarios de Juárez, que no hay una psicosis en este aspecto, pero sí hay preocupación porque están haciendo secuestros express, denominados express, uh-huh, para quitarles dinero a las personas migrantes que llegan a Ciudad Juárez con la intención de contratar a algún pollero para cruzarlos a los Estados Unidos. Los cooptan, los secuestran, los llevan a casas de seguridad, principalmente en la zona poniente, y ahí es donde los golpean, los graban para forzar a los familiares a que entreguen dinero, y entonces ahora van contra ellos. En estos operativos se va a sumar la Policía Federal, de los conocidos como los CARFUS, la Secretaría de Seguridad y Protección Ciudadana, además de personal de inteligencia de la defensa. Así es de que tienen programados precisamente para hoy, nos dijeron, 2 cateos. Vamos a esperar que nos indiquen dónde, para ver si también nos permiten estar presentes y, claro, y ver los resultados.
1: Claro, el operativo en el aeropuerto ya estuvo, ya está liquidado, ya se quedó una guardia ahí, ya no hay demandas o denuncias de secuestro o de afectación a los migrantes que llegan por el aeropuerto, Daniel.
8: No, fíjate que es uno de los puntos donde están trabajando y en la central camionera, además de la carretera, porque se siguen dando casos, no en el precisamente en el aeropuerto, ni en la central camionera, en las inmediaciones, y ahí se han colocado los mentados escorpiones. Estos son dispositivos móviles que tiene la Secretaría de Seguridad Pública del Estado para vigilar con cámaras que están siendo monitoreadas desde el C7 y evitar con ello las acciones de los delincuentes. También la Policía Municipal ha colocado este tipo de equipo tecnológico con el cual están pendientes. Hay personas de manera permanente que están monitoreando para evitar que sean secuestradas personas que llegan aquí a la ciudad, y también al interior del aeropuerto y de la central camionera hay ya personal encubierto, tanto de la Secretaría de Seguridad y Protección Ciudadana como de la Guardia Nacional y del Ejército, para también sorprender a quienes estén cometiendo este tipo de actos en contra de migrantes.
1: Bien, ayer sacábamos la recomendación que hace César Muñoz de que no se arrimen los migrantes con los grupos de polleros, porque ahí está la afectación. Pero pues para que les llegue ese mensaje es difícil, pero bueno, es parte de...
8: Han detectado un modo de operar que es a través de las personas que prestan servicio de traslado de personas a través de las plataformas digitales, que están coludidas en algunas ocasiones con delincuentes, y también están haciendo revisiones muy exhaustivas contra el personal de Uber o de Didi que se acercan allá al aeropuerto, pero también a la central camionera.
1: Bueno, pues pendiente con eso. Y hay otro caso, Daniel, que ahí te voy a encargar, si sabes, si tienes datos. Están regresando a las mujeres desde el puente, quienes hayan parido, quienes hayan tenido hijos en Estados Unidos, pues les están quitando la visa.
8: Hay una preocupación porque se está dando este fenómeno de acuerdo con datos que nos han proporcionado al menos dos abogados migratorios, uno de ellos de apellido Vázquez, que nos dice que ha tenido quejas de personas, no solamente mujeres, también hay hombres que les han retirado la visa porque los han cuestionado de si tienen algún hijo con ciudadanía o que haya nacido en los últimos 10 años aquí en El Paso, y cuando contestan afirmativamente los pasan a una segunda inspección, a un cuarto dentro de las instalaciones de alguno de los puentes, y ahí le retiran la visa por supuestamente haber cometido un delito, que es el haber tenido un hijo allá en la ciudad de El Paso o en los Estados Unidos. Y pues vamos a estar pendientes, vamos a ver si podemos tener alguna posibilidad de alguna entrevista para tener alguna impresión de alguien que le hayan retirado su visa.
1: Perfecto, te lo encargo. ¿Qué más, señor?
8: No, lo que tenemos de momento, ahí en algunos sectores, seguridad ya nos está reportando que en algunos sectores se está registrando una ligera lluvia, hay que tener precaución. Recuerden que cuando llueve muy ligero, esta agua, la combinación con el aceite del asfalto lo hace más resbaloso, así de que tenga precaución al manejar y esté atento a las indicaciones de las autoridades a través de Protección Civil y Seguridad Vial en las redes de estas dependencias.
1: Bien, seguimos en contacto, Daniel Domínguez, gracias.
8: Seguimos pendientes, muy buen día.
1: Daniel es reportero del diario y acá para nosotros lo hace en la plataforma informativa. Va la señal con Edson Ramos allá Elizados Amantes para el primer corte. Al regreso aquí, más información en la plataforma.
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1: Recauda el municipio 13 millones de pesos de morosos del impuesto predial. Descuentos empujan pagos atrasados.
2: Más de 13 millones de pesos han ingresado a las arcas municipales durante los primeros 10 días de la campaña dirigida a contribuyentes morosos, quienes pueden regularizar sus adeudos del impuesto predial con un descuento del 100% en recargos. Sin embargo, la recaudación todavía se mantiene casi 2.5 millones de pesos por debajo de la registrada en el mismo periodo del 2025. Tesorería Municipal reportó una captación de 13.036.733 pesos mediante el pago de 2.282 recibos como resultado del programa de recuperación de cartera vencida, que permanecerá vigente durante todo el mes de agosto. La campaña también incluye un beneficio para quienes mantienen adeudos derivados de infracciones de vialidad, con una reducción del 50% en los recargos generados.
3: Y bueno, en lo que va de este mes, desde el día primero, que bueno, hay que recordar que el primero de agosto cayó en sábado, y desde que empezó, bueno, pues se han liquidado 2.282 recibos, generando un importe de 13.636.733 pesos. Esto, pues, recordemos, tenemos una desventaja con respecto al año anterior, que en el año anterior se recaudaron 15.479.000 pesos. Tenemos una desventaja de un poquito menos de 2 millones, pero se da precisamente a que hemos tenido dos fines de semana, tanto en el fin de semana de arranque como este fin de semana pasado. Entonces, tuvimos 4 días que básicamente han sido inhábiles en estos primeros 10 días.
2: Por ello, Tesorería realizará durante la última semana de agosto una evaluación de los resultados obtenidos para determinar si la campaña concluye al terminar el mes de agosto o se concede una prórroga. La decisión dependerá directamente de la respuesta ciudadana y del comportamiento de la recaudación durante las próximas semanas. Por ahora, los más de 13 millones de pesos recuperados muestran movimiento en la cartera vencida, aunque el ritmo permanece por debajo del registrado en el 2025. Por lo que agosto será determinante para saber si el municipio logra cerrar la brecha y aumentar el número de contribuyentes regularizados.
4: Para Plataforma Informativa, Juan Ramón Rosas.
1: Se debe garantizar la infraestructura base para viviendas del bienestar.
5: Las condiciones que han impedido el arranque de la construcción de las llamadas viviendas del bienestar se deben a que la zona aprobada por el municipio no cuenta con la factibilidad de servicios para ello, por lo que se mantienen en la revisión de alternativas para seguir adelante con este programa. El director ejecutivo de la Junta Central de Agua y Saneamiento, Mario Mata Carrasco, informó que están en la construcción de acuerdos para que se cuente con terrenos que cumplan con las disposiciones normativas, pues no se puede generar vivienda en lugares donde no hay garantía de llevar todos los servicios. Indicó que la zona donde se pretende desarrollar estas construcciones no cuenta con la preparación para la instalación de colectores, red eléctrica y otros servicios, además de que no hay concesiones de ningún tipo.
6: Bueno, ahorita estamos con la Casa del Bienestar, estamos platicando con ellos y vamos a llegar a un acuerdo. Tienen que tener infraestructura. La gobernadora ya firmó un decreto para que no se les cubran los derechos, que son más de 2.200 millones de pesos. Nosotros ya estamos poniendo nuestra parte, o les toca a ellos poner la parte de la infraestructura de cabeza para esos asentamientos.
5: Señaló que en los municipios donde ya se realizan estas obras, los ayuntamientos aprobaron sectores factibles, lo cual recae en el área de desarrollo urbano. Pero ahora el propósito es encontrar la manera en que se lleve a cabo este esquema.
6: Permitieron o decidieron que se construyeran esas casas del bienestar en terrenos donde no tienen infraestructura, más no tienen ni calles, ni pavimento, ni nada. O sea, es ridículo que acusen a la Junta Municipal de que estemos obstruyendo cuando ellos saben perfectamente, mire, no hay ni siquiera concesiones, o sea, no tenemos agua concesionada para darles. Que eso se hubiera trabajado hace 2 años, no ahorita. Luego lo ponen en un terreno donde no tenemos infraestructura, o sea, no hay colectores, no hay drenaje, no hay agua. Pues ¿quién la va a poner? Y ellos debieron haber autorizado únicamente con una factibilidad en todo el estado, en todo el resto del estado, la presidencia municipal no da un permiso de construcción, sino a una factibilidad de la Junta Municipal de Agua que le corresponde.
5: Apuntó que en el caso del Estado están atentos a cualquier avance, pues se concedieron todos los derechos sobre el agua por un monto de más de 2.200 millones de pesos, y ahora solo falta la infraestructura base para empezar con el proyecto. Agregó que toca a los desarrolladores, a la Comisión Nacional del Agua y al ente que promueve este programa llegar a los acuerdos para lograr la preparación de los terrenos y comenzar la construcción de casas.
7: Para Plataforma Informativa, Fernando Luévanos.
1: Las revisiones constantes que se han realizado al Cerezo número 3 en esta frontera han hecho que bajen las riñas y los conflictos entre internos, así nos lo dice Elmer Soto, encargado de la seguridad penitenciaria en los centros de reinserción social del Estado. Dice que la constante inspección a cada una de las áreas del penal número 3 ha permitido que disminuyan las riñas y los conflictos internos. Las fuerzas estatales ayer, acompañadas por personal militar y de la Guardia Nacional, volvieron a realizar un operativo de inspección en el centro de reclusión varonil. Encontraron puntas hechizas, ropa no permitida, abanicos que estaban en poder de los reos de manera ilegal. Tienen una constante vigilancia sobre los presos, señaló, y no hay privilegios. Se acabaron los lujos que tenían antaño algunos internos. Ahora existe gobernabilidad por parte de las autoridades.
8: Implementamos nosotros una nueva tecnología que viene siendo la amplitud de la capacidad de la biovigilancia, así mismo como las aduanas inteligentes, estrategias de seguridad penitenciaria que hemos estado cambiando, sobre todo también el trabajar con el hacinamiento y la sobrepoblación, creando más espacios, como ustedes lo pueden haber notado durante estos 3 años, hemos estado nosotros comunicándoles cuántos espacios hemos tenido casi en lo que va estos 3 años, casi tenemos 1.600 espacios más que hemos hecho aquí en Cerezo 3 desde aquel momento que nos tocó a nosotros comandar aquí lo que vienen siendo los Cerezos.
1: Bien, continúo con Hermel Soto, que nos dice que cada semana se lleva a cabo la inspección de todas las áreas, que cuando detectan algunas personas que tratan de desestabilizar el orden dentro del Cerezo, pues de inmediato buscan su traslado a un penal de máxima seguridad con apoyo de la autoridad federal.
8: Mira, por lo regular localizamos armas hechizas, con unas soleras en una punta, con una madera en una punta, con un pedazo de plástico hacer una punta, algunas cuestiones eléctricas como lo vienen siendo extensiones, resistencias, cosas también de manualidades que por no estar dentro del área de carpintería o del área de reinserción, se las llevan ellos a sus módulos y es cuando nosotros los extraemos porque no deben estar ahí. ¿Por qué? Porque puede ser acumulación, lo cual nos puede generar a nosotros un riesgo como un incendio o algo, entonces por eso se decomisa todo eso.
1: Mantiene Gilberto Loya enfoque en seguridad y espera convocatoria del PAN para definir su futuro político.
9: El secretario de Seguridad Pública Estatal, Gilberto Loya, aseguró que por el momento mantiene su concentración en las labores de seguridad y en dar resultados tanto en Juárez como en el Estado, al señalar que aún no existe una convocatoria que defina los tiempos para posibles aspiraciones políticas. Destacó que una reducción del 44% en los homicidios representa un resultado positivo, aunque afirmó que no es momento de bajar la guardia. Loya confirmó que ya se encuentra registrado dentro de la aplicación del Partido Acción Nacional y señaló que realizó el proceso en tiempo y forma. Sin embargo, explicó que será hasta que se emita la convocatoria cuando podrá hablar con la mayor claridad sobre sus aspiraciones y en su caso sobre una posible licencia o renuncia al cargo que actualmente desempeña.
10: Enfocado en eso y ya cuando salga la convocatoria, bueno, pues entonces ya hablaremos ya de un tema más claro de aspiraciones y de existir una licencia, ¿no? O una renuncia. De la gobernatura.
11: Para Plataforma Informativa, les habló Uriel Cruz.
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1: La Fiscalía General del Estado ha detectado fraudes con préstamos vinculados a Bancoppel y Liverpool.
2: Los fraudes telefónicos y digitales registraron un incremento durante julio en Chihuahua, con casos en los que delincuentes utilizaron la identidad de instituciones públicas y financieras para engañar a la ciudadanía y obtener dinero o información personal. Las autoridades identificaron 8 casos durante el mes y detectaron una modalidad en la que los responsables utilizan enlaces enviados mediante WhatsApp para tomar el control de teléfonos, cuentas de correo y aplicaciones bancarias, donde posteriormente solicitan préstamos a nombre de las víctimas. La coordinadora de la Unidad Especializada en Investigación de Delitos Informáticos, Alicia Márquez, explicó que los responsables se hicieron pasar por funcionarios del Registro Público de la Propiedad, COESBI, COESPRIS, la propia Fiscalía y otras instituciones financieras para presionar a las personas con supuestas multas, deudas o trámites pendientes.
3: Normalmente llamaban y daban información de algo que tuvieran ellos como más en la mente de gobierno, como sería el de los bancos Bienestar, pero ahora ya están llamando diciendo que son del Registro Público de la Propiedad, de COESBI, de COESPRIS, hasta de propia Fiscalía.
2: En los casos relacionados con préstamos, los delincuentes aprovecharon cuentas bancarias activas para solicitar créditos mediante aplicaciones financieras y, una vez autorizados, transferir los recursos hacia cuentas distintas. La Fiscalía sostuvo una reunión con representantes legales de Bancoppel para revisar esta modalidad y también identificó casos relacionados con Liverpool.
3: Le pedimos a la ciudadanía que no se deje engañar. ¿Qué es lo que hacen en estos modos operandis? Llaman, indican algún nombre de algún licenciado, indican que tienen algún tipo de deuda, les indican que para poderlos ayudar o que las multas son muy altas, tienen que depositar cierto dinero que ellos los van a ayudar con ese trámite. En ese momento, la persona, por descuido, por desconocimiento, empieza a dar información personal.
0: Para Plataforma Informativa, reportó Pablo Varela.
1: Presentan el Food Cups Wine 2026, esto para convertir fracasos en aprendizaje.
4: La Secretaría de Innovación y Desarrollo Económico presentó la quinta edición de Fuck Ups Wine 2026, encuentro que reunirá empresarios y emprendedores para compartir experiencias sobre los tropiezos, aprendizajes y resultados que han marcado el desarrollo de sus proyectos el próximo 28 de agosto en Chihuahua. El evento busca generar un espacio de intercambio entre integrantes del ecosistema empresarial, quienes podrán conocer de primera mano historias de emprendimiento y aprovechar un ambiente de networking acompañado de una muestra gastronómica. La dependencia destacó que este tipo de encuentros permite fortalecer la cultura emprendedora, ya que el intercambio de experiencias ayuda a quienes desarrollan nuevos proyectos a identificar aprendizajes y generar vínculos que puedan contribuir a su crecimiento.
5: Este evento lo que tiene como objetivo es recaudar fondos para poder apoyar. Sin embargo, pues lo hacemos a través del aprendizaje y estamos acostumbrados a ir a conferencias alentadoras, pero no hablamos de aquellos temas incómodos que hemos pasado muchos de los empresarios que vienen a ser nuestros fracasos. Por eso para nosotros es importante este evento, una cena de gala, que ahorita Nubia nos va a platicar así como más a grandes rasgos, pero va a ser una temática diferente. Nuestra temática este año es de Candlelight, que pues tiene como objetivo que sea una ceremonia muy elegante y pues que veamos que a raíz de los fracasos y demás, pues siempre podemos volvernos a encender.
4: Para Plataforma Informativa, Abigail Cancino.
1: Voy con César Omar Muñoz Morales, jefe de la Policía Municipal en esta frontera. Reconoce César al grupo de policías que trabajó aquel jueves negro de hace 4 años, atendiendo con fortaleza y valentía la violencia que se presentó en esta ciudad.
6: Decirles que la Secretaría de Seguridad Pública Municipal está atento, reforzando los temas de la seguridad de nuestra ciudad, y hemos avanzado bastante en estos 4 años precisamente de este jueves negro a la fecha. Traemos un gran avance en los temas de seguridad y pues bueno, estar bien al pendiente de esto y seguirlo reforzando. Agradecerle a las y a los policías del municipio de trabajar con estos esfuerzos para que nuestra ciudad esté más segura.
1: En la Canaco llaman a acatar disposiciones por cancelación de visas. Todo un
7: ante
1: caso.
7: Ante la psicosis que se generó con la cancelación de al menos 94 visas de turista, correspondientes a mujeres mexicanas que dieron a luz en Estados Unidos, el presidente de la Cámara Nacional de Comercio, Servicios y Turismo, Iván Antonio Pérez Ruiz, llamó a tomar en serio estas disposiciones y esperar a conocer la información real de esta medida. Comentó que la cancelación de visas de turista es una realidad y es necesario conocer los detalles del decreto del presidente Donald Trump, pues se trata de un mandato muy general que no especifica las condiciones en que se retira este documento.
8: Para algunas reuniones binacionales y que podamos conocer verdaderamente esta situación. ¿Por qué? Porque efectivamente sí es preocupante. Desde ayer ha habido muchísima alarma en las redes sociales y creo que es importante venir a tocar ese tema, que efectivamente de primera mano ya conocemos dos casos y que creo que ahí hace muchos. Hay un abogado muy famoso migratorio en el estado de El Paso que ya inclusive acaba de subir un post hace una hora que 94 personas ayer lo consultaron y algunas ya le quitaron su visa.
7: Igualmente pidió a las madres que deben cruzar hacia Estados Unidos para llevar a sus hijos a la escuela, que busquen programas de formación en línea para evitar riesgos de que se les retire el documento al momento de cruzar. Indicó que el organismo tomará este tema para llevarlo a las reuniones binacionales y encontrar la forma de resolver este conflicto, pues finalmente se trata de las decisiones que toma el gobierno de Estados Unidos y ante ello solo es acatar las disposiciones y evitar que haya más cancelaciones.
8: Estados Unidos es una potencia que es nuestro vecino, pero es su país. Y si él pone reglas, nosotros no podemos hacer absolutamente nada más que buscar exactamente esas situaciones. ¿Y qué pasó? ¿Qué ha pasado por muchísimos años? La práctica común ha sido que personas juarenses o del interior de la República con visa de turista, pues entraban a Estados Unidos a tener una cuestión de turismo médico para nacer a sus hijos. No se les está quitando la ciudadanía americana a estos niños, pero pues sí, a quien en teoría fue contrario a las finalidades de la visa.
7: Para Plataforma Informativa, Fernando Luévanos.
1: Registro Civil actualiza actas de defunción conforme avanzan investigaciones del crematorio Plenitud. Mantiene en coordinación con la Fiscalía General del Estado.
9: La Fiscalía General del Estado y el Registro Civil continúan trabajando de manera coordinada en el proceso de reconocimiento de los cuerpos localizados en el crematorio Plenitud. El Registro Civil emite los certificados de defunción con base con la información que proporciona la Fiscalía y mantiene los procedimientos establecidos desde el inicio del caso. Carla Gutiérrez, titular del Registro Civil, señaló que las actas de defunción ya expedidas no pueden ser sustituidas por nuevas, por lo que únicamente se realizan las anotaciones marginales correspondientes para actualizar la información conforme avanzan las investigaciones. Estos cambios permiten dar seguimiento a cada caso tanto en los procesos judiciales de carácter penal como los asuntos civiles que puedan involucrar a los familiares.
10: Propiamente esa etapa no nos toca a nosotros, precisamente nuestro trabajo es no revictimizar a la familia. Entonces, una de las medidas y protocolos que se tomaron es que la familia no haga los trámites administrativos. Entre las funerarias que se autorizaron, que son tres autorizadas y unas que han sido de forma gratuita y otras subrogadas por la fiscalía para que la familia no haga un nuevo gasto, ellos hacen y tienen todos los documentos, un acompañamiento con SEAVE, precisamente desde el momento de la identificación que se les hace la notificación.
9: La funcionaria destacó que la Fiscalía, a través de su área de peritajes, continúa con un proceso exhaustivo para garantizar con certeza la identidad de cada cuerpo, situación que ha generado que el trámite avance de manera gradual. Una vez que se confirma una identificación, se activa el protocolo interinstitucional con las demás dependencias involucradas para continuar con los protocolos correspondientes.
10: Está un psicólogo con ellos todo el tiempo y se les proporciona atención psiquiátrica o psicológica si la necesitan posterior, pero el trámite propiamente al registro civil, una de las cosas que nosotros utilizamos en el protocolo, hacerlo de forma inmediata, sin la familia, cumpliendo con todos los requisitos ante la fiscalía con la funeraria, y hacen nuestro trámite al día siguiente, puedan entregarse el cuerpo y puedan ser el destino final que decida la familia.
11: Para Plataforma Informativa, les habló Uriel Cruz.
1: Voy al Circuito Frontera, saludo a Angélica Villegas, allá nos dice que la defensa del dueño del crematorio Plenitud busca enfrentar el proceso en libertad. Adelante, Angélica, buenos días.
12: ¿Qué tal, Pepe? Muy buenos días. Te saludo con mucho gusto a ti y a toda tu audiencia que nos sintoniza este miércoles en Plataforma Informativa. Soy Angélica Villegas, corresponsal de Circuito Frontera, donde contamos con información relevante sobre lo que acontece en esta localidad. Y déjame comentarte que José Luis Acé, propietario del crematorio Plenitud, busca enfrentar en libertad el proceso relacionado con el establecimiento, donde fueron localizados 386 cuerpos sin incinerar. Mientras su defensa pidió revisar las condiciones establecidas por un juez federal para protegerlo contra una orden de aprehensión. Manuel Pineda, abogado defensor de José Luis Acé, explicó a Circuito Frontera que recurrieron la decisión porque consideran que no quedó suficientemente claro qué ocurriría con la libertad de su cliente si se presenta ante el juez que lleva el proceso. Dijo que un juez federal concedió una suspensión contra la orden de aprehensión y estableció, entre las condiciones, entregar una garantía de 10,000 pesos y comparecer ante el juez. Sin embargo, José Luis AC no acudió en la fecha establecida. La defensa pidió revisar las condiciones de la protección concedida, pues sostuvo que los delitos atribuidos a su cliente no implican que deba permanecer automáticamente en prisión durante el proceso, aunque puede presentarse posteriormente. Además, aclaró que los 10 mil pesos establecidos por el juez tampoco corresponden a una reparación para las familias, una multa o un pago para concluir el proceso, sino una garantía económica relacionada únicamente con las condiciones fijadas dentro de este procedimiento judicial. Dijo que el proceso penal contra José Luis AC continúa, mientras la defensa espera que el recurso sea turnado a un tribunal federal que deberá revisar las condiciones para que pueda enfrentar el proceso sin ser detenido.
13: Se presentó una demanda de amparo contra una orden o una posible orden de aprehensión, y sabemos que sí existe, en contra de José Luis. Lo que se espera en este momento, el juez sexto de distrito resolvió conceder la suspensión definitiva con dos condiciones. Una de ellas era depositar una garantía económica de 10 mil pesos y la segunda de ellas es presentarse ante el juez que lo reclama. Esta segunda hipótesis no ocurrió y el efecto jurídico no por otra diligencia de la fiscalía, como se ha mencionado, simplemente por el hecho de no acudir a esa audiencia, se deja temporalmente sin efecto la suspensión definitiva. Y digo temporalmente porque si el quejoso, en este caso nuestro cliente, se presenta ante el juez que lo reclama y surte las dos condiciones que el juez de distrito había solicitado para continuar con ese beneficio de la suspensión definitiva. Aquí lo importante es qué situación estamos actualmente, ¿verdad? Y a dónde vamos. Estamos analizando esa resolución, es tanto la suspensión definitiva como el auto que deja sin efectos esa suspensión por la incomparecencia de José Luis ante el juez de la causa, en caso del juez de control. Lo que estamos analizando es los efectos de esta suspensión. No debemos apartarnos que estos dos delitos por los cuales se le formuló imputación y acusación a José Luis, no son de prisión preventiva oficiosa. Y a criterio de este despacho, los efectos no son claros sobre esta condición, ¿verdad?
12: Además del recurso relacionado con la orden de aprehensión, Pineda informó que la defensa presentó una queja ante el Tribunal de Disciplina Judicial contra integrantes del segundo tribunal colegiado por presuntas irregularidades en asuntos relacionados con José Luis AC. La defensa cuestionó que uno de sus asuntos fuera resuelto antes que otros pendientes, además de decisiones distintas sobre casos que considera similares y declaraciones públicas de un magistrado sobre el proceso, situaciones que pidió revisar al órgano encargado de vigilar la actuación judicial. De manera que ahora corresponderá al Tribunal de Disciplina Judicial revisar los señalamientos de la defensa y determinar si existe alguna falta atribuible a los integrantes señalados. En tanto, la queja seguirá una vía independiente del proceso penal relacionado con el crematorio Plenitud. Escuchemos la declaración de la defensa.
14: ¿De la queja contra el tribunal?
13: Mira, Angélica, es importante hacer notar las irregularidades con las cuales actuó el segundo tribunal colegiado, lo que nos llevó a presentar una queja administrativa formal ante el Tribunal de Disciplina Judicial contra el segundo tribunal colegiado, sus miembros, en el cual pues, básicamente son tres faltas graves, así lo contempla la ley. Una de ellas es, se adelantaron, ¿verdad? El ponente, el de la mesa, se adelantó básicamente en tiempo, aproximadamente la experiencia nos puede dar una opinión. Un año y medio, más o menos se brincaron de este turno, dejando a otras mil quejosos sin su justicia pronta y expedita, ¿verdad? Ese es uno. El segundo de ellos es que ese mismo día de la sesión resuelven un recurso de revisión sobre la misma naturaleza. Era sobre el auto de no vinculación a proceso y esa era la medida cautelar. Y en el otro, el tribunal colegiado decide dejarlo sin materia porque se había dictado un auto de no vinculación a proceso. Pero eso nada más ocurrió en ese. En este recurso de revisión no ocurrió eso. O sea que el mismo tribunal dice, en este caso sí y en este no, resuelvo que queda sin materia por el dictado de auto de no vinculación al proceso. La tercera falta grave también es la violencia institucional, la cual un cuarto magistrado de apelación se pronunció entre medios en las instalaciones del Poder Judicial diciendo que si a él le tocaba este asunto lo iba a resolver inmediatamente y en contra de mi cliente, cuando él ni siquiera era competente para resolver este caso.
12: Sobre este tema y más interés ciudadano, les estaremos informando en las siguientes ediciones. Queremos invitarlos también a consultar nuestro contenido en el sitio web www.circuitofrontera.com. Informó para ustedes Angélica Villegas en este reporte para Plataforma Informativa.
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1: La presencia, la opinión de Jorge Antonio Breceda aquí en la plataforma. Buen día, maestro.
16: Mi querido Pepe, buenos días. Buenos días a todas las personas que nos escuchan. Como siempre, agradezco el espacio, agradezco todas las gentiles y finas atenciones que me brinda en este espacio, particularmente tú, Pepe, Chuy, en la producción. Muchas gracias. Y bueno, pues traemos tres temas que los voy a dividir en partecitas, espero iguales, y que me parecen interesantes, que están allí en la Vox Populi. Y el primero empezamos hace muchos años. No me encontraba laborando dentro de la universidad. La universidad, si algo así muy positivo, yo te diría que vale mucho la pena, es el servicio médico. El servicio médico universitario es fantástico, poco menos o poco más que fantástico, mejor dicho. Pero antes de eso, pues teníamos, recuerdo, Seguro Social, el Instituto Mexicano de Seguro Social, el IMSS. Pues sí, hay poquitas diferencias, no las voy a anunciar porque seguramente llegaremos a las 9 de la mañana. Y en el 2009 nace, el 29 de junio, nace mi hijo Santiago, que por cierto debe estar en la preparatoria ahorita, el 29 de junio del 2009. Y en esa disyuntiva, bueno, pues yo desde esos años ya litigaba, y entonces tenía ahí un ahorradito, ¿no? Hicimos un ahorradito. Alejandra y tu servidor, Alejandra, que espero nos esté escuchando, determinamos que el Seguro Social no era algo tan, pues no sé, con toda la plenitud de los servicios, y entonces pues nos fuimos a Estados Unidos y ahí fue el parto de Alejandra, ahí conocí al Santiago, y nunca hemos solicitado ayuda, el parto se pagó, bueno, el acta de nacimiento te la dan casi a la conclusión de salida del hospital. Bueno, pues 17 años después y meses, hay una orden presidencial en la que se indica, bueno, así con mis tres hijos, con
1: los
16: Sebastián y con Isabel, así. Okay. Esta orden de Donald Trump, que yo debo de serles muy sincero, no le esperaba a Pepe porque... si hay en derecho, además en derecho internacional, algo que va en contra de los derechos humanos, no como un derecho humano, sino como un principio, es el principio de retroactividad. Es decir, las normas se crean a posteriori. Tú creas una norma en el 2009 y esa es la que se aplica en el 2009. Tú no puedes crear un criterio, una disposición mediante decreto, una ley, en 2026, que se aplique en el 2009, como es mi caso. Es un principio de retroactividad. Nuestra Constitución, la Constitución mexicana, lo contiene así perfectamente diseñado, que es la retroactividad está prohibida en perjuicio de persona alguna. Es decir, si te molesta, si te perjudica, pues no se aplica la retroactividad normativa. Bueno, ¿qué hay, entre otros muchos problemas, en esta situación que se está viviendo en frontera? Bueno, la falta de respeto de la retroactividad normativa, que es, insisto, es uno de esos principios de derechos humanos. Es decir, con mayor potencia se puede hablar de principios que de derechos humanos. ¿Qué sucederá? Bueno, pues tenemos, o qué está sucediendo en las calles, chats, grupos de Facebook, que están básicamente diciendo, pues vamos a bajar los recorridos a El Paso, Texas, la vida esta económica de ciudades duales, o una sola ciudad con una franja fronteriza, pero pensarse como una sola ciudad, bueno, pues esto seguramente las dinámicas las irán mermando, no sé hasta dónde, pero por lo menos en mi casa, que es su casa, de todos y todas, Alejandra está preocupada. Alejandra ya fijó postura y dijo, yo no voy, por lo menos en los siguientes meses. ¿Qué es lo que va a suceder? ¿Qué puede ejercer un cambio? Bueno, pues alguna acción legal dentro del sistema jurídico estadounidense, las propias votaciones intermedias que son al finalizar el año. Estas variables pueden determinar pues que los agentes de CBP tengan menor grado de discrecionalidad para ejercer este tipo de acciones contra las personas que ellos denominan parto turístico o

0: tú ganas a los güeros, a los gringos, y pues les vale, son sus leyes, son su país, y si te gusta bien y si no, pues también. Ya te permitieron que pariera tu mujer allá, que tus hijos tuvieran pasaporte gringo, pues ya, así quédate.
1: Totalmente, totalmente.
0: Pero, no hay ninguna duda de que es una afectación a un derecho humano.
1: Oh, totalmente, totalmente.
0: Y lo más grave es que no puedes hacer nada, porque precisamente son otras leyes, es otro país, es otra sociedad y ellos mandan en su tierra.
1: Efectivamente, además hay un discurso de odio, evidentemente, y público, un discurso en el cual los migrantes somos quienes llevamos la carga, gastamos mucho, somos violentos, y entonces ese discurso va acompañado con la sociedad, y la sociedad norteamericana no creamos que lo ve tan mal, ¿eh? Estas acciones de quitar la visa láser a personas que van y trabajan, quitan empleo, quitan medicinas, quitan ayudas sociales. Bueno, pues ese es el discursito xenófobo del cual hemos sido partícipes porque lo hemos visto y seguramente no hemos luchado con mayores herramientas.
0: Hay un dato, te lo voy a dar, hace unos 2 semanas, 3 semanas, platicamos con Julián Levarón. Y Julián, en una de las partes de la plática que tuvimos, dijo, es que en El Paso viven, la mayoría de los ciudadanos que viven en El Paso son chihuahuenses, son de acá, que incluso hay una reciente migración muy importante a raíz del COVID y de todas estas cosas que pasaron, que dejaron Chihuahua y se fueron a establecer en Texas y más que en Texas, en El Paso. Entonces la comunidad binacional México-Estados Unidos es más fuerte todavía en El Paso. Y con esto se va a afectar y se va a afectar de manera grave.
1: Terrible, terrible, Pepe. Ayer lo platicaba con el doctor David Vázquez, el tema de la economía. Si con estas acciones del gobierno estadounidense, la frontera, particularmente El Paso, iba a sufrir económicamente, porque bueno, de la existencia de personas juarenses, chihuahuenses, términos generales del estado de Chihuahua, que acuden a El Paso, Texas, a hacer compras los fines de semana, o por ejemplo Alejandra iba un martes a hacer mandado y el jueves iba a hacer cosas, ¿no? Cositas así que le faltaron. Bueno, pues ese ingreso, esa inyección de dinero no lo va a tener El Paso. Bueno, pues el doctor Vázquez, economista, decía que es ínfimo, que es, pues, no lo observan, no es una, en términos económicos, no es algo que tenga impacto. Me sorprendió, pero bueno, pues hay que creerle a los expertos. Ese sería el primer tema, y sí, tienes toda la razón, pues son las reglas de ellos, ellos sabrán a quién le abren la puerta y a quién se la cierran, y pareciera que ahora se están retractando de que nos abrían la puerta y luego retractan esa disposición. La segunda opinión, Pepe, viene de un par de opiniones en periódicos de circulación local y algunos comentarios en medios de comunicación también regionales. Iba en este sentido. Hay como una línea en editorial, evidentemente, que va en contra de las disposiciones de la policía vial, Pepe. Hace algunos años tuve la posibilidad de impartir clase a nivel maestría en el Instituto Estatal de Policías y entonces convivía con agentes viales, con policías municipales, con agentes ministeriales, con ministerios públicos, bueno, era diverso. Pero particularmente los agentes de la policía vial manifestaban todas las situaciones que se viven al interior de la corporación. Y ahí, a partir de ahí, me fui sensibilizando con el tema. ¿Cuántos uniformes les dan? El tipo de arma, el número de balas, todas estas cuestiones que parecerían marginales, pero que al final del día robustecen el buen actuar del policía, los niveles de estrés bajos, mejor trato con la ciudadanía. Bueno, esa es la corporación que yo, bueno, conocí a través de pequeños testimonios de mis estudiantes en ese sentido. en paralelo, estas líneas editoriales de las que hablo, que

0: hay ciertas quejas que detrás o de frente o a los lados de los bares se detienen los agentes viales, ven personas saliendo de estos espacios de recreación, manejando, conduciendo, y los detienen. Y entonces ese es un gran problema, así se escribe como un gran problema, pues, es más, y entre comillas, para quienes no nos escuchen, como que están de, y entre comillas, de cacería, ¿no? Este es el problema que algunas personas observan, que es en los bares, a la salida de los bares, hay agentes viales pues esperando que salgan con cierto aliento alcohólico o alcoholizados y, bueno, pues haciendo lo debido. Y mira que ya adelanté la conclusión con esta última frase. Hace muchos años, hago un paréntesis, hace muchos años alguien me contó una historia para metodología, para aprender metodología, que es, en la guerra de quién llegaba primero a la luna, se dice que los rusos tenían ahí preponderancia, iban adelantito de Estados Unidos. Estados Unidos, la NASA, voltea a ver a sus científicos y dice, oigan, estos nos están ganando, ¿qué está pasando? ¿Por qué nos están ganando el espacio? Era la guerra del espacio. Y entonces dice la NASA, el problema es que aquellos sí hacen memorias y nosotros no hacemos memorias, jefe. Nosotros tenemos una tecnología de plumas y entonces cuando llegamos a cierto espacio, pues las plumas de tinta no funcionan. Y entonces dice, ah, y por eso todo de memoria, sí, todo de memoria. Entonces dice, bueno, vamos a hacer un departamento para que podamos escribir en el espacio. Y se inventan unas cosas, esto está documentado, se inventan unas cosas como unas mini plumas con pistones que empujaban la tinta, intentaron con eso, intentaron con tinta de esta, de pluma, ¿no? De los siglos 14, 13, pero se flotaba, intentaron tantas cosas, hasta que llegó alguien y dijo, ¿cuál es el problema? Pues que no pueden escribir arriba, use un lápiz, y se acabó el problema, Pepe. Bueno, eso, en la explicación, era pseudo problemas, falsos problemas. Y ahora sí retomo lo del los agentes viales y estas acciones fuera de los bares. ¿Es un falso problema? ¿Estamos opinando contrario al Estado de Derecho? Oye, si tú estás alcoholizado, pues no manejes. Esa es la regla de un Estado de Derecho, la regla de la normatividad vial. Y ahí estaremos todos y todas seguros. Ahora resulta que si alguien hace su trabajo, pues hay que sancionarlo, ¿no? El falso problema se deriva de, no quiere que lo detengan por alcohol, no tome alcohol. Parecería una premisa bastante, bastante ridícula, pero es así, Pepe. Bueno, usted no quiere que lo detengan o que le finquen una multa, pues entonces haga lo correspondiente. Haga lo correspondiente, traiga su engomado ecológico, su seguro, su licencia vigente, sus cuatro llantitas, su gasolina y listo, y listo. Estas líneas editoriales me parecen que casi están rayando en la línea de ir contra un Estado de Derecho y, bueno, pues no le hacen bien a nadie, le hacen un flaco favor, no solo a los discursos propios, sino a enardecer, a alterar la opinión pública en mayor o en menor medida, pero pues no ayudan a nada, pues el Estado de Derecho, las normas se deben de cumplir. Pésele a quien le pese. Y por último, si tenemos tiempo, Pepe, sí, tenemos tiempo. Chuy dijo que sí, Pepe dijo que sí. Estos movimientos de lo que va la semana, Pepe, con los temas partidistas. Ya nuestra gobernadora, además, en conferencia de prensa, emitía algunos comentarios de pues aquellos que se van, recuerden que aquí su corazoncito latía, recuerden que aquí había valores, había principios.
1: Recuerden que aquí cobraba.
0: Recuerden que me besaron la mano para estar aquí, juraron lealtad, cuidado con irse. Ian, en la rumorología de la política estatal, municipal, ya suenan algunos grillitos diciendo que habrá algunas personas del núcleo cercano de la gobernadora y no tan cercano que transitarán a otros partidos políticos. La pregunta, y que lo veíamos fuera del aire, es estos partidos que albergarán a determinados perfiles, ¿por qué lo hacen? ¿No crearon cuadros? Tú debes de recordar, debemos de recordar a aquellas personas que ya, bueno, que nacimos en el siglo pasado, cómo el Partido Revolucionario Institucional hacía cuadros, luego era disciplinado y decía, a ti no te toca ahora, pero te toca en 4 años, en 2 años o en 6 años, y te tocaba, e iban haciendo cuadros, personas que se iban de una secretaría particular, se iban a una subsecretaría, luego otra subsecretaría, luego ya decían, pues ya me toca, porque la formación de los perfiles era necesaria. Yo no sé si actualmente no tenemos esas estructuras dentro de los partidos de formación de perfiles, pero que son necesarias, porque lo que sí crea el que abran las puertas a perfiles de otros partidos es esto que le llaman como disolver la ideología, disolver, maltratar a los propios agremiados, ¿no? A los propios agentes que están ahí haciendo fila, porque les llega alguien de otro partido y les gana la fila, se coloca en el lugar número uno y eso, bueno, crea fisuras dentro de los partidos. Y la dos es que se van perdiendo, pues yo te diría, si no están muertas, que yo creo que no, pues las ideologías se van desgastando. Yo no puedo creer esto, o a menos que seamos muy pragmáticos, muy, muy pragmáticos en política, y que la determinación sea a partir de cuántos votos me trae este candidato, cuántas personas, qué capital económico, qué capital social, qué capital político tiene. Y entonces atraigo a esos perfiles no importando nada, porque lo que importa es la votación, lo que importa es ganar. Que creo que en esta parte del mundo en el que nos encontramos, en esta época política, yo no lo vería de esa forma, porque lo que se presume son ideologías, es pensamiento, es estos grandes discursos. Pero de ser así, bueno, pues habría que poner atención, habría que hacer la revisión nuevamente, no solo de los partidos, ¿no? Ideológicamente, dentro de los estatutos, sino también de los perfiles, porque esto de, y voy a entrecomillar, porque es una expresión coloquial, chapulinear, le llaman, es como esta práctica de ir de partido en partido que, en términos generales, pues no tiene una buena calificación ciudadana. Bueno, puedes transitar, pero habría que revisar esto. Estas son las tres opiniones, mi querido Pepe.
1: Ah,
0: Muchas
1: muy bien,
0: gracias.
1: muy bien. Nada más antes de que te vayas, en el caso, en el último caso que tocaste, por los personajes que infiero hacer referencia o hizo referencia a la gobernadora, pues ellos no se fueron. Los fueron. Gracias, Jorge Breseda.
0: Gracias a ti, papi.
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2: Siempre que llegamos a tocar estos temas, vemos que la sensibilidad de pronto supera la información, y no es fácil que la información se quede abajo de la sensibilidad. Y le voy a decir por qué. Porque tenemos muchas necesidades como sociedad y como personas, pero la básica, la más importante, digamos, sin ella no existiría la vida como tal, mucho menos en una ciudad como esta y mucho menos en general. Sin agua no hay vida, dice esta etiqueta que yo tengo aquí. Sin agua no hay café, me la dieron de la Junta de Aguas. Bueno, sin agua no hay vida. Y para tener agua no es nada más decir, ah, pues ya llego a mi casa y abro la llave y me la tomo. No, hay que hacer todo un proceso de trabajo, hay que hacer todo un proceso físico de trabajo, de construcción, de química, de labor, de mucha gente para que usted llegue a su casa, abra la llave y tenga agua. Para llegar a ese punto y decir, el agua es vida, se requiere trabajar y mucho. Bueno. Hoy nos acompaña el señor que le dieron a cargo la Coordinación General Ejecutiva de la Junta Municipal de Agua y Saneamiento en esta última etapa. Se llama Alberto Paredes, es un maestro, es un académico metido en cuestiones técnicas. Y bueno, pues le toca esta chamba, mi estimado. Bienvenido.
3: Pepe, muchas gracias por recibirnos. A tus órdenes.
2: Le toca la chamba de llevar agua sana y vida a la ciudad.
3: Así es, Pepe. Trabajando con el encargo de nuestra gobernadora, estamos aquí presente para eso, para atender las solicitudes de nuestros más de 510 mil usuarios que tenemos actualmente.
2: 510 mil ya.
3: Así es, actualmente en la Junta de Aguas. Y también, hay que decirlo, de la gente que no está conectada a nuestras redes, pero que sin embargo requiere el servicio de agua. Estamos
2: trabajando.
3: Las pipas, así es.
2: Porque sin agua no hay nada.
3: Es correcto. De ahí parte todo, de ahí parte la vida del agua, y estamos presentes en eso, para que el agua llegue a sus viviendas de la mejor manera posible.
2: Ahora, fíjese, en este proceso de decir, ay, qué bonito, pues nos traen agua, y bueno, qué padre. Pero en ese inter suceden muchas cosas. Hay una serie de redes que surten el agua y hay otras redes que sacan el agua y los residuos que se generan con el agua. Bueno, y ahí hay un asunto importante, se llama manejo de residuos, en este caso es drenaje, que tiene broncas. ¿Por qué? Pues porque tiene broncas, es parte de un proceso natural que se desgasten las estructuras y por desgracia se desgastan y generan problemas como el que ayer se entregó solucionado allá en la zona de la Olimpia. Platíqueme.
3: Es correcto, Pepe. Mira, efectivamente, después de esta colonia cerca de la calle Apolo, es un fraccionamiento que durante muchos años, ayer platicábamos, inclusive platiqué yo con varias de las vecinas, 40 años batallando con este problema. Estamos hablando que cuando se presentaba una lluvia de moderada a intensa, pues ellos tenían que dejar sus trabajos, tenían que quedarse en sus viviendas y tenían que pelear.
2: Se inundaba todo.
3: Se inundaba, pero dices tú, bueno, a lo mejor el menor de los problemas era que se inundara ahí y problemas con el tránsito, pero lo que se presentaba muy cotidianamente en esas lluvias intensas era que el drenaje se metiera a sus viviendas. Entonces era un problema de salud pública, ¿no? Entonces era quedarse en sus casas a pelear para sacar el drenaje, porque nos platicaban que hasta 3 semanas ahí peleando para sacar el drenaje de sus viviendas. Imagínate vivir de esa manera durante 40 años, lo que representó para toda esa gente. 40 años de tocar puertas, administración tras administración, nadie los escuchó. Hasta ahora, con la visión humanista de nuestra gobernadora, Maru Campos, nos dio la instrucción para que atendiéramos, pero de fondo, ese problema. La obra que se hizo ahí, que si bien es una obra enterrada, como muchas de las que hacemos, que no se ven, pero sirven, y sirven mucho. Y la inversión, que es lo menos importante, se invirtieron ahí 26 millones de pesos, que no es lo importante. Lo importante es que vino a cambiar la vida de esas personas. Y en eso estamos trabajando, ¿no? En que la obra es enterrada, sí, pero trae un gran beneficio para todas las personas. Y es lo que vamos a estar haciendo, trabajando aquí en la Junta de Aguas.
2: No he encontrado el mecanismo, y aquí anda la gente de comunicación, para saber realmente hasta dónde está afectado o hasta dónde se va a estar afectando la red tanto de agua como de drenaje por la historia que tiene. ¿Por qué? Porque ahorita puede estar muy bien los tubos, de ida o de vuelta, pero con cualquier cosa, como tienen muchos años, pues se van a afectar. Y no vamos a saber dónde hasta que surja ese problema, sea con un hundimiento, sea con un encharcamiento, sea como está sucediendo. Entonces, los tienen obligados a ustedes a estar trabajando permanentemente en ese mantenimiento, cuando su chamba debería ser permanentemente estar extrayendo agua, buscando nuevas fuentes de agua para surtirle a la ciudad y alcanzar más beneficio para la ciudad con el agua nueva. Pues no, también hay que dedicarse a la parte vieja para atender el agua nueva. Y esto los pone a trabajar duro, Alberto.
3: Es correcto, mira, efectivamente, en nuestros colectores que dan servicio a la ciudad, tenemos dos problemas o son dos causas que se generan estos problemas. El primero es la antigüedad de las instalaciones, que tenemos ubicadas muchas instalaciones con mucha antigüedad y estamos trabajando ya con proyectos ejecutivos para realizar los cambios de esos colectores. Y el segundo es cuando se presentan las lluvias intensas. Uh-huh. Los colectores no están diseñados para recibir esas cantidades de agua. Es un drenaje sanitario. Al venir esas lluvias, entran nuestros drenajes y se colapsan.
2: ¿Y cuándo vamos a tener posibilidad de un pluvial?
3: Mira, eso, desgraciadamente para nosotros como Junta de Aguas, no es una atribución que tengamos. Ya deja tú llamarlo responsabilidad, no estamos hablando de responsabilidad, estamos hablando de atribución. La Junta de Aguas como tal, no podemos trabajar de manera directa en la realización de drenajes pluviales. Trabajamos en drenajes sanitarios. Uh-huh. Esa responsabilidad está en la ley, le corresponde al municipio. Sin embargo, nosotros cuando pasan este tipo de afectaciones por esas causas, estamos para atender, porque sabemos el problema y sabemos lo que se requiere para que la gente pueda circular tranquilamente en Ciudad Juárez, y siempre vamos a estar atendiéndolos, sea o no sea nuestra atribución hacerlo.
2: Mencionaste ahorita al gobierno municipal, lo tenía ya en la lista, está viendo una serie de exhortos donde, bueno, pues vamos a colaborar, vamos a empujarnos todos para mejorar esto y todo. ¿Cómo van en ese aspecto de relación, señor?
3: Mira, nosotros tenemos una buena coordinación con el municipio, hemos trabajado de manera coordinada, lo seguimos haciendo, estamos en la mejor disposición, porque aquí lo que importa es Juárez, las y los juarenses, estamos para que ellos tengan el servicio a su disposición de la mejor manera, y pues siempre vamos a trabajar así. La instrucción de nuestra gobernadora es atender la necesidad de las y los juarenses, estemos o no en coordinación con las autoridades, pero estamos en la mejor disposición de hacerlo.
2: Me llama esto, y voy a la información que se ha estado manejando últimamente, sobre todo en el área de los kilómetros y en aquella área del suroriente donde no hay servicio de agua, pero pues hay necesidad del agua. Y entonces ustedes han diseñado una serie de programas, acá las maracas que les llaman en los kilómetros y la distribución con pipas en las otras áreas de la ciudad. ¿Cuánta agua se entrega en pipa, Alberto?
3: Mira, una de las funciones que tiene la Junta de Aguas es atender, como tienen nuestros usuarios, pero también atender con el enfoque social. Y el enfoque social es hacia las personas que no cuentan o que no están conectadas, uh-huh, a nuestra red de agua. Es el caso de los kilómetros, concretamente. Ahí hicimos un programa para atenderlos. Es gente que llegó, se asentó ahí hace más de 20 años que tiene la gente ahí. Y es un requerimiento por cuestión de humanidad que lo hacemos, ¿no? Que se tiene que hacer y tenemos que cumplir. Estamos, ahorita hicimos un programa en donde estamos trabajando con 35 rutas de servicio de entrega de agua diaria gratuitamente. Son 45 pipas con las que estamos trabajando. Y el proyecto va mucho más allá de esa simple entrega de agua. Vamos a equipar un pozo que ya tenemos ahí, que ya lo estamos trabajando. Vamos a poner instalaciones para que la gente llegue ahí a decirnos sus necesidades, qué requieren para estar trabajando con ellos. Es un proyecto muy grande, muy preparado, diseñado para atender a toda esa gente que está sentada en los kilómetros.
2: ¿Y por qué fueron y los asentaron ahí? Es una pregunta que no tiene respuesta. Cuando ya sabíamos que no iba a haber agua. O sea, eso ya se sabía. Ah, no, llegan y váyanse a vivir ahí. Y ahora la necesidad es, vuelvo a la parte humana, para poder vivir, tener agua, y tiene que ser con pipa porque no hay de otra manera.
3: Sí, mire, efectivamente.
2: Y lo que cuesta, ¿eh?
3: Así es, así
2: ahí,
3: es.
2: Ahí voy para allá. Porque el ingreso de la Junta es para surtir agua, sí, en una red, crearla y demás, pero además de eso tienes que poner pipas y choferes y combustible y procesos y limpieza y demás, que quizás se sale del ámbito básico del trabajo de repartir agua de la Junta.
3: Sí, efectivamente, pero nuestro gobernador nos ha instruido para que atendamos esa necesidad. Como dices tú, no solo son las pipas, no solo son los choferes, no solo son las rutas, es la entrega de tinacos, porque llegas ahí y te das cuenta que donde tiene la gente su depósito para recibir el agua, pues está en condiciones muy insalubres o son cantidades muy pequeñas que no les sirve para vivir 2 días. Entonces nosotros pusimos los tinacos, pusimos inclusive ahí centros de distribución de agua con tratamiento para que el agua se entregue en las mejores condiciones de salubridad para que la gente tenga a su disposición cerca y rápido el agua. Sí, es una inversión muy importante, pero lo que menos importa es la cantidad, ¿no? Lo que importa es el beneficio que estamos trayendo a toda esa gente de kilómetros, que efectivamente tienen ahí más de 20 años asentados, son una gran cantidad de familias, estamos hablando de casi 7,000 familias, sí. Pero ahora con esto que se está haciendo, si a quien le corresponde hacer ahí el levantamiento o el frenado de la gente que llega, no es a nosotros. Con esto que está haciendo, obviamente más gente probablemente va a llegar para allá.
2: No, no, para allá o te van a empezar a pedir el servicio por otra parte de la ciudad donde no hay el servicio y vas a tener que hacerlo.
3: Así es.
2: Van a tener que poner más pipas, más personal, más combustible, más servicio, más gasto.
3: Es correcto, así es.
2: Ahora, siempre un tema recurrente en la información de la Junta es la carencia de pago de mucha gente que no paga el servicio.
3: Sí, mira, actualmente tenemos un censo cerca de 90,000 usuarios, son los que están ahorita con problemas de cartera vencida. Sin embargo, como te digo, parte de nuestra labor social o nuestro enfoque social es darle las facilidades, que la gente pueda acercarse, que la gente pueda decir, ¿sabes qué? No tengo para pagar, ¿cómo le hago? Y le hacemos un programa de descuentos con muchísimo gusto y también le damos, en la parte, en el remanente que les queda, les damos las facilidades para que ellos puedan pagar según sus ingresos. Ese programa lo estamos haciendo de manera permanente en nuestras instalaciones y lo estamos llevando inclusive a sus colonias. Tenemos programas que vamos cada 15 días o cada mes y vamos allá a sus colonias a escucharlos, a atenderlos y a ponerles el programa de pagos que a ellos se les facilite.
2: Hay algo que lo mencionamos ahorita, sin agua no hay vida y parte del agua es muy importante en el derecho humano, en el derecho a tener espacio en la sociedad, es el agua. Y de una u otra manera en esta ciudad me dices que tienes 510,000 usuarios, que 90,000 te deben, pues todo eso se tiene que conjugar para dar resultados positivos. Para, tú dijiste ahorita, con humanismo, llevarle agua a la gente y mucha chamba que hacer, mucho que hacer ahí.
3: Sí, mira, efectivamente, y te comento el número ahorita de 90,000 usuarios, pero quizá hace 5 meses que llegamos en esta nueva administración, estamos hablando de 130,000, quizás se ha hecho una labor muy importante por el lado del área comercial y la gente ha respondido muy bien. O sea, la gente quiere pagar. Lo que en ocasiones quiere es que se le den las facilidades, porque entiende uno, de repente se les atora, la economía está, claro. Entonces hay que dar las facilidades, porque la intención de la gente se ha acercado y quiere pagar, y eso lo hemos visto, y por eso estamos en la mejor disposición de ayudarle, ¿no?
2: Bien, y bueno, la Junta tiene una planta de trabajadores, tiene una cantidad de trabajadores, la relación sindical y demás. ¿En ese aspecto está bien la Junta Municipal de Agua y Saneamiento? ¿Técnicamente está completa o le falta algo?
3: No, mira, estamos ahorita trabajando cerca de 2,000 trabajadores, pertenecemos a la Junta de Aguas, tenemos un sindicato al cual le mando un saludo porque la verdad trabajan de una manera, tenemos una relación muy buena con el sindicato, hemos hecho muchas cosas a la mejor disposición, ellos en realidad son nuestra cara en las calles, ¿no? Son los que dan la cara ante la gente, ante las quejas, y tenemos una excelente coordinación y una excelente relación. Le mando aquí un saludo a Javier Ramos, que es el secretario.
2: Saludos,
3: general del sindicato.
2: Javier. Sí, hay que tener ahí, hay que cuadrarse. Y te decía, técnicamente está completa la junta, le falta, hay que crecer técnicamente, equipo, ¿cómo está?
3: Mira, estamos técnicamente completos, en cuanto a la gente estamos completos con la plantilla de personal, estamos trabajando 24/7 los 365 días del año, tenemos infraestructura suficiente, estamos equipando los pozos, renovando el equipo de bombeo, tenemos, quizás estamos pensando en hacer inversiones por el área de lo que son backdoors y maquinaria, que quizás llevamos un poquito de retraso, pero estamos ya con los estudios para ver qué es la maquinaria que se requiere para modernizarla. Y básicamente en lo que es inversión para colectores, también tenemos ahí varios proyectos ya en puerta para actualizarlos, para mejorarlos.
2: Para mejorar. Bueno, hay muchas cosas más que se pueden quedar ahí pendientes, pero hay algo sí importante que quiero resaltar, Alberto. Ha sido muy dinámico el movimiento de la Junta, que de pronto ha tenido dolores fuertes ahí, más que de parto, yo diría de funcionamiento, porque se ha ido gente sin querer, que no esperaba irse, y esto ha provocado que los movimientos se den en la Junta, y ahí te tocó llegar a este espacio en Juárez con 510,000 usuarios, me dices, a 4 por usuario, a 4 personas por familia, pues estamos hablando de mucha gente. No quiero poner una cantidad para no variar o para no pensar en los números oficiales, pero se habla de 1,600,000, 600,000+ personas en Ciudad Juárez. Todo el mundo necesitamos esa agua. Todo mundo necesitamos esa agua, y quien nos debe entregar esa agua es tú.
3: Así es. Y como te comento, son diferentes necesidades, pero estamos ahí para atenderlos. Recibimos quejas, recibimos solicitudes, hay fugas de agua, hay de repente hundimientos. Estamos ahí para atenderlos y vamos a estar ahí. Efectivamente, llegamos aquí por una situación con la partida de mi querido amigo Marco Licón. Ayer comentaba yo que le agradecía mucho a la gobernadora que nos haya permitido continuar con ese gran trabajo que él venía realizando, con esa cercanía a la gente, y entonces vamos a seguir aquí, ¿no? Para toda la gente de Juárez.
2: Bien, yo agradezco mucho esta plática, mucho, este primer espacio aquí en el micrófono, porque quiero continuar con esta línea de información que hemos mantenido con la Junta de Aguas desde que llegamos acá a la plataforma. En una primera instancia te agradezco y reitero, la puerta sigue abierta para cualquier necesidad de información. Siempre cuentan con la plataforma informativa y te agradezco mucho, señor, que estés acá.
3: Mi Pepe, yo te agradezco. Un saludo a tu radio escuchas. Gracias por abrir las puertas. Estamos para servirles. Muchas gracias.
2: Gracias, Alberto Paredes, coordinador ejecutivo de la Junta Municipal de Agua y Saneamiento. Hoy vino, sí, vino con la negra, la encargada de comunicación. Volvemos. Gracias.
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1: Ayer le pasamos a Gibran Solís, coordinador general del Departamento de Limpia, esta solicitud que nos hicieron llegar por el WhatsApp. Allá en las calles Antonio Norzagaray, esquina con Daniel García, tenían basura acumulada de semanas. ¿Por qué? Pues porque la junta, bueno, la camioneta de la basura, cuando llegaba, si no le daban dinero, no sé qué le llevar, entonces ahí se estaba acumulando y acumulando y acumulando la basura. Nos mandaron la solicitud de ver si podíamos contactar con alguien para que lo arreglara. Se lo mandamos a Gibran Solís y atento como siempre, Gibran mandó recoger ahí y ya está. Eso esperemos que ya se quede establecido como parte de la norma, que no les deben pagar a los personajes de la Junta de Aguas para que se vayan. No le tienen que pagar, no tienen por qué cobrarle para recoger la basura. Entonces, agradezco a Gibran Solís esto y vamos a seguir pendiente con él siempre. Y a usted le pedimos cuando tenga una necesidad así, como lo hicieron en este caso, nos mandaron fotografías, la dirección exacta, cómo está el asunto y le pudimos ayudar a resolverlo. Entonces, gracias Gibran y gracias a usted por colaborar en el WhatsApp de la plataforma. Van por multas de hasta 150 UMAS contra maltrato animal. Juárez va a reconocer o reconocerá a perros comunitarios.
2: El nuevo reglamento de bienestar animal para el municipio de Juárez contempla multas de hasta 150 UMAS, arrestos de hasta 36 horas y trabajo en favor de la comunidad contra quienes incurran en abandono, maltrato, mutilaciones, hacinamiento o negligencia en el cuidado de los animales, además de incorporar por primera vez la figura de perros y gatos comunitarios que viven bajo el resguardo colectivo de vecinos. La regidora Laura Fernanda Ábalos Medina, titular de la Comisión de Ecología y Protección Civil, informó que el proyecto fue aprobado este martes por las comisiones edilicias de Ecología y Protección Civil y de Gobernación, luego de varios meses de trabajo y revisión con dependencias municipales, rescatistas, veterinarios y organizaciones vinculadas con la protección animal. Uno de los cambios de mayor alcance será la incorporación de justicia cívica al esquema sancionador, lo que permitirá que determinadas conductas ya no se resuelvan únicamente con multas económicas. Dependiendo de la gravedad de cada caso, las faltas podrán derivar también en arrestos de entre 6 y 36 horas, además de jornadas de trabajo comunitario.
3: Bueno, mira, ahí tenemos un tema igual de suma importancia a nivel nacional, que somos de los pocos municipios que reconocemos la figura del animal comunitario. ¿Por qué? Porque es una realidad que vivimos aquí en nuestra ciudad, en las colonias de Ciudad Juárez, donde vemos que los vecinos tienen animales comunitarios. Ahora ya incorporamos la figura del animal comunitario y del responsable comunitario, donde grupos de vecinos van a poder registrar en el sistema de identificación del municipio, de la Dirección de Atención y Bienestar Animal, estos animalitos comunitarios y asimismo tenerlos registrados y asimismo pues hacernos responsables. ¿Responsables en qué sentido? En que tengan su pastilla contra la garrapata, en que tengan su vacunación antirrábica y demás vacunas que son necesarias, y así como la obligatoriedad de que los animales comunitarios deben estar esterilizados.
2: En la elaboración del proyecto participaron también la directora de Atención y Bienestar Animal, ALMA, Edith Arredondo Salinas, y el director de Justicia Cívica, Jorge Salomé Bisuet Galarza. También formaron parte de los trabajos las y los regidores Sandra Marvel Valenzuela Martínez, Alejandro Daniel Acosta Viña, Gloria Rocío Mirazo de la Rosa y José Eduardo Valenzuela Martínez. Cabe señalar que el regidor Antonio Domínguez Alderete no acudió una vez más a los trabajos. El proyecto todavía deberá continuar con el procedimiento administrativo correspondiente y ser sometido a consideración del Cabildo para su aprobación definitiva. De concretarse el proyecto, Juárez contaría con un marco regulatorio más severo contra el maltrato animal y, al mismo tiempo, con una figura jurídica para atender a los perros y gatos comunitarios, una población que durante años ha permanecido en una zona gris entre el abandono y el cuidado vecinal.
4: Para Plataforma Informativa, Juan Ramón Rosas.
1: Descarta el PRI una alianza con el PAN rumbo al 2027.
5: El proceso electoral de 2027 ya comienza a generar movimientos y acercamientos entre los distintos actores políticos de Chihuahua, aunque las fuerzas partidistas todavía no definen posibles alianzas ni candidaturas. La participación del alcalde Marco Bonilla en actividades de la Confederación Nacional Campesina generó especulaciones sobre un eventual acercamiento con el PRI. El dirigente estatal del PRI, Alejandro Domínguez, descartó que exista actualmente una alianza con el PAN y aclaró que la presencia de Bonilla en eventos de la CNC no representa un respaldo político del organismo a sus posibles aspiraciones.
6: O sea, del alcalde Bonilla, una invitación que se hizo a la gran mayoría de los alcaldes del estado de Chihuahua a que acudieran a este evento anual que hace la Confederación Nacional Campesina, no tiene ninguna otra expresión más que una invitación que se hizo.
5: El priista indicó que por ahora no existe diálogo ni acuerdo formal con Acción Nacional para construir una coalición, aunque no cerró la posibilidad de establecer conversaciones en el futuro.
6: No es un tema de respaldo de la CNC al alcalde, es una invitación cordial en un evento que se llevó a cabo en la capital del estado, él es la autoridad en la capital del estado y por eso se le corrió la invitación.
5: Para Plataforma Informativa, reportó Pablo Varela.
1: La Coparmex impulsa estrategias para renovación de estímulos fiscales.
7: Debido a que en septiembre y diciembre vencen dos decretos que mantienen condiciones fiscales y arancelarias diferenciadas en la frontera norte, la Confederación Patronal de la República Mexicana impulsa una estrategia para la renovación y evitar impactos en precios, consumo, abasto, inversión y empleo. En conferencia de prensa, el presidente de Coparmex, José Antonio González, anunció que los próximos meses son decisivos para la competitividad de Ciudad Juárez, pues el 30 de septiembre vence el decreto por el que se establece el Impuesto General de Protección para la Franja Fronteriza, junto con el registro como empresa de la frontera, y el 31 de diciembre termina el decreto de estímulos fiscales para la región fronteriza norte, el cual contempla estímulos en materia de IVA e ISR. Explicó que el organismo promueve una estrategia para lograr su renovación que plantea avanzar hacia una política de largo plazo que reconozca las condiciones particulares con las que compite la frontera norte y con ello otorgue mayor certidumbre a la región.
8: Los próximos meses son decisivos para la competitividad de Ciudad Juárez. El 30 de septiembre concluye la vigencia del decreto por el que se establece el Impuesto General de Importación para la región fronteriza y la franja fronteriza norte, junto con el registro como empresa de la frontera. Estos son necesarios para acceder a sus beneficios. El registro es necesario para acceder a los beneficios del decreto. Asimismo, el 31 de diciembre vence el decreto de estímulos fiscales región fronteriza norte, que contempla estímulos en materia de IVA e ISR. Ante estos vencimientos, Coparmex Ciudad Juárez impulsa una estrategia para lograr su renovación y plantea avanzar hacia una política de largo plazo que reconozca las condiciones particulares bajo las cuales compite la frontera norte y otorgue mayor certidumbre a la región.
7: Indicó que estos recursos responden a una realidad estructural, considerando que Juárez forma parte de una economía profundamente integrada con Estados Unidos y sus empresas y comercios compiten diariamente con el mercado americano. Apuntó que se ha presentado esta iniciativa a nivel nacional, buscando el acercamiento con legisladores y representantes del gobierno federal, pues una modificación de esta tasa tiene aplicaciones en los precios y puede incrementar el incentivo para trasladar el consumo hacia Estados Unidos. Y en materia arancelaria, el régimen fronterizo facilita el acceso a mercancías que no se producen en México o cuya producción nacional dificulte la proveeduría a la frontera.
8: Coordinamos una agenda de análisis y de gestión relacionada con estos instrumentos, con estos dos decretos a los que me referí. Como parte de este proceso, se realizan mesas de trabajo multidisciplinarias con especialistas y empresas locales para analizar el tema desde distintas perspectivas, identificar sus posibles impactos y construir la información técnica y económica que sustente el posicionamiento de Ciudad Juárez. Este trabajo también se articula con las comisiones nacionales de Coparmex, en particular con la Comisión de Comercio Exterior, con la Comisión Fiscal y con la Comisión de Desarrollo Regional Fronterizo. Esto permite vertebrar la estrategia.
7: Para Plataforma Informativa, Fernando Luévanos.
1: La Junta Central de Agua y Saneamiento informa que avanzan en sistema de presas para prevenir inundaciones en esta frontera.
9: La Junta Central de Agua y Saneamiento reportó un avance de alrededor de 80% en el sistema de presas destinados a prevenir inundaciones en Juárez. El director ejecutivo, Mario Mata, informó que la presa Pico de Águila ya está terminada con recursos propios de la J+ Juárez, mientras que en coordinación con FINADIN concluyeron el filtro 1 y avanzan en la construcción del filtro 2. Mata señaló que el filtro 2 tendrá una capacidad de 30 millones de metros cúbicos de agua de captación pluvial, por lo que se convertirá en una de las presas más grandes de Chihuahua para este propósito. Explicó que el sistema busca reducir uno de los principales problemas de la zona fronteriza, las inundaciones provocadas por los escurrimientos hacia el arroyo de las víboras, fenómeno que en años anteriores ha dejado pérdidas humanas y daños materiales.
10: Ya está lista, ya nada más falta la inauguración por parte de la gobernadora. Claro, pues los últimos detalles, sobre todo ya la limpieza ahí del terreno, pero ya está terminada. 100% lo que es la obra civil.
11: Para Plataforma Informativa, les habló Uriel Cruz.
1: Ya nos vamos, gracias por el favor de su atención. Hoy miércoles 12 de agosto, le agradezco mucho su participación como escucha acá con nosotros. Gracias también al equipo de trabajo y todos, ustedes y nosotros, nos citamos para mañana aquí a las 7 de la mañana y seguir, si así nos lo permiten, seguir construyendo un pedacito de Juárez, Chihuahua y el país con información. Así que tenga buen día. Hasta mañana. Gracias.
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0: 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Son las 9 de la mañana ya con 18 minutos. Qué rico y sabroso día, nubladito, la temperatura sabrosa, ¿no? Eso sí hay que decirlo, probabilidades de lluvia. Veamos qué pasa este día, pero híjole, luego se nubla y si se viene la lluvia me van a dar, ¿sabes qué? Muchas ganas y mucho antojo de pan de dulce. Con otro café, por favor, ¿no? Oigan, pero bueno, ayer estuve leyendo algo que me llamó un montón la atención. Y es que en redes sociales comenzó a circular una teoría de que la Tierra perdería temporalmente su gravedad durante el eclipse del día de hoy. Que aquí, al parecer, lo que investigué en Ciudad Juárez no se va a alcanzar a ver. El día de hoy, ¿ok? ¿Pero cómo? ¿Que va a perder gravedad la Tierra? Bueno, esta inquietante teoría se viralizó en las redes sociales a pocas horas del día de hoy, del eclipse del día de hoy, fecha en la que ocurrirá el eclipse solar. El eclipse se va, bueno, sería por ahí de las 11, 11 y media de la mañana más o menos. De hecho, si te metes a la página de la NASA, primero van a estar hablando de... Y luego ahí vas a poder ver el eclipse solar del día de hoy. Bueno, publicaciones aseguran que durante este miércoles, durante el eclipse, la Tierra perdería la gravedad durante 7 segundos, provocando que nosotros, los animales, automóviles y objetos comiencen a elevarse para posteriormente caer cuando la fuerza gravitatoria regrese. Sin embargo, la NASA desmintió esta versión y aseguró que no existe evidencia científica de que algo semejante vaya a pasar el día de hoy. Se la fumaron gacho, ¿eh? Bueno, pero ¿por qué o qué salió de dónde esto? ¿Qué? El rumor está relacionado con un supuesto programa secreto denominado Proyecto Anchor o Anchor, que presuntamente habría sido desarrollado por la Agencia Espacial Estadounidense para prepararse ante una anomalía gravitacional prevista exactamente para el día de hoy. La historia, pues, ha generado dudas entre usuarios debido y miedo también a que coincide con el eclipse solar, pero la explicación científica es contundente. La Tierra no se quedará sin gravedad durante 7 segundos ni nada, y el eclipse, pues, tampoco puede provocar un fenómeno de este tipo. Bueno, de acuerdo con las publicaciones que han circulado durante los últimos meses, el llamado proyecto que te mencioné, Proyecto Anchor o Anchor, sería una operación secreta de la NASA creada para enfrentar una supuesta pérdida temporal de gravedad. Las versiones difundidas en internet incluso aseguran que tendría un presupuesto de 89 billones de dólares y que el fenómeno ocurriría el día de hoy, te digo, no sé, como 11 y media más o menos de la mañana. Ahí cuando sea el eclipse solar, ¿no? La teoría señala que durante los primeros 2 segundos, todos, y hablo de todo, comenzaríamos a elevarnos. Entre los segundos 3 y 4, supuestamente alcanzaríamos alturas de entre 15 y 20 metros. Mientras que posteriormente comenzaría, pues, una situación de caos. Antes de que, al cumplirse los 7 segundos, la gravedad regresaría y todo cayera nuevamente al suelo. Imagínate lo que pasaría con esto, ¿no? O sea, si te pones a pensar en el supositorio de que sí pasara esta anomalía, ¿no? Imagínate las muertes que habría, entre 40 y 60 millones de muertes, además de daños súper importantes en infraestructuras y consecuencias económicas durante muchísimos años. Sin embargo, te digo y te repito que estas afirmaciones de las redes sociales no cuentan con un respaldo científico y la propia NASA negó la existencia de este supuesto proyecto. Así que no te asustes si tú lo leíste, porque todo te crees, todo lo que ves en las redes sociales te lo crees y dices, ¡ay, Dios de mi vida! Has de estar hasta en la iglesia, tranquilo, no va a pasar nada. Nada, nada, nada. Y eso yo te lo firmo, no va a pasar nada. Y nos vamos a escuchar el día de mañana aquí a las 5 de la madrugada y a las 9 de la mañana no va a pasar nada. Tú tranquilo y yo nervioso. Son las 9:23 de la mañana. 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
7: Volverá la emisión de pesquisas del protocolo ALBA en pantallas publicitarias. La directora del Instituto Municipal de las Mujeres, Elvira Urrutia, anunció que, dentro de las acciones para la atención a la violencia de género, volverán a aparecer en pantallas electrónicas colocadas en diversos puntos de la ciudad para fines publicitarios las pesquisas de mujeres desaparecidas dentro del llamado Protocolo ALBA. En conferencia de prensa, señaló que esta medida fue demandada por grupos de madres buscadoras con la finalidad de reforzar la búsqueda y, en su momento, contar con la participación de la comunidad para obtener resultados. Explicó que estos dispositivos permiten que una mayor cantidad de personas vean las pesquisas y se pueda aportar información que ayude a reconocer a las mujeres buscadoras, pesquisas que cuenten con varias características técnicas para informar de inmediato cuando alguna de las personas desaparecidas sea localizada. Se informó que el modelo del protocolo ALBA permite la interacción institucional para lograr la localización de mujeres con reporte de desaparición, lo que elimina el famoso plazo de 48 horas para reportar la ausencia de una mujer, ya que históricamente se ha documentado que las primeras horas son esenciales para hallar a las personas.
8: Las primeras horas son importantísimas, son claves para la localización de las mujeres. Cuando estas pesquisas estén en las pantallas, nos permitirá que toda la ciudadanía se involucre, que todas estemos atentas de lo que esté pasando y podamos ser testigas y también podamos denunciar en caso de que podamos observar a una de estas mujeres.
2: Para Plataforma Informativa, Alan Arciniega.
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0: Máximos, ¿cómo andan? Buenos días. 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

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Son las 9:42 de la mañana. Oye, qué buena música, ¿eh? Vivir así es morir de amor. ¿Está dentro del top 10 de Máxima? Por supuesto. Está en las mejores 10 canciones. ¿Quieres averiguar en qué lugar está? Bueno, pues ve a nuestro Facebook. 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Órale, pues amigos míos, les traigo ahora otra de las virales, otra de las insólitas. Hay una empresa japonesa que ha creado una cabina de refrigeración, como si fueran las maquinitas expendedoras de refrescos, de papitas, panecitos y todo eso. Bueno, pues haz de cuenta más o menos así. ¿Para qué son estas máquinas o cabinas? Pues son para poder combatir el calor, ¿eh? Como la vez deberíamos de traer unas para acá, ¿no? La empresa de refrigeración SDRS y el distribuidor industrial Trusco Nakayama lanzaron en el mercado japonés la Do Hiemon Box, una cabina individual de enfriamiento corporal diseñada para mitigar los efectos del calor extremo. Este habitáculo busca reducir el riesgo de hipertermia, o sea que baje mucho la temperatura, ¿no? Como cuando aquí, ¿no? Están, 40 grados, 45 y todo este rollo. Entonces, eso es lo que busca, ¿no? Que no te vaya a dar un golpe de calor, más o menos así. Bueno, ¿esto para qué? Bueno, se busca reducir ese riesgo entre los trabajadores de fábricas, obras de construcción y transeúntes en espacios públicos durante los meses más calientes. Cuando las temperaturas de este país asiático, bueno, superan los 40 centígrados. Inspirada en la forma y el tamaño de las clásicas maquinitas expendedoras, como te digo, de alimentos, de galletas, de papitas, de sodas, qué sé yo, de todo esto. Bueno, pues esta unidad portátil mantiene una temperatura interior constante de 15 grados Celsius. Una vez que la persona ocupa la silla integrada, el sistema expulsa aire climatizado a 5 grados hacia la cabeza, el cuello, los hombros y la espalda, con el fin de otorgar un alivio térmico inmediato. Además, el fabricante ha detallado que la estancia dentro de este cuadro o habitáculo, como se le llame, permite una recuperación paulatina de la temperatura corporal en unos 5 minutos más o menos. Asimismo, una permanencia de 10 minutos reduce la aparición de síntomas de agotamiento térmico, ¿eh? La aparición de síntomas, pues como te digo, de agotamiento, las reduce prácticamente en su totalidad. Este dispositivo cuenta con 3 configuraciones de flujo de aire. Se apaga de forma automática tras 20 minutos para evitar el enfriamiento excesivo y consume la mitad de la energía eléctrica de un aire acondicionado portátil convencional. ¿Cuánto cuesta o qué onda? Bueno, desde su salida al mercado en abril tiene un precio de 1.5 millones de yenes más impuestos. Diversas organizaciones han iniciado la adopción de esta tecnología en sus dependencias. El ayuntamiento de Maebashi, en la prefectura de Gunma, incorporó una unidad donada que funcionará de manera gratuita para los ciudadanos que requieran refrescarse mientras realizan trámites en el edificio municipal. Pues a las temperaturas que estamos llegando, yo creo que ya no es una locura, ¿no? No sé si la ponen en la calle, cuánto te cueste, ¿no? ¿Cuántas monedas le tienes que poner? ¿Quién sabe? Pero no me parece una mala idea. ¿Y tú qué piensas, tú qué dices? Son las 9:46 de la mañana. Vamos a continuar con algo de CD9. Esto se llama Pasajes y lo escuchas a través de Máxima 99.1, tu estilo de vida.

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Son las 9.55, ya con 56 minutos de la mañana. Vámonos a uno récord Guinness. El recorrido en, no sé cómo se llamarán, las zapatillas de ballet. El recorrido en estas zapatillas de ballet más largo. Aquí me marca el nombre de Pointe, no sé si así se les llame. El 23 de septiembre de 2023, la profesora de baile Joana Sekova, búlgara, se calzó unas zapatillas de ballet y recorrió de puras puntillas, de puntitas, 400 metros en 21 minutos en la Academia Nacional de Deportes de Sofía, Bulgaria. Hombre, aquí mis compañeros, para ir a la tienda y con los mejores tenis que se pueden comprar, no la arman. Imagínense esta maestra, los chamorrotes que ha de tener, ¿verdad? Vámonos a la segunda. Más tiempo haciendo girar un tronco en llamas sobre los hombros. Estaba viendo la fotografía, es una locura esto. Un tronco y se ve bastante pesado. Esto se dio el 13 de diciembre de 2023. El forzudo de circo Batulga Batoktok de Mongolia mantuvo una viga de madera en llamas girando sobre sus hombros durante 1 minuto y 19 segundos. El plato de los shows de récord de Monza, Italia. Ese mismo día, Batulga, el mismo personaje, batió su propio récord de más tiempo haciendo girar un tronco en llamas, sostenido, pero ahora entre los dientes, 38,27 segundos. Es una locura. Amigos míos, me despido, me retiro, nos escuchamos el día de mañana. Ya te dejo con Chuy Holguín. Te deseo que no solo tengas un buen día, ten un máximo día. Adelante, corazón de María José, en Máxima 99.1. 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

Máxima 99.1, 10 con 12 minutos. Máximos, bienvenidos a estos 120 minutos que nos restan de este ombliguito de semana, miércoles. Ah, caray, espérense, que no se escucha. Ahora sí, miércoles 12 de agosto, bienvenidos a estos 120 minutos. Mi nombre es Chuy Holguín, acompáñame de aquí hasta las 12 del mediodía para seguir disfrutando de la buena música que siempre, siempre traemos para ustedes. Vámonos con el anuncio parroquial del día. 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Me ando comiendo el 1, ah, caray. Máximos, bienvenidos, que arrancamos escuchando en esta hora de las 10 de la mañana algo de Morat y Silvestre Dangond con Lo Poco Que Yo Quiero, también a Laura Pausini, La Soledad, y justo esto que acabamos de terminar de escuchar de Karol G y Tiesto, Contigo. Máximos, nuestro número de WhatsApp siempre disponible para ustedes, 656-199-5991. Para que me vayas mandando la canción que quieras escuchar en el siguiente bloque musical. 656-199-5991 es nuestra vía de comunicación y, por supuesto, el lugar donde me puedes ir enviando la canción que quieras escuchar en el siguiente bloque musical. 656-199-5991. Bienvenidos. Vámonos ya con la última canción de este bloque. Es algo del Divo de Juárez. Juan Gabriel, por supuesto. Debo hacerlo. Súbele, cántalo, disfrútalo aquí en Máxima 99.1 FM. 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
9: Cruz se afianza al frente de Morena en Chihuahua. Una nueva encuesta de Buendía y Márquez coloca a Cruz Pérez Cuellar como el perfil mejor posicionado de Morena rumbo a 2027. El estudio ubica a Cruz con 34% de las preferencias frente al 31% de Andrea Chávez. Pero hay más, Pérez Cuellar también aventaja en conocimiento, opinión favorable y posicionamiento general. Y no es un dato aislado, es la segunda encuesta consecutiva de dos casas encuestadoras distintas que coloca a Cruz en primer lugar. En julio, Consulta Mitofsky también registró ventaja para el juarense. Además, frente a la oposición, Cruz creció 8 puntos respecto a la medición anterior. Dos encuestas, una misma tendencia. Cruz Pérez Cuellar llega a la recta decisiva como el morenista mejor posicionado en Chihuahua.
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10: Piden parlamento abierto para designar al titular de la PGE. La designación de quien encabezará la Fiscalía General del Estado podría incorporar mecanismos de participación ciudadana en medio de la discusión legislativa sobre la autonomía del órgano de procuración de justicia. La propuesta busca que el proceso de selección y la definición de las reglas para la nueva fiscalía sean discutidos públicamente antes de que el Congreso determine el mecanismo definitivo. Ángel Subía y Joel Sepúlveda, los asesores jurídicos del alcalde con licencia de Ciudad Juárez, Cruz Pérez Cuellar, entregaron en oficialía de partes del Congreso del Estado una solicitud para implementar la figura de parlamento abierto. Los representantes señalaron que existen dudas sobre la propuesta presentada por las bancadas del PAN y Movimiento Ciudadano para modificar el procedimiento de designación, particularmente respecto a la autonomía de la Fiscalía y la posibilidad de que la gobernadora envíe una terna al Poder Legislativo. La propuesta del PAN y MC contempla un periodo de 8 años para el fiscal, por lo que los promoventes buscan que estos elementos sean analizados mediante un ejercicio público antes de que se concrete una reforma.
11: La idea del documento que estamos presentando, justamente en el contexto que nos señala aquí Ángel, es ante la preocupación que existe en torno a la iniciativa presentada por los líderes parlamentarios de Acción Nacional y de Movimiento Ciudadano. Consideramos que la propuesta que se realiza, la iniciativa presentada, no garantiza fehacientemente, real y de manera real, una autonomía verdadera en la Fiscalía.
10: Para Plataforma Informativa, Alan Arciniega.
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Máxima 99.1, 11 con 17 minutos. Bienvenidos a esta segunda hora. Bienvenidos a la hora de las 11 de la mañana. Oigan, que arrancamos escuchando en este bloque algo de Clau Quintero, con Desde Aquí Te Veo, también a Timbiriche con Muriendo Lento, y justo lo que acabamos de escuchar, esto de Thalía, Por Lo Que Reste de Vida. Máximos, este fin de semana ha concluido la gira de Harry Styles por México. Bueno, en este caso nomás en la Ciudad de México, ¿verdad? Pero pues ya cuenta como venir a visitar México. Y déjame platicarte de las giras con mayor impacto económico que ha dejado los artistas en la Ciudad de México. Y arrancamos con uno que me ha sorprendido bastante, Máximos, porque tuvo varias fechas y apenas entró en este top 6. Te hablo de nada más y nada menos que Shakira con la gira Mujeres Ya No Lloran World Tour, quien en todas las fechas en la Ciudad de México alcanzó a lograr este impacto económico de casi, más o menos, 1.1 millones de pesos en la Ciudad de México. Pero, ojo, porque de los 6 artistas en las cuales te voy a platicar, ella fue la que menos recaudó. ¡Increíble! Seguimos con The Weeknd, After Hours Style Done, quien se estima ha impactado a la Ciudad de México con una cantidad de 1.2 millones de pesos. En cuarto lugar se encuentra Taylor Swift con Taylor Swift de Eras Tour, quien se estima ella alcanzó a impactar en 1.3 millones de pesos durante su gira en México. En tercer lugar, BTS World Tour Arena. Ellos, pues nomás, se fueron con la módica cantidad de 1.8 millones de pesos durante su gira en México. Y aquí viene Harry Styles en segundo lugar con la gira Together, quien se estima dejó una derrama económica de 1.8 millones de pesos. Y quien se lleva el primer lugar, nada más y nada menos que el Conejito Malo, quien en su gira de Vi Tirar Más Fotos World Tour se estima que dejó una derrama económica en la Ciudad de México de 3.2 millones de pesos. ¡Caray! ¿Cómo le hicieron, muchachos? ¿Cuántos no fueron a ver al Conejito Malo, ¡Santo Dios! Yo esperaría que Shakira o Taylor Swift hayan generado más derrama económica, pero no, el Conejito Malo se los llevó de calle. 3.2 millones de pesos, caray. Creo que deberíamos de consulta, Máximos. ¿Qué les caería más música? ¿Les caería mejor más música de Bad Bunny o Le dejamos así como estamos? Pregunta así nomás al dedillo. Ahí está nuestro número de WhatsApp, 656-199-5991. ¿Les parece chido un poquito más de rolas de Bad Bunny? ¿No? Bueno, así los dejamos, ¿no? Digo, si quieren, si no. Ahí está el WhatsApp, 656-199-5991. ¿O qué les parece más canciones de Shakira? No hay que dejar a la colombiana muy, muy de lado, Tiene muy buenas canciones. Máximos, 11 con 21 minutos. Les recuerdo que el siguiente bloque musical es el que me ayudan a programar ustedes. Así que, de una vez, vayan pidiendo la canción que quieran escuchar en el siguiente bloque. Vámonos al corte. Bueno, es cierto. Vámonos a la última canción de este bloque. Es algo de Flans. Ay, amor. Súbele, cántalo, disfrútalo. Aquí en Máxima 99.1 FM, tu estilo de vida.

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5: Seri blinda respuesta a emergencias con más de 3.000 cámaras y tecnología en tiempo real. Más de 3.000 cámaras de videovigilancia, 552 botones de emergencia, lectores automatizados de placas, aplicaciones móviles, dos centros de mando y la conexión de alrededor de 1.200 cámaras privadas integran la nueva estructura tecnológica con la que el Centro de Emergencia y Respuesta Inmediata busca reducir tiempos de reacción y ampliar la capacidad de respuesta ante hechos de seguridad, contingencias y situaciones de riesgo en Ciudad Juárez. El Centro de Emergencia y Respuesta Inmediata reforzó su capacidad operativa mediante una plataforma tecnológica que concentra sistemas de videovigilancia, geolocalización, alertamiento ciudadano y coordinación policial, convirtiéndose en uno de los principales nodos para la atención de emergencias en la ciudad. Lucina Fierro Chávez, encargada del CERI, informó durante la conferencia semanal encabezada por el alcalde Héctor Ortiz Orpinel que actualmente el sistema dispone de poco más de 3.000 cámaras instaladas estratégicamente en distintos sectores de Juárez, infraestructura que permite observar puntos de incidencia, verificar reportes y orientar el despliegue de unidades.
6: Ya no nada más atendemos emergencias a través del 911, sino tenemos sistemas de alertamiento automatizados que le permiten a toda la ciudadanía en todo el territorio juarense poder comunicarse y informarnos sobre situaciones de emergencia. Suma de manera extraordinaria, tenemos 3.000 cámaras, poquito más de 3.000 cámaras distribuidas estratégicamente en la ciudad. Estas cámaras tienen 552 botones, vean lo interesante de esto, donde nosotros podemos activar este botón y tiene comunicación directa con nosotros, lo escuchamos y nos indica qué es lo que está sucediendo y las cámaras del mismo punto de monitoreo hace el recorrido al mismo tiempo que tenemos una comunicación con la persona y nos indica qué está sucediendo.
5: Para Plataforma Informativa, Alan Arciniega.
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Vámonos con más música. Esto que viene a continuación es algo que me estaban pidiendo vía WhatsApp. Es esto de los enanitos verdes. Luz de día. Súbele, cántalo, disfrútalo aquí en Máxima 99.1 FM. Tu estilo de vida.

99.1, 11:56. Oigan, Máximo, antes de retirarme, yo quiero recordarte que en estos momentos, tanto el Mapache como yo hemos estado dándote algunos datos sobre el eclipse que de hecho ya se está dando, pues ahora sí que del otro lado del planeta. No lo vamos a ver, pero eso no quiere decir que no podamos sentirlo, vivirlo. Si tú quieres estar al pendiente de este eclipse total de sol, déjame decirte que en canales de YouTube, en YouTube puedes estarlo viendo en vivo. La NASA está en vivo en estos momentos monitoreando el pasar de la luna enfrente del sol o entre la Tierra y el sol. Y pues bueno, nada más ahí recordándote unos datos. El eclipse total de sol solo durará un par de minutos, así que bueno, si tú quieres verlo, es momento de entrar a cualquier canal en YouTube que esté en vivo monitoreando el eclipse. Ya está sucediendo. Hay canales en inglés y en español. Insisto, la NASA está ahorita en vivo en su canal en inglés, pero también podrás encontrar por ahí algunos más en español. Como datos curiosos o no curiosos, datos que están sucediendo. La sombra estará, pues ya se puede ver la parte de la sombra donde no será el eclipse total. La zona del eclipse total por el norte del continente europeo. Bueno, aún no sucede como tal el eclipse total, pero ya se puede estar observando la sombra. Esta sombra ya es visible en Rusia, el Ártico, Groenlandia, Islandia, el Atlántico Norte y en España. La totalidad, el eclipse total, durará más o menos unos 2 minutos con 18 segundos. Así que, pues bueno, no será un espectáculo que dure mucho. Pero bueno, insisto, ya hay canales en YouTube que están ahorita en vivo analizando, platicando de los, ahora sí que de las consecuencias del que, pues, casi casi al atardecer se anochezca en unos cuantos segundos. Así que te invito, si tú eres apasionado de la astronomía, que pues vayas, visites estos canales de YouTube, que bueno, de algo nos sirven, más conocimiento para nosotros, Máximos. Me retiro, gracias por haberme acompañado el día de hoy. 11:58 antes de retirarme, yo te recuerdo que a partir de ya prácticamente estará Sandy Hernández aquí en cabina. A las 2 de la tarde, Plataforma Informativa Segunda Edición. A las 5, el doctor César Lozano. A las 6, Charlie Romero estará en cabina mañana. Viernes chiquito, diría el Mapache. A las 5 de la madrugada estará el Mapache en cabina. Y tu servilleta a las 10 de la mañana. Máximos, les dejo la última canción de esta hora. Es algo de Thalía, Equivocada. Súbele, cántalo, disfrútalo aquí en Máxima 99.1 FM, tu estilo de vida. Bye bye.

0: Hola, qué gusto saludarles en este miércoles 12 de agosto. ¿Qué tal con el eclipse? ¿Lo sintieron? ¿Vieron algo? ¿Se asomaron? Bueno, pues hoy hay un eclipse ahí muy único. Y no nada más eso, fíjense que hay tres eventos astronómicos que creo que no nos debemos de perder. Para nada. Ya sucedió alguno de ellos, pero a través de las redes sociales de la NASA es en donde se pudo ver, se pudo observar un poquito más, que por cierto te lo hemos compartido. Ahí a través de nuestro Facebook, te recuerdo que es Máxima 99.1 FM, así es como nos encuentras. Si tú aún no nos sigues... Ay, pues qué mal, porque ahí te estás enterando y te estás perdiendo de muchas cosas, ¿eh? Desde promociones, chisme, de todo, información sobre todo de la ciudad. Así que bueno, te invito para que nos sigas. Ahí, fíjate, fueron hoy a las 11:15 de la mañana, fue este eclipse, que fue el eclipse solar total, que ya tenía un rato que no se veía. Así que se estuvo viendo, todavía alcanzamos, todavía como que un ratito para la 1 de la tarde, 1:20 más o menos estaremos alcanzando. Ahora el pico de las Perseidas. ¿Qué es esto? Será en la noche. Entre hoy, entre lo que es la noche de hoy 12 al 13, ¿ok? ¿Qué es lo que vamos a estar viendo por ahí? Pues una especie de lluvia de estrellas. ¿Ok? Esto a partir de las 12 de la madrugada será cuando las estaremos viendo. Y por si fuera poco, cuando decimos que se alineen los planetas, se van a alinear. Esto antes del amanecer, Mercurio, Venus, Marte, Júpiter, Saturno, Urano y Neptuno serán 5 planetas que estén visibles y que sobre todo estarán alineándose. ¡Uy! Pues que nos ayude mucho, ¿no? Como para qué te gustaría que se alineen los planetas, para que nos ganemos la lotería. Por favor, ¿quién dice yo? ¿Quién dice yo? Porfis, porfis. Sandy, hola, ¿qué tal? Feliz inicio de turno. Aquí estamos esperándote como todos los días. Ay, muchísimas gracias. Muchas gracias. Es para mí un gusto que estemos juntos.
1: Hola, Sandy, ¿cómo estás? Buenas tardes.
0: Hola.
1: Te tengo un chisme, my darling.
0: Échale, ¿qué pasó?
1: Pues no, no hay chisme, es cierto, pero hace mucho calor.
0: Mucho.
1: Está mucho caliente. Mucho caliente aquí, hay tráfico en El Paso.
0: Oh my lord.
1: Hay mucho tráfico, hay construcciones por todos lados. No
0: Holy moly.
1: Casas, por favor.
0: Sí.
1: Sí sentí el eclipse, yo creo, porque me duele horrible la cabeza, me estoy súper cansado. No tengo nada de energías, quiero estar en mi casa con una chela bien fría y viendo una película.
0: Sí te pegó el eclipse.
1: Cuídate, aquí nos estamos escuchando. Te mando un fuerte abrazo. Adiós.
0: Bye. Oye, sí te pegó el eclipse, ¿eh? Me queda claro. Pues yo creo que a mí también me pegó porque me ha dado un hambre, ¿eh? Pero un hambre que qué barbaridad. Un hambre de aquellas. Chavocha, ¿eh? De veras, un sándwich no me fue suficiente. Yo creo que me voy a tener que aventar ahorita un shot de proteína o algo así porque, ¿no? Estoy como nunca es suficiente, me hace falta algo, entonces creo que todo es culpa del eclipse. Hoy si andan de malas, hoy si andan de más de feliz, si traen hambre, si traen sueño, todo es culpa de el eclipse.
2: Oh, Sandy, ¿cómo que hambre? O sea...
0: Sí, ¿tú crees?
2: Ya sabes, te hice una propuesta ayer.
0: Es cierto.
2: Analízala, creo que te conviene.
0: Sí me conviene, ya se propuso él para ser mi chef un día. ¿Quién soy yo para negarlo? Nadie, no soy nadie para negarlo, así que esto ya está pactado, ¿eh? Prepárate, amigo, prepárate. Te recuerdo el número de WhatsApp, 656-199-5991. 656-199-5991. Y ahorita vamos a platicar de algo interesante que también es hoy, 12 de agosto. Quédate aquí, porque seguramente vamos a hacer varios flashbacks. Vamos a irnos un poquito retro. Porque algo vamos a hacer que por aquí funcione. Dice, yo tengo sueño, Federica. ¿Ves qué te estoy diciendo? ¿Te digo? Has de pensar. ¿Por qué Federica? Pues porque ella siempre me cambia el nombre. Soy Sandy Liliana Federica y lo que más se agregue, ¿verdad? Muchas gracias, saludos. Todo es culpa. Hoy todo lo que pase es culpa de ese eclipse. Pero vámonos con Marta, que tiene un marcapasos de los hombres Hey Rake, aquí a través de Máxima 99.1 FM, tu estilo de vida.

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3: Ortiz Orpinel niega repunte de extorsiones en Juárez. Asegura que no existe una sola denuncia formal. El alcalde Héctor Ortiz Orpinel rechazó que Ciudad Juárez enfrente un aumento de extorsiones y sostuvo que actualmente no existe una sola denuncia formal por este delito, al considerar que parte de la percepción generada podría obedecer a una confusión con fraudes telefónicos, una conducta distinta que sí continúa siendo atendida por las autoridades. Frente a versiones que apuntan a un incremento de extorsiones en la frontera, el presidente municipal, Héctor Ortiz Orpinel, descartó que este delito mantenga presencia activa en Ciudad Juárez y aseguró que los registros oficiales no reportan denuncias por este concepto. El alcalde sostuvo que la extorsión se mantiene contenida y que hasta el momento no existen elementos formales que permitan sostener que este fenómeno delictivo haya registrado un repunte en la ciudad. Ortiz Orpinel consideró que parte de la información que circula puede confundir dos conductas distintas, la extorsión y el fraude telefónico. Mientras la extorsión implica amenazas, intimidación o presión directa para obligar a una persona a entregar dinero o bienes, el fraude telefónico suele operar mediante engaños, llamadas falsas, suplantación de identidad o historias fabricadas con el propósito de obtener recursos económicos.
4: En donde manejan que el tema de extorsiones en Ciudad Juárez ha aumentado, y eso es absolutamente falso. Los números no sé de dónde los están sacando, porque definitivamente no es así. Creo que lo que ha estado ocurriendo es que hay una confusión en la manera en que los están expresando, y tan es así que no existe una sola denuncia por extorsión en el caso de Ciudad Juárez. O sea, ahí ese tema está absolutamente erradicado de cierta manera. Y les voy a decir lo que puede pasar. La semana pasada, no sé si recordarán, lo que hubo fue un tema en donde se confunde la extorsión con el fraude telefónico. En ese tema, habitualmente lo que hemos dado es una respuesta inmediata para poder detener, y sobre todo las recomendaciones que se hacen, pues para evitar, ¿verdad?, que se pueda seguir dando un tema de fraude telefónico.
3: Para Plataforma Informativa, Alan Arciniega.
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Son las 12 del mediodía ya con 38 minutos. Cristian Castro. Ay, cómo no se va a enamorar uno, ¿no? Con esta canción de Amor, Amor. Que por cierto, ¿qué creen? Hoy está graduándose. ¡Felicidades a Cristian Castro! Se está graduando de la prepa. ¿Recuerdan que les había platicado esto? Que bueno, ya terminó después de 2 años de estar pues en estas clases virtuales, porque así fueron. Virtuales, ya termina por fin su preparatoria. ¿Y qué sigue para él? Ya dijo, ¿qué será? Pues como a mí me hubiera gustado ser parte de la UNAM. Se va a la UNAM, ¿qué va a estudiar? ¿Podrían imaginarse a Cristian Castro como maestro? Dice que le gusta la docencia. Digo, se ve que le gusta mostrar. Eso sí, le gusta enseñar. Eso me queda claro. ¿Qué? Ah, bueno, pues ya, será otra cuestión. Pero dijo que le gustaría eso. Y también administración de empresas. ¿Se imaginan a Cristian Castro? Bueno, esperemos que sí lo logre. Y bueno, pues sobre todo dijo que su mamá, la señora Verónica Castro, le iba a hacer una fiestecita ahí en el jardín de su casa. Y hasta dijo, ¡ay, hasta que cortamos una rosa del jardín de mi mamá! No, si todavía se traen ahí alguito, ¿verdad? Eso me queda claro. Pero felicidades a Cristian Castro por esa graduación, que también nos demuestra que sí se puede. Sí se puede, solamente hay que tener hartas ganas, ¿no? Oigan, pues les platicaba, hoy vamos a irnos un poquito flashback, un poquito retros, porque hoy es el Día Internacional de la Juventud. ¡Uy, divina juventud!, ¿no? Entonces, queremos saber cuál fue esa canción que tú no parabas de cantar cuando tenías 15 años. Tú, nos vamos, ¿no? Rewind, ¿no? Nos vamos para atrás. Y recordemos cuando tenías 15 años. ¿Cuál es esa canción? Me lo puedes decir a través de WhatsApp, 656-199-5991, 656-199-5991, o bien a través de nuestro Facebook, Máxima 99.1 FM, Máxima 99.1 FM. Sale por aquí, ya alguien nos dijo un comentario y dijo, yo tenía 15 años en 1988, y de las canciones que estaban sonando, de las que me encantaban, era Tú y yo somos uno mismo, Wow Wow, de Timbiriche, La incondicional de Luis Miguel, y Este ritmo se baila así, de Chayanne. Así que entonces queremos saber cuál, para sentirnos jóvenes, se vale. Ah, no, qué lástima. Ah, ok, otra cosa, por acá. Dice Linkin Park, la de In the End. Órale. Y bueno, por acá también me dijeron, ¿me puedes, hablando de cosas retros, la de Formas de Amor de Caló? Claro que sí, nos vamos a ir con esa. Pero tú cuéntame, ¿cuál era la canción que cantabas cuando tenías 15 años? Esto para hacerle honor al Día de la Juventud, que es hoy 12 de agosto. ¿Y sabes qué? Yo regreso, porque si tú estás cumpliendo años, pues avísame para poder felicitarte, porque tenemos un cumpleañero en puerta. Ellos son Caló, en Máxima 99.1 FM, tu estilo de vida.

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Ya son las 12 del mediodía con 55 minutos y bueno, yo tengo algo que contarte. ¿Están listos? ¿Están listas? Sí, se acuerdan que ayer tuvimos por aquí una entrevista, ¿verdad? 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Este verano, cuando alguien llegue y te pregunte, ¿cuál es la máxima para hoy? Para hoy y todos los días es Máxima 99.1 FM, que somos tu estilo de vida. Oye, por acá, hablando del eclipse, que todavía anda por ahí ya en las últimas, ¿verdad? Este eclipse. Dice, creo que hay personas que siempre están enojadas, aunque no hay eclipse. Suele pasar. Dice, no, yo me tengo que terapear antes de entrar al trabajo y poder darles instrucciones, porque son de cristal, ¿no? Y bueno, hablando del Día de la Juventud, que hoy recordamos, el Día de la Juventud, dice por acá, ¡uy, la eterna juventud! Cuando uno le debía, ¿a quién? Pues ya sabes, a esa tienda de amarillo con negro y así que siempre va uno y se endeuda. Dice, mi canción de 15 años era la de Sin Despertar de Kudai. La escuchábamos todos en la secundaria y era también la de Mírame de Nicky Clan. Ah, también era muy buena, ¿no? Dice, ¿puedes ponerme cualquiera de las dos, porfas? Saludos a toda la raza del espíritu Maxi Joven. ¡Woo! Excelente miércoles. Gracias, gracias a ti por estar aquí con nosotros. Acá dicen, de mí no van a estar hablando, ¿eh? De mí ni lo crean, ni lo crean. Luego dice, hola Sandy, buenas tardes. ¿Y ese chefcillo ha comedido qué? Pues pelense. Hola Sandy, hola. Dice, la vejez y yo. ¡Suéltame, fea! Dice. ¡Qué bárbaros, eh! Pero bueno, seguimos con el tema de la juventud, haciendo honor, ¿no? Honor a esto que es el día de celebrar la juventud. Así que, ¿cuál es esa canción que tú recuerdas que tenías 15 años y no dejabas de cantarla? Eso es lo que queremos saber y queremos descubrirlo juntos aquí a través de Máxima 99.1 FM. 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Los primeros que se te vengan a la mente, el nombre de tres payasos para que te puedas ir al Circo Tiani a la función de hoy a las 8 de la noche y también para mañana jueves, ¿ok? El primero que caiga será para el día de hoy. De ahí en adelante serán para el día jueves. ¿Sale? No queremos que te quedes sin vivir la experiencia del Circo Tiani. ¿All right? Ok, me voy entonces con esto de Kudai, Sin Despertar, en Máxima 99.1 FM, tu estilo de vida.

0: Una de la tarde con 14 minutos. ¿Qué tal? ¿A dónde se fueron en ese flashback, ¿A dónde se fueron en ese recuerdo de estas canciones que estamos escuchando? Porque hoy, si tú apenas vas en sintonía de nosotros, te digo que hoy celebramos el Día de la Juventud. Así que nosotros, pues estamos para eso, porque la juventud también tiene que ver mucho con la música. Y queremos saber cuál fue esa canción que cuando tú tenías 15 años no dejabas de cantar y es con la que más recuerdas. Es más, yo les voy a ayudar poquito, porque seguramente aquellas que tuvieron su quinceañera deben de tener una canción que para todo estaba esa canción y la querían bailar. Empecemos por ahí, ¿a poco no? Y en todas las quinceañeras tenía que estar presente. También esa es otra de las opciones, como podremos recordar esa música de aquellos 15 años que teníamos todos y cada uno de nosotros. Ahora, hay gente que dice, la verdad, yo prefiero tener la edad que tengo. En mi juventud la pasé muy mal. Hay gente que también comenta eso, ¿eh? Sí, aunque tú no lo creas, hay gente que dice, no, yo, no, mejor no quiero recordar mi juventud. Bueno, pero seguramente hay una canción que tú medio recuerdes. ¿Saben cuál recuerdo yo? Híjole, a lo mejor me voy a exhibir, pero pues, ¿qué tiene? ¿Qué tiene, verdad? Así como al cabo ya me dicen Federica, ¿verdad, Silvia? ¿Qué me dice Federica? Pero esta canción de Café con Leche es una de las canciones que a mí me recuerda bastante. Así, pero bastante, ¿eh? Bastante mis 15 años. Les voy a platicar que a mí me tocaba ir a este lugar donde va uno y patina. Así en piso, ¿no? No de hielo, sino de piso. Y entonces ahí eran todas las fiestas mini tardeadas. Intento de tardeadas, que nomás no porque éramos todos menores de edad, claro está. Pero ahí era la salida del fin de semana. Entonces esta era una de las canciones que yo escuchaba mucho. Ahorita se las voy a poner. Pero ¿saben qué? Yo les dije que tengo un cumpleañero y le quiero decir muchas felicidades.
1: ¡Que los cumplas feliz! ¡Que los cumplas feliz! ¡Que los cumplas!
0: ¡Mi querido Iván! Muchas felicidades para ti, Iván, que estás cumpliendo años. Hoy, 12 de agosto, felicidades. Espero que la pases súper bien. Al máximo, desde luego, a la máxima energía. Te mandamos muchas felicitaciones y gracias por ser uno más de aquí de Máxima, ¿eh? Muchísimas gracias a ti por estar en sintonía siempre de nosotros. Felicidades. ¿Alguien que ande cumpliendo años por ahí que nadie le avisó, nadie ha dicho nada? Bueno, ahí me avisan, ¿eh? Justo iba a decir fiesta. Ándale, exactamente. Ese merengue.
2: Hola,

0: Sandy, ¿cómo has
1: Hola,
0: estado?
1: bien, ¿y tú?
0: ¿Me podrás poner la de Chayanne?
1: ¿Sí? ¿Cuál?
0: Tiempo de vals,
1: Ah,
0: que es
1: ya
0: la que
1: ven.
0: cuando cumplí 15 años.
1: Ya
0: Saludos a
1: ven.
0: ti y a los que nos escuchan. Nos vemos,
1: Gracias.
0: ¿eh? Bye
1: Bye bye. Les di verdad, les di en el recuerdo. Les di en ese recuerdo. 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Me voy con este audio.
2: Sandy, buenas tardes, acá
1: hola.
2: Fernando reportándose. Pues qué buena remembranza nos estás dando, así, Sandy, de veras, con esas rolas. Sí, puedes poner la de Los Dioses Ocultos, que fue de las primeras que escuché de Caifanes.
1: Ok.
2: Con saludos para la familia Iglesias. Bendiciones, excelente miércoles, ombliguito de semana ya. Gracias.
1: Eso, muchas gracias, gracias a ti. Bueno, pues entonces nos vamos a ir con esta. Yo me voy a ir a aquellos 15 años. Un café con leche, mami. Y si tú te vas también, pues vámonos juntos. Estamos en Máxima 99.1 FM.

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4: Recauda municipio 13 millones de morosos del predial. Descuentos empujan pagos atrasados. Más de 13 millones de pesos han ingresado a las arcas municipales durante los primeros 10 días de la campaña dirigida a contribuyentes morosos, quienes pueden regularizar sus adeudos del impuesto predial con un descuento del 100% en recargos. Sin embargo, la recaudación todavía se mantiene casi 2.5 millones de pesos por debajo de la registrada en el mismo periodo de 2025. Tesorería Municipal reportó una captación de 13.036.733 pesos mediante el pago de 2.282 recibos como resultado del programa de recuperación de cartera vencida, que permanecerá vigente durante todo agosto. Carlos Nájera, secretario de Comunicación Social del municipio, informó que la estrategia busca incentivar a los propietarios que mantengan rezagos en el pago del predial, eliminando completamente los recargos acumulados para facilitar su regularización. La campaña también incluye un beneficio para quienes mantienen adeudos derivados de infracciones de vialidad con una reducción del 50% en los recargos generados.
5: Y bueno, en lo que va de este mes, desde el día primero, que hay que recordar que el 1 de agosto cayó en sábado, y desde que empezó, bueno, pues se han liquidado 2.282 recibos, generando un importe de 13.636.733 pesos. Esto, pues, recordemos, tenemos una desventaja con respecto al año anterior, que en el año anterior se recaudaron 15.479.000 pesos. Tenemos una desventaja de un poquito menos de 2 millones, pero se da precisamente a que hemos tenido dos fines de semana, tanto en el fin de semana de arranque como este fin de semana pasado. Entonces, tuvimos 4 días que básicamente han sido inhábiles en estos primeros 10 días.
4: Para Plataforma Informativa, Alan Arciniega.
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0: Pues con esto de Caifanes, yo te digo gracias por haberme acompañado. Yo soy Sandy Hernández y quiero decirte que estaré fuera unos días. 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Yo soy Sandy Hernández. Nos escuchamos pronto. Bye, bye.
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1: Hola, ¿qué tal? Muy, pero muy buenas tardes tengan todos y cada uno de ustedes. Gracias por acompañarme hoy en esta hora y media de información y también los temas de actualidad que usted necesita conocer aquí solamente en Plataforma Informativa Segunda Edición. Es un placer saludarle en compañía aquí de mi compañero Chuy Holguín, también todas las personas que hacen posible este espacio. Sin duda, ahorita miren, me acaba de llegar este mensaje, se los agradecemos enormemente a la gente que está transitando por la Avenida de las Torres y el regreso a clases en las universidades, esto es ahí por la megabandera, que están observando una cantidad de personas que están realizando limpieza. Esto corresponde a las cuadrillas, ahora que recuerde que el próximo lunes es el regreso a todas las escuelas, están limpiando y están pues ahí teniendo algunos problemas de tráfico, sobre todo en la David Herrera Jordán, en la Lincoln, la Pérez Serna, pues tome sus precauciones, por favor, porque realmente ahí las cuadrillas están limpiando, ya han levantado el corte de hierba, la poda de árboles, están retirando todo lo que, pues a algunas personas, no digo todas, algunas personas pues no hay conciencia y ahí lanzan la basura en estos arbolitos. Así que mucha, pero mucha paciencia y bien por los amigos de la Dirección de Parques y Jardines que andan por ahí trabajando a todas las horas, desde la mañana hasta ya bastante entrada la noche. Vamos a conocer a continuación, si usted me lo permite, vamos a conocer qué le hemos preparado en la información para este día. Nace oficialmente un día como hoy la música del himno nacional mexicano. Reportan disminución de homicidios y feminicidios en Ciudad Juárez. También el presidente municipal señala que esta frontera ya no encabeza el primer lugar como la ciudad más violenta del mundo. También tomaremos el tema de turismo de maternidad. Estados Unidos sigue revocando más y más visas. Atención, transportistas se quejan de abuso de autoridad en los kilómetros. El gobierno del estado brinda atención gratuita a pacientes con cáncer, un tema muy importante. Y también le tendremos a continuación, Rostor cancela conciertos tras someterse a procedimiento cardíaco. Y se casó en privado Cristiano Rolando, también estaremos conociendo el mundo de los espectáculos. En la cual una balacera alcanza a familiares de Alfredo Olivas en Zapopan. Y también los adultos mayores tienen una celebración muy importante, les platicaremos a continuación de qué se trata. Con esta y más información, comenzamos.
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1: Y usted que en este momento va a la vecina ciudad de El Paso, Texas, le comento que en la Avenida de las Américas se encuentra a 50 minutos aproximadamente para cruzar. Le menciono que en ocasiones se convierte hasta el pueblito mexicano, pero recuerde que sobre la Herrera Jordán da vuelta hacia rumbo a la Plutarco de las Calles y hace una vuelta en U. Usted dice, no hay fila, pero sí, está ocurriendo esto. Tiene que dar vuelta, como se lo indican los agentes de tránsito, pues para que no haya ahí problemas. Y sobre todo invitarle, amigo, no se meta a la fila, por favor, porque va a perder alrededor de 6,000 pesos en multas. También el puente Santa Fe. Usted estará del otro lado en 50 minutos aproximadamente y si viene por el puente Zaragoza es su mejor opción, 0 tiempo para cruzar, pero tiene que llevar dinero.
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1: Bien, y para conocer la paridad del peso frente al dólar, les mencionamos que en las principales casas de cambio en Ciudad Juárez, el dólar se está cotizando en 16 pesos con 30 a la compra y 17.30 a la venta. El banco de su preferencia lo oferta en 16 pesos con 38 y en 17 con 64 a la venta. Así que la mejor decisión la toma usted, estimado amigo.
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1: Y bien, conociendo el estado del tiempo a esta hora, cuando son ya las 2 de la tarde con 6 minutos, pues vaya que hemos tenido pues un poco de tranquilidad en cuanto al fuerte sol, al calorón que se ha dado a conocer en las últimas horas en esta ciudad. Le puedo mencionar que hasta este momento, según la Dirección de Protección Civil, nos está mencionando que hay 36 grados con lluvia de 2 a 20% de posibilidad. Hay una ligera probabilidad de lluvia y tormentas eléctricas entre las 5 de la tarde de hoy y la 1 de la mañana. Ese es el reporte que nos dan a conocer. Les recuerdo, desde las 5 de la tarde de hoy a la 1 de la mañana, con una noche a unos 24 grados centígrados. Y pues, sobre todo, tomen las debidas precauciones, porque sobre todo debemos de cuidar a nuestros adultos mayores, a nuestras mascotas, a nuestros niños. Y bien, y vamos a continuación invitarle a usted para que se comunique con nosotros. Este es el número al que debe usted marcar, o un mensaje de voz, se lo voy a agradecer enormemente. 656-199-5991. Te lo repito, 656-199-5991, donde usted podrá mencionarnos toda la problemática que puede estar ocurriendo en estos momentos en Ciudad Juárez. Si usted en estos momentos va transitando por una avenida principal, nos mencionaban hace unos instantes, aquí tenemos el primero, en la avenida López Mateos y Hermanos Escobar, solicita la presencia de los agentes de tránsito, porque en este momento por ahí hay un congestionamiento, se desconoce qué es lo que esté ocurriendo en este cruce. Así que pues, atención amigos de Coordinación Vial, pues acudan a López Mateos y Hermanos Escobar, pues para agilizar el tráfico y muy cerca de los puentes internacionales. Así está la situación en este momento. Bien, mencionábamos que hay el día de ayer estuvo la gobernadora del estado en esta frontera, donde pues sin duda estuvimos esperándola bastante tiempo, y pues nos mencionaba que se mencionó en esta mesa de seguridad, o salió a relucir, que Ciudad Juárez continúa siendo la más violenta de esta ciudad. Pues todo parece indicar que hay números que establecen que no es así. No, Ciudad Juárez ha bajado en algún porcentaje esta estadística. Entonces vamos a conocer qué es lo que ocurre, o qué fue lo que nos mencionó después de la disminución de homicidios. Ella fue quien encabezó esta mesa estatal de construcción de paz, y durante este encuentro se informó que mantiene una tendencia a la baja. Menciona que son el 40% en las víctimas de homicidio doloso y el 60% en feminicidios en comparación al año 2025. A nivel estatal, los homicidios dolosos disminuyeron un 23%, mientras que los feminicidios bajaron 31% durante los primeros meses del año. También se informó que del 3 al 10 de agosto, la Fiscalía General del Estado ejecutó 191 órdenes de aprehensión, realizó 66 detenciones en flagrancia y obtuvo 82 vinculaciones a proceso. En la reunión también participaron, como se lo mencionaba, el secretario general de Gobierno, Santiago de la Peña, el secretario de Seguridad Pública, Gilberto Loya, el alcalde Héctor Ortiz Orpinel y el fiscal de la Zona Norte, Carlos Salas, el secretario de Seguridad Pública, César Muñoz, así como elementos de la Defensa Nacional. Que la gobernadora mencionó que van a hacer más actividades, van a tener más coordinación, pues para que esto siga adelante. También, pues ahí el presidente municipal señaló que Juárez pues ya no encabeza los números rojos en el estado. Ahí se tuvo la oportunidad de abordarlo y mencionar y conocer su principal impresión, donde dice que los índices delictivos se mantienen a una tendencia a la baja. Vamos a escuchar a continuación al presidente Héctor Orpinel.
2: No, sobre todo el ratificar la coordinación que hemos manejado durante mucho tiempo, y que reconocemos que la coordinación en el tema de seguridad a través de todas las áreas de seguridad en el estado, tanto el gobierno federal, gobierno del estado y el propio municipio, la Sedena, Guardia Nacional, las fiscalías, pues hacen posible que Ciudad Juárez cada día tenga menos índices delictivos, que los números que nos han estado marcando, bueno, pues que siempre van a la baja, tienen una tendencia muy importante. Les he comentado que el mes pasado fue el mes que menos homicidios de carácter violento tuvo en los últimos 13 años. Entonces esto quiere decir que la estrategia de coordinación, que la estrategia que se tiene de manera permanente de la prevención también a través del propio municipio, pues nos ayuda mucho a tener

0: Es la primera oportunidad que tuvimos desde que un servidor asumió el cargo de presidente municipal, en donde, bueno, manifestamos de manera institucional el seguir colaborando por Ciudad Juárez, porque requiere muchas cosas, y sobre todo en este planteamiento normal de decir, bueno, que es preferible la coordinación, ya no solamente en el tema de la seguridad pública, que nos ha dado muy buenos resultados, sino buscar que efectivamente pues aquellas acciones que vaya a emprender el gobierno del estado en favor de los juarenses, bueno, pues que lo hagamos de manera coordinada, porque eso nos permite multiplicar los esfuerzos. Entonces, en vez de estar de manera aislada, nosotros hemos estado haciendo, ustedes lo saben, lo hemos informado, lo que ha hecho el municipio, y pues nosotros siempre vamos a estar receptivos para el beneficio de la ciudadanía.
1: Y mire, aprovechando la presencia ahí del presidente municipal, Héctor Ortiz Orpinel, pues le preguntamos una situación que está prevaleciendo muy fuerte en redes sociales, y como frontera debemos estar muy, muy atentos, y es que continúa el turismo de maternidad. ¿Qué decir? Porque hay muchas personas que aún continúan con la duda, qué es lo que está pasando, qué es lo que va a pasar, dónde podemos acudir, y él como cabeza, líder de esta ciudad, pues también aseguró que estar preocupado, pero también nos dejó un mensaje.
0: Bueno, miren, ahí yo creo que hay que esperar la información formal de las instancias estadounidenses. Eso no corresponde a ni siquiera al gobierno federal ni al municipal, mucho menos, pero estamos atentos sobre todo, y la recomendación que nosotros podemos hacer es que esperen a sobre todo cualquier tipo de comunicado que hagan en este sentido. Entiendo, yo estuve analizando un poco el tema, no es específicamente como se ha manejado en redes sociales, en algunos medios de comunicación, por eso es importante tener la información prevista. Lo que les puedo decir, y muy por el contrario, la propia embajada ha reconocido esta coordinación que se tiene con el gobierno municipal respecto al tema de seguridad pública y en otras áreas que tenemos, y eso es basado en eso, en que siempre esperamos a cualquier tipo de información hasta que sea formalizada a través de los canales diplomáticos necesarios.
1: Bien, y un comunicado que llega en estos momentos por parte del Departamento de Estados Unidos informa que ha revocado más de 600 visas a ciudadanos extranjeros acusados de utilizar visas de turista para viajar al país con el propósito de dar a luz y obtener la ciudadanía estadounidense para sus hijos. El gobierno de Donald Trump señaló que creó un grupo de trabajo contra el llamado turismo de maternidad, con el objetivo de detectar engaños y evitar que las visas de no inmigrante sean utilizadas para fines distintos a los autorizados. De acuerdo con el Departamento de Estado, algunos viajeros han ocultado deliberadamente el verdadero propósito de su visita. Como ejemplo, citó el caso de una pareja que afirmó viajar a Estados Unidos para asistir a una conferencia y realizar compras, pero en realidad acudió para que naciera ahí sus hijos. Al descubrirse el engaño, sus visas fueron revocadas. También el comunicado nos menciona que nos informa que una funcionaria de un gobierno extranjero que solicitó una visa para una estancia de apenas una semana, pero permaneció 3 meses allá en Estados Unidos y dio a luz durante ese periodo. Su visa también fue cancelada. El gobierno estadounidense advirtió que quienes mientan sobre el propósito de su viaje pueden quedar permanentemente impedidos para obtener una visa o ingresar a los Estados Unidos. El Departamento de Estado aseguró que trabaja en coordinación con el Departamento de Seguridad Nacional para combatir el turismo de maternidad y reforzar la aplicación de las leyes migratorias. La administración de Donald Trump sostuvo que la ciudadanía estadounidense no debe convertirse en un producto que pueda obtenerse mediante el engaño o la evasión de las leyes migratorias. Ese es el comunicado que nos llega en este momento por parte de agencias aquí a la mesa de información en Plataforma Informativa Segunda Edición, donde pues usted sin duda tiene muchas dudas aún. Hay bastante ruido en las redes sociales. Esto es lo que dice hasta este momento el gobierno de Estados Unidos. Usted debe estar pues muy atento a ello, porque lo cierto es que pues hay muchas personas que han estado o durante los últimos años estuvieron pues cruzando pues para tener a sus hijos, para parir, vaya, es correcto decirlo, en Estados Unidos, pero bueno, en las redes sociales se escuchan muchas cosas, no son fuentes confiables, no lo crea, pues y comienza a darse allí el debate en que

0: pues también que no debe ocurrir esto, porque también de Estados Unidos hay personas que tienen esta doble nacionalidad y vienen a Juárez a cobrar los beneficios del gobierno federal en estas tarjetas de apoyo a personas, a adultos mayores, y luego se regresan y nomás a eso vienen. Entonces empieza el debate, empieza la controversia, pero la verdad es que Estados Unidos está manteniendo su postura, ya está mencionando que hay visas que han sido revocadas, hay visas que no las va a poner a obtener usted, o si tiene usted un castigo, se lo van a aplicar a 90 años. Pues usted no sabrá si ir por la mañana o en la tarde a pedir perdón para volver a ingresar a Estados Unidos después de 90 años. Así es, usted, en cierta manera, quienes tenemos la oportunidad de conversar con personas que cruzan de Estados Unidos a México y de aquí para allá, pues sabemos bastante, pero lo cierto es que debemos platicar con un experto en esta situación. El día de mañana trataremos este tema y más, abundaremos bastante con personas que realmente conocen de la situación y no charlatanes, porque también de cierta manera hay abogados que han estado pues aprovechando esta ola de dudas, esta ola de debate, y pues están aumentando sus cobros, y también viene ahí pues la problemática de que lo dejan a usted sin ningún peso y con muchas, pero muchas, muchas dudas en cuanto a esta situación. Pues estaremos al pendiente, como le insisto, para que usted esté atento de esta y otra información. Es por eso que le invito, permítame que sea este servidor quien sea el enlace entre las personas encargadas y quien tiene la capacidad exacta para atender sus dudas en cuanto a este tema y a otros. ¿Cómo? Pues invitándole a que marque al 656-199-5991. Es sencillo, usted regala, por favor, su mensaje de voz con su duda, y de manera inmediata podemos darle seguimiento oportuno a este y otros. Vamos a hacer nuestra primer pausa comercial, ya nos la están marcando de manera inmediata. Le recuerdo, ustedes se encuentran en vivo desde Ciudad Juárez, Chihuahua, a todo el mundo por Plataforma Informativa Segunda Edición. Regresamos.
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8: Bien, ya regresamos. Gracias por la atención que nos pone en el área de la coordinación vial en Ciudad Juárez. Entramos a este espacio mencionándoles lo que había ocurrido en la López Mateos. Pues sí, se trata de un poste que estaba obstruyendo la avenida. Ya están ahí los agentes. Gracias por estar muy al pendiente de este espacio de noticias. Así que pues tenga paciencia. En unos momentos más la industria maquiladora pues comienza a hacer maniobras en las calles. Va a haber más tráfico. Esperemos si ya hayan retirado ya por completo este poste ahí en López Mateos, ahí en la Benjamin Franklin. Así que pues gracias por estar atendiendo. Bueno, continuando con más información, le puedo mencionar que escuchábamos hace unos instantes que pues no hay delitos a la alza en Ciudad Juárez, pero pues entonces, ¿qué es lo que encontraron allí en el Camino Real después de un rastreo? Pues según la Fiscalía General del Estado, derivado de una investigación en el lugar, encontraron restos óseos. Por lo que ingresaron allí los binomios, el K9, así como hicieron algunos sondeos para detectar más y más. Lo cierto es que sigue ocurriendo esto en el Camino Real, donde se han dejado una cantidad impresionante de personas asesinadas. Así que, pues, ¿dónde está entonces? ¿Quién lleva la cuenta? ¿Nosotros los medios de comunicación o son las cuentas que en ocasiones son maquilladas? Soy un mal pensado, pero los cuerpos siguen ahí. En este caso se localizó restos calcinados, así como un cráneo, un fémur, ambos incompletos, mismos que ya están en el CEMEFO, según la Dirección de Servicios Periciales. Entonces, ¿qué está pasando? Bueno, usted ya lo conoce. El día de ayer también hubo dos homicidios violentos en Ciudad Juárez. ¿Quién está llevando la cuenta exacta? ¿Quién, a qué obedece? ¿A qué obedece que digan por un lado que no pasa nada y los medios de comunicación estamos dando a conocer otra realidad? Y es que ustedes, insisto, estimado Radio Escucha, que se comunica al 1-995-991, pues es quien nos da a conocer, como este caso muy sencillo del caos vial en la ciudad. Pues también nos da a conocer qué es lo que está pasando en su colonia, qué es lo que está pasando en el trayecto a su casa. Así que pues gracias, siempre muy agradecidos por ser parte de esta plataforma informativa Segunda Edición. Y mire, cambiando así de tema, también alcanzamos a platicar con el fiscal Carlos Manuel Salas, de un tema que conmovió y puso de nueva cuenta a Ciudad Juárez en el ojo del huracán. Vas a decir, Agustín Hernández, eres un pesimista. No, oye, casi 400 cadáveres apilados, localizados en una bodega. ¿Cómo los escondes? ¿Cómo dejas de decirlo? Bueno, entonces hay muchas personas que están llorándole a cenizas que no son de ellos. Sí, es una nota que ya ocurrió, sí, por supuesto, pero es necesario que se haga justicia. Hay una persona que anda prófuga de la justicia. Hay el dueño de este crematorio Plenitud, a quien pues asegura la autoridad que lo está buscando, sin embargo, que están a por dar con su paradero, luego que está detenido, luego que no, y los abogados insistentes a litigar en medios, como es su costumbre, abogados que pues realmente no hacen su chamba y dejan a los medios de comunicación que se haga esta burbuja. Logramos platicar con el fiscal general en la zona norte, Carlos Manuel Sala, quien nos informó esto, que continúan trabajando para detener al dueño de este crematorio, pero realmente, pues hasta no ver, no creer. Mientras tanto, las familias de luto. ¿Qué dijo Carlos Manuel Salas?
0: Está libre. Podemos ejecutar la orden de aprehensión en cuanto tengamos a esta persona disponible. Se sigue trabajando. Es que se pausa cuando hay una suspensión, pero ahorita no hay ninguna pausa. El indiciado no se presentó al tribunal correspondiente. Vamos a seguir trabajando y no descansaremos hasta que lo tengamos otra vez sujeto a juicio. Muchas gracias, buenas tardes.
8: Bien, gracias y por supuesto que le vamos a dar seguimiento oportuno y con el apoyo de usted, amigo Radio Escucha, vamos a llegar con el paradero de este y quienes sean los responsables. También en otro orden de ideas, transportistas pues se quejan de abuso de autoridad. Esto también está, esta información nos llegó aquí a nuestro WhatsApp, donde nos aseguraban que en el trayecto de Ciudad Juárez a Villahumada, por ahí se encontraba un aparente retén. No mencionan si son de qué corporación. Aquí tenemos en el kilómetro 231, nos mencionaba este automovilista, en el 231 de la carretera Villahumada a Chihuahua, antes de la caseta, los rateros con uniforme extorsionando. Ahí pasando la información. Buena tarde, así nos mencionaba el 6 de agosto, esto posteriormente se fue a otras instancias, ya mencionábamos qué es lo que está ocurriendo, bueno, no sabemos qué es lo que pasa, pero sigue aumentando las denuncias, así como la que nos hace el favor este radioescucha, pues transportistas denunciaron ya se están organizando para denunciar a estos personas armadas, que detienen a los viajeros y los extorsionan. Y en su caso, pues, los dejan ahí varados por horas, sin importarles que lleven familia. Pero también sabe que ya hay la denuncia por parte de Edgar Olivas, quien es el delegado de la CONATRAM, quien señaló que en los puntos más problemáticos son operados por camionetas sin logotipos, cuyos ocupantes revisan la documentación y buscan cualquier pretexto para imponer multas o retenes a estas unidades. Ya estamos hablando no únicamente de usted, viajero, sino también aquellas personas que llevan cargamento, son traileros. Relató que un caso a una persona le exigieron a un chofer 200,000 pesos a este transportista para dejarlo continuar, y qué extraño que este transportista llevaba en su carga cerveza pese a que había presentado su documentación, pero fue tanta la insistencia que este chofer puso su denuncia, por supuesto, y los transportistas hicieron lo necesario, así que están muy, pero muy, muy, muy al pendiente de esta y otra cosa. Bueno, vamos a cambiar de información, pues seguimos muy pendientes con lo que está ocurriendo en Colombia, y es que no es para menos, lamentablemente, pues siguen surgiendo más personas sin vida, muy lamentable esto, pero esta mañana ya salieron rumbo a Pereira, Colombia, 12 aeronaves de la Fuerza Aérea Mexicana con las primeras 854 despensas para esta población en ayuda humanitaria. Los damnificados de esta tragedia pues recibirán el apoyo de México, como ha ocurrido en otras ocasiones, y es que la presidenta Claudia Sheinbaum lo mencionó desde un principio. En los vuelos partieron 19 integrantes del Ejército, Fuerza Aérea, la Guardia Nacional. Increíble ver cómo iban ahí los rescatistas, los llamados topos, ingresando al avión. La gente ya los reconoce, no únicamente por su vestimenta, que es muy colorida, este naranja fluorescente, y la gente les aplaude tanto para salir de aquí, de México, a donde vayan. Si tienen todo el respeto y el cariño de la población, pues ya están rumbo a Colombia, salieron del Aeropuerto Internacional Felipe Ángeles, 2,562 despensas, que representan 58.8 toneladas para los amigos en Colombia. Vamos a escuchar qué dijo la doctora Sheinbaum al tema.
9: Ayer a través de la Secretaría de Relaciones Exteriores nos pidieron algunos temas específicos por parte del gobierno de Colombia. A las 7:11 y 7:40 horas de este miércoles, o sea, ya despegaron dos aeronaves de la Fuerza Aérea Mexicana del AIFA rumbo a Pereira, Colombia, con 854 despensas que representan 19.5 toneladas de ayuda humanitaria. Y van también, obviamente, elementos del Ejército Mexicano para apoyar en todas las labores. 12, 13 y 14 de agosto se enviarán 2,562 despensas que representan 58.5 toneladas de ayuda humanitaria. Se envía agua, se envían también medicamentos. Entonces, salieron ya temprano y vamos a estar en contacto a través de las cancillerías para todo el apoyo que requiera Colombia.
8: Bien, ya regresamos de nueva cuenta de Colombia a Ciudad Juárez, a esta franja fronteriza. Y hace unos instantes le mencionaba a usted la cotización del peso frente al dólar, pues está pegándole ya los 17 pesos en el mercado internacional. Por lo tanto, pues a usted le conviene en estos momentos obtener el billete verde debido al bajo costo que se acerca después de que se hiciera hoy miércoles un atractivo, el llamado carry trade, es decir, la estrategia de inversión mediante la cual pues se va a aprovechar que las tasas de interés en México son bastante mayores que en Estados Unidos. Usted tiene deudas en dólares, bueno, pues acuda, porque todo parece indicar que viene alguna situación que va a sucumbir, no del todo, pero sí no le va a beneficiar en su bolsillo. La divisa mexicana avanzó a niveles no vistos en poco más de dos años, desde junio del 2024, según lo menciona la Reserva Federal. Al menudeo, insisto, el dólar cotizaba en 17.49 en los bancos y ahorita está a 7.36, le mencionaba. Así que, pues, su mejor oportunidad para obtener el billete verde es en este momento ante esta situación. Y bueno, pues también vamos un poquito hacia allá, pues vamos a conocer que también usted tiene familiares en Estados Unidos y pues se determinó que los inmigrantes pues siguen siendo presa fácil de la misma autoridad, del ICE. Así que los inmigrantes con parol pueden ser deportados en forma expedita bajo la misma política de Trump. O sea, antes cruzaba a Estados Unidos, los detenían allá en más adentro, hasta Minnesota y todo esto, y sin embargo batallaban la gente para dar con el paradero después de que los detenían a su familiar migrante. Pues ahora no va a tener que batallar para localizarlos en Estados Unidos porque se los llevaban a centros especiales, ¿no? Ahora ya van a ser rechazados de manera rápida para continuar esta política de cancelación del programa y procesar a todos y cada uno de los migrantes. Así que pues se siguen dando mucha información por parte del lado norteamericano, donde pues aquí se la hacemos llegar. Tenga comunicación con ellos porque pues póngase de acuerdo de qué pasaría si voy al centro comercial, usted que está en Estados Unidos de manera ilegal, qué pasaría si en cualquier momento el ICE me detiene, porque ya no vas a un centro de confinamiento, sino de manera inmediata eres rechazado a Estados Unidos. Para no perder de ese lazo de comunicación entre su familiar, después de que las políticas de Donald Trump cada vez son más y más duras en los Estados Unidos. Sin duda, le seguimos insistiendo que se comuniquen con nosotros, gracias como lo ha hecho la señora Rossi también el día de ayer, que nos hablaba oportunamente en el tema de las cirugías estéticas, el turismo médico que se está dando en esta ciudad, muy, muy amable, nos atendió, bueno, le recibimos su llamada y nos dijo qué es lo que pasaba. Personas de Estados Unidos, gracias por estar muy atentos a lo que está pasando en Ciudad Juárez y en la franja fronteriza. También siguen llegando más pues puntos de vista por parte de las personas que están limpiando las avenidas. Ellos están debidamente identificados para evitar algún accidente, pero ahorita que ya van a ser, son las 2 de la tarde con 39 minutos, ya a las 3:15 aproximadamente es cuando la industria maquiladora sale. Tengan mucha precaución con estas personas, no los vaya a atropellar, aunque ellos portan su uniforme visible, pues tenga cuidado porque son cuadrillas que están limpiando sobre todo en los exteriores de las plantas industriales en Ciudad Juárez. Así que pues vamos a hacer otra pausa comercial y regresamos de manera inmediata. Que no se le queme la sopa, señora, cuidado.
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1: Bien, gracias por seguir con nosotros, está en Plataforma Informativa. Mire, el día de ayer también tuvimos la oportunidad de conocer en esta visita de la gobernadora María Eugenia Campos, otras fuentes, y el tema que vamos a mencionar a continuación, pues dista mucho que decir, sobre todo aquellas personas que así lo vean. Y es que el gobierno del estado ha brindado atención gratuita a más de 700 pacientes con cáncer durante el año 2025. En este año, estos pacientes fueron atendidos en el Centro Regional de Radioterapia de la Zona Norte, donde se realizan cerca de 12.000 sesiones para personas que requieren tratamientos especializados contra distintos tipos de cáncer. Por su parte, el director del centro, el doctor Luis Mauricio Acosta, nos da a conocer que la unidad cuenta con un acelerador lineal y equipo para branquiterapia. O sea, hay equipo en Ciudad Juárez, con capacidad para atender hasta 80 pacientes a diario. Uno de los principales beneficios es que estos tratamientos se ofrecen de manera gratuita a través de MediChihuahua. En el sector privado, una sola sesión de radioterapia puede costar alrededor de 5,000 pesos, mientras que un tratamiento completo puede superar los 200,000 y alcanzar hasta 300,000 pesos. El centro permite que pacientes en Ciudad Juárez y otros municipios de la región reciban atención especializada sin tener que trasladarse a Chihuahua, a Monterrey o a Torreón, reduciendo así pues, los costos económicos como el desgaste que implica viajar para recibir este tratamiento. Platicamos con el doctor Luis Acosta, él es el director del Centro Regional de Radioterapia. ¿Qué nos dijo?
2: Y bueno, este centro da servicio prácticamente a todas las instituciones en nuestra región, especialmente en la zona norte. Damos servicio principalmente a todas las personas que se ven beneficiarias por el MediChihuahua, pero también por la tecnología con la que contamos, que es única en esta zona del país. Damos servicio a pacientes que tienen otra derechohabiencia, como es el ISSSTE, el IMSS, pensiones civiles del Estado, y bueno, los dos hospitales aquí locales de la Secretaría de Salud, que es el Hospital General y el Hospital de la Mujer, a través del MediChihuahua. Casas Grandes, también damos servicio a Casas Grandes por la cercanía que tiene hacia nuestra frontera, es otra de las poblaciones que también estamos atendiendo.
3: ¿Cuál es la capacidad del centro?
2: La capacidad del centro, contamos con un acelerador lineal que tiene una, le llaman memoria analítica, que es la capacidad que tiene autorizada por nuestro ente regulador, que es la Comisión Nacional de Seguridad Nuclear y Salvaguardias, que nos permiten tratar máximo 80 pacientes diarios. Nosotros tenemos agendados 76 pacientes en todo el día, en turno de 7 de la mañana a 9 de la noche, así es como están distribuidos todos los usuarios, y dejamos esos espacios libres, uno por tener la posibilidad también de atender urgencias oncológicas. La urgencia oncológica son pacientes hospitalizados que están por el tipo de tumoración que puedan tener, pueden presentar sangrados o dolores muy intensos que no son tratables con medicamentos. Entonces, esos son los tipos de urgencias que tratamos nosotros, y esos pacientes que están hospitalizados no tienen que esperar, ¿verdad?, sino que esos nos coordinamos con los hospitales para que lleguen aquí a través de ambulancia, y en el mismo día en que nos solicitan, prácticamente se está dando el servicio a este tipo de usuarios.
1: Bien, ahí escuchábamos al doctor Luis Acosta, el director del Centro Regional de Radioterapia. Pues usted acaba de recibir esta noticia con algún integrante de su familia de esta enfermedad, como lo es el cáncer, pues déjeme platicarle datos duros. En Chihuahua, el cáncer representa uno de los principales problemas de salud pública. Durante el año 2025 se registraron 7.045 atenciones por tumores malignos y 3.329 defunciones por enfermedades oncológicas en todo el estado. Aquí en la frontera, durante este año, se reportaron 1.959 atenciones por enfermedades oncológicas y lamentablemente 1.159 defunciones. Los cánceres que más muertes provocan son el de mama, con 137 fallecimientos, el cáncer de colon con 90 y el de próstata con 84. El cáncer de mama destaca especialmente en Ciudad Juárez. Entre enero y septiembre del 25 se detectaron 1.189 nuevos casos en Chihuahua, de los cuales 664 correspondieron a Ciudad Juárez, es decir, más de la mitad de los casos estatales. Por su parte, por otra parte, el cáncer de próstata, Chihuahua registró 264 nuevos casos durante los primeros 10 meses en el año pasado, mientras que en Ciudad Juárez, 107 casos y 71 defunciones durante ese año. Hay una situación muy, muy difícil que desde el momento en que a usted le dicen que padece esta enfermedad, lo cierto es que hay si usted lo atiende de manera inmediata, no, al decir cáncer, dicen los médicos, no es sinónimo de muerte, para nada. Estoy haciendo contacto en estos momentos con una paciente de cáncer, la cual ha llevado a detalle todo lo que le ha mencionado el médico, ha cubierto todas sus citas, ha pasado por algunas quimioterapias y pues afortunadamente me decía el día de ayer, ya está mucho mejor. Ahora ella pues continúa su vida normal. Es por eso que le digo que al hablar de cáncer no es sinónimo de muerte, sino que hay lugares donde se puede atender de manera inmediata y pues es un dineral, como se lo mencionaba, se lo voy a mencionar un poquito más adelante. Sí, ya tengo la comunicación con nuestra amiga Berta Corral. Hola, Berta. Buenas tardes. Hola, te saluda Agustín Hernández. Agustín. ¿Qué tal?
4: Qué gusto saludarte y saber que estás de regreso haciendo para lo que fuiste creado, comunicar e informar.
1: Muchas gracias por tus porras. El tema, mira, nos acordamos y en la confianza y en el respeto que sabemos que tú le tienes a todo Ciudad Juárez y El Paso, porque durante mucho tiempo te estuvimos viendo en radio, escuchando en radio y en televisión, pues eres un testimonio viviente. Yo decía hace un instante que cuando a un paciente le dicen usted tiene cáncer, pues se viene todo abajo y pues no es para menos, pero en ti vemos, es por eso que te contactamos de manera inmediata, porque hay muchos pasos que seguir que tú nos puedes comentar.
4: Gracias por la oportunidad. Efectivamente, cuando recibes un diagnóstico de cualquier enfermedad no va a ser fácil. Si te dicen que eres diabético, si te dicen que eres hipertenso, te vas a preocupar, te vas a asustar porque sabes que tu vida va a cambiar. Ahora, si te dan un diagnóstico donde la mayoría de las veces y la mayoría de las personas asociamos la enfermedad llamada cáncer con un diagnóstico fatal, pocos días de vida, ¿qué voy a hacer? ¿Cómo va a responder mi cuerpo a los tratamientos? ¿Tengo que tomar una quimioterapia? Si no la sobrevivo, si no paso, si no me cae bien el tratamiento, ¿va a cambiar mi vida? ¿Se me va a caer el pelo? Pues son tantas cosas que aparecen en tu panorama mental que lo primero que haces es producir miedo. ¿Por qué? Porque te vas a enfrentar a lo desconocido. La palabra por sí impone. Entonces, ¿qué hay que hacer? Dejar que fluyan tus emociones. Si tienes miedo, sentir miedo. Si tienes ganas de llorar, llora. Si te sientes defraudado por la vida, por Dios, porque te tocó a ti, porque a mí, porque en este momento yo no tengo seguro médico, ¿cómo le voy a hacer? O no tengo con quién dejar a mis hijos. Son tantas cosas que pasan por tu cabeza que hay que permitir sentir todas esas emociones, todas esas dudas, todas esas angustias. Una vez que te repones al anuncio del diagnóstico, hay que, como decimos en el norte, agarrar el toro por los cuernos. ¿Qué me toca hacer? Ir con un oncólogo que sepan qué tipo de cáncer tengo. En mi caso fue un cáncer que afortunadamente se diagnosticó gracias a que fui a realizarme una mamografía Yo no sentí un bulto, una bolita, yo no sentí absolutamente nada. Yo hacía mis chequeos regulares anuales, yo hacía mis autoexploraciones, pero yo no lo hubiera detectado si no me hacen un estudio específico para la detección de cáncer de seno. Por eso la importancia de que, tristemente, Agustín y amigos, en nuestra cultura mexicana no tenemos la cultura de la prevención, la cultura de la revisión, de revisiones anuales, tener un médico familiar, un médico de cabecera, estarme checando la presión, el colesterol, porque a cualquiera nos puede llegar una mala noticia. Entonces, lo primero es reconocer que tengo un diagnóstico y ahora, ¿con quién me voy a atender? Si no tenemos seguro médico, ustedes que informan, Agustín, van a poder dar la oportunidad de ofrecer opciones de atención médica gratuita o a bajo costo para que las personas podamos saber que no estamos solas, porque los tratamientos son muy caros, son muy caros. Entonces, hasta ahí creo que a ver si respondí tu pregunta. Tú deténme y tú dime.
1: No, sí, claro, estoy platicando con Berta Corral. Ella es fue paciente de esta enfermedad y ahora, pues más adelante me platicará, está en el activismo para ayudar precisamente a personas con esta situación. Pero regresamos aquí a Ciudad Juárez, donde muchas personas cuando reciben este diagnóstico prácticamente se les cierra el mundo, Berta. Insisto en eso. Totalmente. Porque puede ser en este mismo momento alguna persona esté saliendo del hospital, va manejando, lleva esta problemática. ¿Cómo se lo va a decir a su demás familia? ¿Qué es lo que va a hacer? ¿Llamas a controlar las emociones, a decir, bueno, pues que fluya? Pero todo lo que comprende, yo estaré llorando, pero yo no quiero que mi familia me vea llorando. ¿Qué hacías tú en estos casos, Brenda?
4: Así que qué bueno que dices eso, porque en mi caso, Agustín, yo tenía mi niño tenía 8 años y mi niña tenía 13. ¿Qué es lo primero que piensas? ¿Cómo se lo voy a decir a mis niños? Porque para un niño de 8 años es un impacto el que escuche que su mamá tiene cáncer, sobre todo porque no sabes qué tipo de cáncer va a ser. Me voy a regresar un poquito a eso,
1: sí.
4: Porque a veces creemos, ay, sí, tiene cáncer, le dan quimioterapia y se le quitó. No, hay tipos de cáncer también, si se diagnostica a tiempo, y dependiendo del tipo de cáncer de que sea, y dependiendo en el área donde lo encuentren, no necesariamente todos los tratamientos van a ser los mismos. A mí en mi caso me habían dicho, aparentemente por el tipo de calcificación que encontraron en uno de mis conductos mamarios, que únicamente sería operarme, pero de ahí tuvieron que tomar la decisión de la mastectomía, el retirar completamente la mama. Ese es otro aspecto también que impacta cuando eres mujer.
1: Claro.
4: O cuando a cualquier persona le dicen que le van a retirar una parte de su cuerpo, un miembro de su cuerpo, empiezas a sentir miedo por muchas razones. Yo en mi caso, acompañada de una psicóloga, se lo presenté a mi niño de 8 años. Porque él tenía otra condición también de salud y yo tenía que estar segura que mi niño iba a estar fuerte. Mi niña, aparentemente, cuando yo se lo platiqué, me dijo la mayor, mamá, no te preocupes, te van a dar un tratamiento y vas a estar bien. Tiempo después, ella resultó con gastritis. ¿Por qué? Porque aparentemente ella me decía que iba a estar bien y que todo estaba bien, pero ella estaba procesando todo este estrés y este miedo también de manera sintomática. Entonces, claro que te va a afectar. Yo le comentaba a Araceli, que le mando un saludo también a la productora Araceli, y le agradezco también el hecho de que me invitara, porque ¿qué papel juega la familia? Al principio somos, sobre todo las mujeres latinas, somos tan sobreprotectoras que no queremos causarle una tristeza o una preocupación a tus seres queridos. Pero finalmente son los que van a acompañarte en la batalla, son los que van a acompañarte en las sesiones, son los que te van a llevar al tratamiento. Es lo ideal, es que ellos te acompañen y estén contigo. Yo tengo muy marcada una historia, Agustín, cuando yo estaba esperando para que me realizaran la biopsia y poder determinar qué tipo de cáncer era. Estábamos afuera de la clínica y yo recuerdo estar con una compañera, era una clínica pública, que ahorita con mucho gusto comparto un poquito más de eso si hay tiempo, y me impactó tanto, Agustín, que yo le dije, gracias a Dios que tenemos a nuestra familia que nos va a apoyar, que no estamos solas en este proceso. Y volteé a ella y me dice, yo no tengo a nadie, doctor. Mi esposo me dejó, el día que se enteró de mi diagnóstico.
1: ¿Verdad?
4: Y yo le dije, pero, o sea, ni siquiera sabía si le iban a quitar la mama, si le iban a dar tratamiento o no. Esa persona decidió no acompañarla en esa batalla. Entonces, la familia juega
1: un papel
4: tan importante porque no vas a ser solo tú el diagnosticado, va a ser toda la familia
1: se tiene que sumar a esto. Amiga Berta, ya ves cómo en este caso la radio, vamos a identificar la estación y no te vayas, por favor. Estamos muy atentos a lo que nos platicas.
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0: Hablábamos de la familia, ¿verdad? Que suma muchas personas, voy a tener que vender la casa, mi carro que tanto quería, pues ya no lo voy a ofrecer a muy bajo costo cuando me doy cuenta que mi esposa, que mi hermana, que mi tía, o que igual mi papá, tantas cosas que pasan por la mente, porque como bien lo mencionas y nos platicabas de esta persona que pues iba sola.
1: Así es. Y se iba a enfrentar sola a lo que le tocara vivir. Afortunadamente, cada vez hay más asociaciones, organizaciones, donde te ofrecen apoyo psicológico. Y esa es una parte bien importante que a mí en lo personal, Agustín, me costó mucho aceptar. Yo no me quería ver rodeada de personas enfermas de cáncer, enfermas de miedo, yo no quería estar cerca de personas que no tenían cabello, yo no quería que alguien más me recordara la realidad que yo estaba viviendo. Yo me aislé, tú me conoces que soy una persona súper sociable, soy súper positiva, soy
0: Bastante.
1: súper feliz, pero me cambió la vida, el diagnóstico me impactó muchísimo porque me llené de miedo, porque no sabía qué iba a pasar. Entonces, sí, creo que tener a alguien que comprenda por lo que estás atravesando es crucial. Hay organizaciones con sesiones, así como escuchamos sesiones de Alcohólicos Anónimos
0: Sí.
1: o familiares de Alcohólicos Anónimos, que van para comprender la enfermedad, para conocer el proceso de la enfermedad, para saber cómo ayudar de la mejor manera, porque hay errores que cometemos por ignorancia, pero yo creo que hemos escuchado tantas veces la frase también muy, muy de nuestra región, échale ganas. Todo
0: Pero
1: pasa.
0: ¿cómo? ¿Pero cómo le echo ganas? O sea, es muy fácil decir eso. Yo
1: ¿Cómo le echo ganas
0: lo
1: cuando no
0: menciono
1: me
0: así.
1: alcanza para el tratamiento?
0: Claro. ¿Cómo le puedo echar ganas
1: Vamos
0: cuando
1: a.
0: no tengo la información?
1: ¿Y cómo le voy a echar ganas cuando mi vida puede estar pendiendo en un hilo? Yo creo que aquí podemos ir hacia dos aristas, querido Agustín. Una, el factor económico que ahí va de la mano de las autoridades. ¿Qué tanto hacen las autoridades por tratamientos tan costosos como estos? Y yo veo cada vez con más desilusión, porque yo hace 10 años cuando fui diagnosticada, que no tenía idea dónde acudir, benditos ángeles de Dios que siempre me rodea de gente que está dispuesta a ayudarme a servir, alguien me dirigió a lo que en aquellos años, discúlpenme mucho porque ya no estoy relacionada con los servicios médicos que estén ofreciendo actualmente, pero en aquel entonces estaba una clínica llamada Dedicam y ellos fueron los que me hicieron estudios, biopsias sin ningún costo, en ese entonces llamado Seguro Popular, y
0: Así
1: ellos
0: es.
1: me enviaron al CECAN, al Centro de Cancerología del Estado de Chihuahua. Y cuando a mí me dijeron que yo tenía que viajar a Chihuahua, dejar a mi familia, a mis niños, yo se me cayó otra vez el mundo, porque ya de por sí, saber que mis niños me iban a ver débil después de los tratamientos, después de las quimioterapias, todavía saber que me tenía que separar físicamente de ellos fue algo que me costó mucho entender. ¿Cómo es posible que en el erario público, en los presupuestos gubernamentales, no esté Juárez a la altura de un tratamiento para estas enfermedades? Lo desconozco y perdonen mi ignorancia. Yo no sé si tú me lo dirás, Agustín, si actualmente ya el Hospital de Cancerología está funcionando al 100% como se debería de contar con un hospital en nuestra frontera.
0: Así es,
1: Porque es muy penoso, muy
0: muy
1: triste y
0: triste.
1: desgastante física, emocional y económicamente tener que estar viajando para poder recibir un tratamiento que te salve tu vida o no.
0: Sí, mira, me acerca en estos momentos los datos duros, se los comparto, Berta, a ti y a todo el auditorio. El costo depende del tipo de cáncer, mira, lo que es la etapa y el tratamiento. En el sector privado, un tratamiento oncológico puede representar decenas o cientos de miles de pesos y en casos complejos superar incluso el millón de pesos. Como referencias nacionales, se ha documentado costos de aproximadamente 30 mil a 35 mil pesos por 20 sesiones de radioterapia, mientras que algunos tratamientos de quimioterapia pueden alcanzar 300 mil a 350 mil pesos al año. El cáncer de próstata reporta un aumento superior, que son 360 mil pesos por paciente, aunque algunos casos complejos han superado varios millones de pesos. El cáncer cervicouterino, hay una estimación nacional que ubica el tratamiento en 150 mil y 300 mil pesos, aunque en el sector privado pueden alcanzar hasta un millón de pesos dependiendo la gravedad. Este es lo que mencionábamos, amiga Berta Corral, el costo para las familias, aunque los pacientes sin seguridad social pueden acceder, lo que mencionabas ahorita, a tratamientos, en este caso al Medichihuahua, donde el cáncer también genera gastos indirectos, como el transporte, gasolina, alimentación, hospedaje, medicamentos, estudios y pérdida de ingresos por dejar de trabajar para recibir este tratamiento o cuidar a algún familiar. Por eso la detección temprana no solamente aumenta las posibilidades de sobrevivir al cáncer, sino también puede reducir considerablemente el costo económico del tratamiento. Estos datos, pues abrimos esta entrevista con este dato porque pues nos están ahora sí que presumiendo la autoridad estatal que ya se cuenta con el equipo necesario para poder hacer estos trabajos. Desde hace 10 años aproximadamente que fue que a ti, amiga, que se te diagnosticó este problema, pues sí ha evolucionado un tanto, a decir de los mismos médicos, y vamos a tener que ir a constatarlo y traerlos lo que la gente necesita saber para que tenga confianza.
1: ¿Sabes qué, querido Agustín?
0: Te escucho.
1: ¿Sabes una cosa tú, querido Agustín, y tu amable auditorio? ¿Sabes una cosa? Nadie puede entender hasta que lo vives y hasta que lo
0: claro.
1: pasas. Por eso, yo, otra reflexión, cuando vemos en redes sociales que hamburguesada a favor de este tratamiento, de este niño, de esta señora, de esta mamá, apoyemos. Aunque la hamburguesada vaya a ser en otra colonia, vayamos a comprar la hamburguesa.
0: Excelente.
1: No hay presupuesto
0: sí.
1: que alcance, no hay sueldo ni salario en México que alcance para un tratamiento. Y tristemente, fíjate, qué tan irrisorio y tan irónico es que la gente que tiene un alto poder adquisitivo ni siquiera se atiende en México a esas enfermedades. Se van a Houston.
0: Así
1: ¿Por
0: es.
1: Qué? Primero, porque no confían en los tratamientos. Segundo, porque tienen más fe en médicos en el extranjero que en nuestros propios especialistas, que
0: Así
1: hay muy
0: es.
1: Buenos. Pero Así mientras es. No haya el acceso a la medicina, a los tratamientos, es una burla lo que siguen haciendo las autoridades. No le deseo el mal a nadie, pero hasta que alguien de la familia de un político que tenga en sus manos el poder de firmar y autorizar presupuestos en el sector salud, hasta que un hijo o una esposa o una mamá o esa misma persona se enferme, va a poder captar un poquito y va a ampliar su sensibilidad y su empatía sobre lo difícil que es navegar con los tratamientos en el aspecto económico. Que haya más grupos psicológicos, que haya más grupos de acompañamiento, que haya más información. Gracias por este espacio, porque la gente o nos bloqueamos y no queremos escuchar y no queremos pensar, confiando en que no nos pueda pasar o que no nos vaya a pasar, pero todos estamos expuestos, y más con el tipo de vida que llevamos, con tanto estrés, con menos calidad en la alimentación y en los hábitos de vida, cada vez estamos más expuestos a enfermedades como la que estamos hablando.
0: Claro,
1: pero
0: que sí.
1: Si
0: sí.
1: hacemos equipo, si los medios, si la gente no nos permitimos que nos sigan dando a tole con el dedo, es una ofensa, es una burla y es un dolor en el corazón cuando escuchas a mamá llorando porque sus niños no tienen acceso a las quimioterapias. ¿Y cómo es posible que las autoridades sigan con los sueldos que tienen los políticos y que nos sigan viendo la cara y sigan burlándose las personas de escasos recursos? Porque ser pobre es muy difícil, pero ser pobre y enfermo es lo peor que te puede pasar.
0: Muchas gracias,
1: yo
0: Berta.
1: Que,
0: sí. Oye, tendríamos
1: último,
0: que tener... Sí, te escucho. Dame
1: te
0: tiempo ahora.
1: Decir,
0: dime.
1: ¿Qué es lo único que te puede levantar de todo lo difícil que te pasa en la vida? La fe, el amor y la fe en Dios. No hay otra opción. Dios te puede abrir caminos, Dios te puede dar la habilidad de defenderte, de hablar, de abogar por tus derechos, de ponerte en manos de Dios, porque a mí un día me dijo Dios y me lo dijo tan claro como tú me estás escuchando ahorita, te lo puedo decir, Agustín. Cuando yo clamaba a Dios de rodillas que no me quería morir, me dijo Dios, te aviso, y me contestó así, Berta, hija amada, te aviso que sí te vas a morir, porque como cualquier humano que vino a este mundo, llegamos con un propósito y cuando lo cumples te vas. Yo lo único que quiero que entiendas es que mientras no llegues ahora, hagas lo imposible por vivir cada día mejor, por mejor ser mejor mamá, mejor esposa, mejor persona, y enfrentes esto de mi mano. No estamos solos. Si alguien necesita apoyo emocional o psicológico, estoy a sus órdenes y les agradezco mucho la oportunidad.
0: Berta, gracias. Sin duda, pues nos dejas pensando y con el corazón un tanto arrugado, por decirlo de esa manera, porque pues estás aquí, te encontramos inmediatamente para que nos platicaras este testimonio y lo que nos mencionas y el mensaje que nos acabas de regalar, sobre todo a los políticos que firmen con

0: pues que cooperen en familia y vayan a apoyar a estas personas, sobre todo los niños. Muchas gracias, Berta. Es un honor, es un placer escucharte y sabes que pues te vamos a seguir molestando, porque sabemos que ahora andas con
1: Hombre.
0: algunas actividades por allá en
1: Sí.
0: beneficio de tu comunidad. Muchas gracias.
1: Así es. Encantada de escucharte. Felicidades por el programa y detención a tiempo, como lo dijimos. Revisiones para que podamos cualquier enfermedad, cualquier padecimiento, encontrarlo a tiempo y poderlo combatir de la mano de Dios y de las asociaciones que están para apoyarnos. Un fuerte abrazo. Gracias por la oportunidad.
0: Ok, hasta pronto. Gracias. Bueno,
1: Hasta pronto. Gracias.
0: vamos a continuación a conocer la opinión de nuestra compañera Evangelina Fuentes.
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3: Como delito silencioso fue calificado por FICOSEC el tema de los ataques sexuales donde se ven afectados niños, niñas y adolescentes. La cifra negra es alta, es decir, aquellos que no se denuncian. Y es sencillo saber por qué, porque en muchos de los casos son familiares y cercanos quienes cometen estas atrocidades. El proyecto Colores del Alma busca con terapias y seguimiento al problema darle valor a esas personitas que enfrentan no solo a través de los juzgados su realidad, sino en una familia que debiendo ser el espacio más seguro se convierte en el lugar más indeseable. FICOSEC Delicias aporta 4.5 millones de pesos para que la organización Mujeres Custodias de los Valores de la Sociedad implemente Colores del Alma, consciente que el tema no es sencillo, la situación es compleja, pero aún así debe de hacer el esfuerzo para poder involucrar a maestros y familiares a fin de cumplir con el propósito de revalorar la vida de quienes han sido violentados sexualmente para que vuelvan a creer en su esencia, en su valía como ser humano. Parece una empresa difícil, pero se tienen todas las herramientas a través de un gran número de terapias que convergen en suavizar y, si es posible, desaparecer ese sentimiento de culpa que en muchas ocasiones les hacen sentir en su círculo más cercano. El grupo de edad más vulnerable es de 13 a 17 años, hombres y mujeres por igual, orillados a un mundo de temor y vergüenza, pero también de resentimiento, esperando que puedan olvidar, pero sobre todo sanar para que la vida siga funcionando. Como sociedad, estamos abrumados por el día a día, sin hacer un alto en el camino para reflexionar sobre lo que estamos haciendo por nuestros niños, niñas y adolescentes, quienes deberían ser la prioridad y lo urgente, quienes deberían de disfrutar de un mundo diferente, quienes deberían de ser amados y protegidos. Para la Red Estatal de Plataforma Informativa, Evangelina Fuentes, de Fiesta 94.5 FM en Delicias.
0: Y así rápidamente de Evangelina Fuentes vamos a tirar este batazo de hit, a lanzárselo a Adolfo Palomares para que lo cache en los deportes. Adolfo.
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0: Adolfo, te escucho.
5: Gracias, Agustín. Muy buenas tardes a ti y a toda la gente que nos sintoniza. Vámonos con la información deportiva aquí en esta plataforma informativa Segunda Edición. El día de ayer se llevó a cabo la tercera y última jornada de la League Cup en cuanto a fase de grupo, por llamarlo de alguna forma. El día de ayer los Bravos de Ciudad Juárez tuvieron partido y bueno, perdieron 3-0, fallaron un penal. ¿Qué fue lo que pasó? ¿Por qué este penal es tan importante por parte de Estupiñán? La situación es que tras la goleada que recibe el equipo de los Bravos, pues bueno, con esto queda en diferencia de cero. Si se hubiera anotado ese gol, ese penal, la diferencia hubiera sido más uno. Y esto de la diferencia de goles va a ser muy importante al momento de decidir qué es lo que va a pasar. Mientras Bravo se mantiene en zona de clasificación, ¿por qué? Porque ayer los Tigres terminaron empatando y después ganaron en penales. También Charlotte cayó ante Pachuca 1-0, Minnesota 3-1 al Atlanta United, Cincinnati 2-1 al Atlas y Columbus Crew le ganan penales a los Pumas después de un empate. Para el día de hoy hay que estar atentos a dos partidos: Inter de Miami contra León, Orlando City, Atlético de San Luis. Los buenos Monterrey contra Nashville y Toluca contra Dallas. Santiago Puebla, LFC Querétaro y Seattle Sounders Chivas son los que cubren toda esta jornada. ¿Por qué?

0: si suman estos dos equipos, el equipo de Bravos pudiera estar quedando ya fuera de la siguiente fase en la Liga. Pues escuchamos al técnico de los Bravos, Salvador Valero.
1: Primero de todo, buenas noches. Aquí sabíamos que era una cancha en la que un equipo nada más había ganado en todo el año, ¿sí? Con esta victoria tienen 10 victorias, un empate, una derrota. Sabíamos de la complejidad del partido, sabíamos que iba a requerir nuestra mejor versión. Hoy los chicos han hecho un esfuerzo muy grande a nivel físico. Venimos de una seguidilla de partidos muy pesados, con viajes, etcétera. Pero creo que los jugadores han dado la cara hasta el último momento en un partido que nos ha ido todo en contra. Todos los posibles factores que podían ir a favor o en contra han ido en contra, y creo que no hemos tenido demasiado excesivo castigo, yo creo, por el partido que hemos hecho. Creo que merecíamos más. Así que nada, ahora a recuperar, porque el sábado tenemos un partido importantísimo en Monterrey.
0: Ahí están las palabras de Salvador Valero, que pues bueno, él también ya dice, pues nosotros ya estamos pensando en Monterrey. Recordemos que esta copa pues internacionalmente le pudiera dar algo de proyección a Bravos, y también por ahí meterse en copas bastante fuertes, pero la situación es primordial en la Liga MX, y vienen dos partidos muy difíciles. El primero es Monterrey, luego vienen las Águilas de la América. Bueno, vámonos a la otra información. Siguen las quejas de parte de los indios en contra de los manzaneros de Cuauhtémoc. ¿Por qué? Porque, bueno, la situación fue que se dieron de golpes. Ya platicamos ayer de quiénes están suspendidos, de cómo va a estar la situación. Ya mañana regresan los partidos. En fin, son 6 partidos de suspensión. Si se termina este 4, quedan otros 4 para la final, etcétera, etcétera. Todo lo que le platicamos el día de ayer. Pero, pues bueno, el equipo de indios dice, ¿sabes qué? ¿Por qué? También checa la tecnología, la tuviste para todo el campeonato, estuviste viendo repeticiones, estuviste viendo el chorro de cosas, y al momento de que hubo trancazos, no checas que el manager de Cuauhtémoc fue y golpeó al papá de Eudor García, que hubo esos detalles, que pasaron estas cosas. Y bueno, la legata continúa. Escuchemos a los narradores del equipo de los indios de Ciudad Juárez y a su gente, pues, hablar al respecto de este tema y de las reglas no escritas en el béisbol.
2: Y se toma el veredicto por parte del cuerpo de umpires, los que se vieron durante el partido. Sí vimos incluso a los umpires involucrados de manera, pues viendo prácticamente lo que sucedía, no involucrados de manera física, obviamente en el conato de bronca, pero sí pues atentos a ello. Pero sí, ahorita creo yo que se está empleando mucho la tecnología de la jugada de repetición, de las transmisiones, estado adecuando. Incluso la liga tiene el cobro para diferentes medios de comunicación, para los distintos transmisiones. Creo yo que se pudo haber aprovechado un poquito más eso.
3: El acceso a distintas tomas.
2: El acceso
3: con Danry Vázquez ¿qué es lo que pasó con Danry Vázquez en Tijuana, ahorita en el conato de bronca que tuvo con Rodolfo Amador? Al principio se calificó totalmente la situación de la transmisión que produce la liga. Ya cuando Toros Network empieza a sacar sus imágenes, que hay un contacto primero de parte del tornillín Amador, es cuando cambia ligeramente el veredicto por parte de la Liga Mexicana de Béisbol. Y eso es lo que se pudo haber también aprovechado para otro tipo de circunstancias y otros personajes que estuvieron totalmente involucrados, Lalo, en este corato.
0: Ahí está lo que menciona la gente de los indios de Ciudad Juárez. Las reglas escritas del béisbol, si usted, amigo, es el colero, o si no sabe nada de deportes, yo se lo explico. Pues bueno, al final de cuentas son cuando lleva su juego perfecto y tiene que hacer un toque, pues eso, para romperle nada más el juego perfecto. Cuando van 3 bolas y sabes que viene el strike y le tiras. Cuando pues también de repente le acercas mucho la pelota porque te hicieron alguna jugada mala, son este tipo de situaciones, ¿no? Y bueno, dicen ellos que se estaban robando las bases los de Cuauhtémoc cuando ya llevaban una diferencia de 6 carreras, y eso los hizo molestar al equipo. Pero bueno, ya para terminar, los Raiders de Los Ángeles esperan que su mariscal de campo novato, Fernando Mendoza, adquiera bastante experiencia en este primer partido que tiene ante los Cardenales de Arizona. Recordemos que ya mañana tenemos los primeros encuentros de pretemporada después del partido del Salón de la Fama. Para mañana, Detroit contra Cincinnati, Green Bay contra Pittsburgh, Indianapolis contra Nueva Inglaterra, Arizona precisamente contra los Raiders de Las Vegas, Los Ángeles contra Houston y Tennessee contra los 49 de San Francisco serán los partidos. Como le decíamos, Clint Kubiak todavía piensa que Fernando necesita algún tipo de pues un poquito más de entrenamiento, un poquito más de experiencia, porque lo tiene en el segundo equipo. Así que vamos a ver si el mexicano, cubano, latino, de los Raiders puede ver bastante actividad y convencer a su coach de quedarse, porque por algo los Raiders lo escogieron en la primera ronda. Hasta aquí la información deportiva, Agustín. Regresamos contigo al estudio.
4: Muchas gracias, mi tremendo Adolfo Palomares, cronista deportivo de nuestra ciudad. Vamos a hacer la pausa comercial. Está la recta final de Plataforma Informativa, segunda edición.
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4: Cuando son las 3 de la tarde con 27 minutos, aquí también tenemos información de espectáculos y Sandy Hernández nos informa.
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21: Hola Agustín, qué gusto saludarte. Pues así es, te voy a platicar que Rod Stewart cancela conciertos tras someterse a un procedimiento cardíaco. Recordemos que Rod tiene 81 años y bueno, tuvo que cancelar temporalmente sus conciertos después de someterse con éxito hasta eso, a este procedimiento cardíaco para colocarle un stent coronario. Sus médicos le recomendaron 4 semanas de descanso antes de regresar a los escenarios. Esta pausa viene afectando a la gira que se llama One Last Time, así como las fechas de su residencia en Las Vegas, que están programadas para finales de agosto. Los organizadores han informado sobre las funciones canceladas y, bueno, las opciones para quienes ya cuentan con sus boletos. Esperemos volverlo próximamente en el escenario y pronta recuperación para Rod Stewart. Y, bueno, Cristiano Ronaldo, ¿qué? ¿Ya se casó? Ya se armó, ahora sí que este arroz ya se coció, entre Cristiano Ronaldo y Georgina Rodríguez, que ya son por fin marido y mujer. La pareja lo ha confirmado, este matrimonio, después de casi una década de relación y 5 hijos, nada más, ¿eh? El futbolista portugués y la modelo, pues, celebraron su ceremonia civil e íntima en Cascais, Portugal, este 11 de agosto. Ayer, la boda estuvo acompañada por sus hijos y se mantuvo alejada de todos los reflectores. La pareja ha confirmado la noticia a través de sus redes sociales y esta unión, pues, llega un año después de que Georgina anunciara públicamente su compromiso con el bicho. Así que felicidades a esta bonita pareja. Y Star Wars, atención, porque al lado de Marvel se unirán por primera vez en impresionante cómic. Así es, hay un crossover. Atención a todos los fans, porque por primera vez Star Wars y Marvel tendrán un crossover oficial en cómics con Star Wars Marvel y Hope Assemble. La historia reunirá a personajes como Luke Skywalker, Leia, Han Solo y Darth Vader, junto a Spider-Man, Capitán América, Hulk, Wolverine y Deadpool, además de villanos como Doctor Doom y Thanos. Esta trama partirá de los acontecimientos de Una Nueva Esperanza y se llevará a los personajes de Star Wars al universo principal de Marvel, conocido como Earth 616. Esta serie tendrá 5 números y será escrita por Kevin Smith y comenzará a publicarse en enero del 2027. Tendremos que estar muy pendientes, ¿eh?, para todos los fanáticos de Star Wars. Esto para celebrar 50 años desde que todos tenemos el conocimiento de esta gran saga de Star Wars. Estos son los espectáculos, mi querido Agustín. Regresamos contigo.
4: Gracias, Sandra Hernández. Muy amable. Gracias, muchas, muchas gracias a usted. Mire, le invito para que mañana, en punto de las 7 de la mañana, sintonice a mi compañero y amigo a Pepe Acosta en la primera edición de Plataforma Informativa. Mientras tanto y hasta entonces, nos escuchamos el día de mañana. Su amigo y servidor, Agustín de Hernández Olivas. Hasta pronto.
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Ya son las 3 de la tarde con 39 minutos y ahí está Luis Miguel hasta que me olvides. Oye, yo quiero recordar que a través de nuestro Facebook Máxima 99.1 FM, pues tenemos esta dinámica de que hoy es el Día de la Juventud. Queremos saber cuántos años tú en los 15 años, pues ya sabemos, ¿no? Tenías 15 años. Pero ¿cuál era esa canción que a los 15 años tú recuerdas que era la que te marcó en esa juventud? La canción que te marcó en la juventud. Lo queremos saber, así que te invitamos a que vayas a nuestro Facebook, Máxima 99.1 FM. Yo soy Sandy Hernández y me voy con Matiz y Óscar Ortiz. Aplausos y aplausos para ti, que estás en sintonía de Máxima 99.1.

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Ya son las 3 de la tarde con 53 minutos aquí en Máxima 99.1 FM. Oye, pues estar muy pendiente, ¿eh? Hay que estar muy pendiente porque recuerda que hoy se van a llevar a cabo, ya se llevó a cabo uno de los fenómenos astrológicos, hoy que es 12 de agosto, pero recuerda que todavía tenemos pendiente de uno más, ¿ok? Todos los datos lo tenemos ahí en nuestro Facebook, Máxima 99.1 FM. Va de nuevo, Máxima 99.1 FM, para que vayas y cheques todo esto de lo que va a haber hoy, de un triple evento. Recuerda que hoy, de las 12 de la noche en adelante, pues tendremos una máxima actividad de meteoros. ¿Habrá esta lluvia de meteoros, eh? Y bueno, pues la luna también, que estará cambiándose por ahí, una luna nueva, garantizada con una obscuridad total. Temprano tuvimos un eclipse solar total y bueno, pues ahora viene este movimiento. Y también te recuerdo que durante la madrugada tendremos la alineación planetaria matutina, esto antes del amanecer, en donde estarán alineándose Mercurio, Venus, Marte, Júpiter, Saturno, Urano y Neptuno. ¿Ok? 6 planetas muy visibles para que no te los pierdas. Y si es que tú eres de las personas que madrugan, ¿no?, o le encantan todos estos eventos astrológicos, pues para que lo cheques. Y hoy, recordando el Día Internacional de la Juventud, pues ahí también a través de las redes sociales te hemos estado preguntando, ¿cuál es esa canción que tú no parabas de cantar cuando tenías 15 años? Esa canción que no salía de tu cabeza, que la tenías siempre ahí, ahí andaba. Andaba ahí merodeando para que nos digas cuál es esa. Por acá me estaban diciendo la de Maná, de Pies a Cabeza, y bueno, pues ahí está. Pero también esta de Laura Pausini, ¿no? Te acordarás con la soledad, ¿verdad? Nos vamos a ir con esta. Recuerda que estás en sintonía de Máxima 99.1 FM.

Pues con esto te digo gracias por haberme acompañado. Soy Sandy Hernández. Te recuerdo que nos sigas en las redes sociales. En Facebook, Máxima 99.1 FM. Instagram, Máxima 99.1 Radio. En TikTok, como Máxima.99.1.fm. Nos escuchamos pronto. Estaré ausente unos días, pero estaremos de regreso, si el creador así lo permite, aquí a través de esta máxima frecuencia. Recuerda que somos tu máxima opción, ¿eh? Sobre todo en la música, con máxima elección de música. Así que quédate con nosotros. A las 5 llega el doctor César Lozano. A las 6 mi compañero Charly Romero. Y de nueva cuenta mañana a las 5 de la mañana llega Edson Ramos el Mapache. Después a las 7 de la mañana, Plataforma Informativa Primera Edición. A las 9 regresa Edson Ramos. A las 10 llega mi compañero Chuy Holguín. Tú y yo nos escuchamos pronto aquí a través de Máxima 99.1. Bye, bye.

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4: Entrega JMás obra pluvial en la colonia Olimpia. La tarde del martes, la Junta Municipal de Agua y Saneamiento entregó la importante inversión en infraestructura pluvial con la que aportará una solución al problema histórico de inundaciones que se registraba en la colonia Olimpia. En un evento encabezado por el director ejecutivo de la Junta Central de Agua y Saneamiento, Mario Mata Carrasco, se entregaron obras dentro del Programa Integral de Infraestructura Hidráulica en el llamado Distrito Comercial 5. El director de la Junta Municipal de Agua y Saneamiento, Alberto Paredes, destacó que el impacto que tendrá esta obra, pues en este sector de la ciudad enfrentaron graves inundaciones por varios años, por lo que se aplicaron más de 26 millones de pesos. Se informó que la inversión incluyó la rehabilitación del sistema de drenaje sanitario y se construyó nueva infraestructura para la captación y conducción de agua pluvial y se espera un beneficio directo a 2,509 juarenses de más de 20 colonias del sector.
5: Y llegaron a pasar semanas peleando para sacarlo de sus viviendas, peleando por rescatar sus bienes, peleando por salvar su patrimonio. En 40 años nadie les hizo caso. Nadie atendió sus demandas, nadie hasta ahora. Hoy esa realidad cambió para todos ellos. Con este sistema integral de drenaje pluvial se pone fin a este gran problema. Bastó una visión humanista de nuestra gobernadora y su instrucción para la ejecución de este gran proyecto.
4: Para Plataforma Informativa, Alan Arciniega.
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8: Cruz Pérez Cuellar afirma que Morena es competitivo en todo Chihuahua. 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
1: Por fin el momento de mi encuentro contigo. Me encanta este espacio. Siempre te prometo que siempre vas a encontrar en este programa algo que digas, ah, cómo me ayudó a escuchar a César el día de hoy. Ah, cómo me sirvió el programa del día de hoy. Y si te sirve y lo puedes compartir, no te imaginas cuánto te lo agradezco. Te doy la bienvenida por el placer de vivir saludando a mi gente en la República Mexicana, que me escuchan en tantas ciudades. Gracias a la gente linda en los Estados Unidos, 105 estaciones de Univisión y afiliadas, a la gente que me escucha a través de Euforia Podcast de Univisión y a través de diferentes plataformas sociales como la plataforma VIX, donde no solamente puedes escuchar, sino ver el programa, o en mi canal de YouTube, canal Dr. César Lozano. El día de hoy, dos temas muy interesantes. ¿Por qué hay personas que tienen tanto, les afecta tanto cuando se sienten rechazados? Fíjate, dije se sienten, porque a veces no fue un rechazo. Tú lo interpretaste como un rechazo. Cuando alguien te dice, fíjate que mejor prefiero no ir contigo porque me siento mal. Ah, fue, no quiere venir conmigo. No, es que la verdad es que quisiera quedarme a descansar. Ah, no, no, fue contra mí. Cuando tú opinas algo y dicen, ah, gracias, pero no, prefiero hacer otra cosa. Ah, me siento rechazado porque yo di una idea y no le sirvió. O sea, no es rechazo. Tú lo interpretas como rechazo. ¿Por qué hay personas que se sienten frecuentemente rechazadas, desvaloradas? Y hay gente que se les escurre. Así, literalmente. Ah, pues tú te lo pierdes. Y cuando te lo dicen, haz de cuenta que lo están viviendo. No están fingiendo. Porque hay gente que lo dice y le está calando. Y entre más lo digas, más te caló. No, hay gente que simplemente ignora la situación y sigue con su vida. Inclusive, incluyendo cuando fuiste rechazado en el amor. Que tú te le declaraste a alguien, ¿te acuerdas? En tus tiempos. Pues sí, pues que te dijeron, no, gracias, no, la verdad es que te quiero como amiga, nada más, no, hasta ahí, sopas, rechazado, y hay gente que tarda en levantarse, y hay gente que se levanta rapidito. El día de hoy, en el placer de vivir, vamos a hablar de este importante tema. Además, viene Antonio Arreguín, que es experto en este segundo tema. No estás cansado, estás cansada de trabajar sin sentido. La típica reflexión que digo siempre es porque alguien tenía que escucharla hoy. No todo el que está ocupado está avanzando. A veces solo está repitiendo rutinas. ¿Sabías tú que casi el 80% de lo que hacemos lo repetimos todos los días, incluyendo los pensamientos? Porque llenar la agenda no siempre llena el corazón. Cuando pierdes de vista el propósito que tienes de vida, hasta los logros más grandes pueden hacerte sentir tan vacía, tan vacío. Y el verdadero cambio comienza cuando tu esfuerzo tiene una razón para existir. Cuando encuentras tu para qué. Por eso mi frase de hoy es, no trabajes solo para terminar el día. Trabaja para construir la vida que quieres. Así iniciamos por el placer de vivir. ¿Te quedas con nosotros? +52 8128 610 170 es el WhatsApp del programa. Ahorita volvemos.
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1: ¿Quieres evitar la sensación de rechazo? Repítete cada que sientas eso, no lo voy a tomar personal. Es su opinión, no la opinión de todo el mundo. Porque cuando te sientes rechazado, pues la opinión de uno. A lo mejor de un grupo de personas, pero no de todo el mundo. Esto no va a marcar mi vida para siempre, por favor. Cambia el significado del no. El no tú lo puedes interpretar de muchas maneras. El no no significa no valgo. El no no significa que no importo. Significa no ahora, no aquí, no contigo. ¡Sas, culebra! Fíjate bien, el no significa no ahora. No aquí o no contigo.
2: ¡Ay, qué bonito!
1: Pues sí, reina, pero ahí estás tú toda confundida. Sí. Y por último, fortalece la autoestima todos los días, todas las mañanas. Di, valgo mucho, merezco el día de hoy ser feliz, merezco disfrutar lo que tenga que vivir. No soy monedita de oro para agradarle a todo el mundo. No, no eres monedita de oro. Pues, ¿de dónde sacaste la idea de que tenemos que agradarle a todo el mundo? La vida va tan rápido, se nos pasa tan rápido. De ti depende hacer de esta vida una comedia o una tragedia. Fíjate lo que digo. De ti depende. ¿Esto es comedia o esto es tragedia? ¿Qué va a ser para mí esto? Yo prefiero hacer de mi vida una comedia, jamás una tragedia. Pues, ¿qué es eso? La vida va muy rápido para estarnos lamentando por una persona que no le importaste como tú decidiste que debía importarte. Acuérdate que cuando sufrimos son más las expectativas que teníamos que la realidad. Ha sido más claro. 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

0: 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Si quieres ser distribuidor, con mayor razón. ¿Te sabes el cuento del espejo, Cesarín? ¿No? Te lo voy a contar con todo mi cariño. A ti también y a toda la gente. Escucha este cuento porque tiene mucho mensaje. Un hombre caminaba por la vida convencido de que todos lo miraban con desprecio. Se sentía criticado, desvalorado. Ya sabes de lo que hemos estado hablando desde el inicio del programa. En el trabajo evitaba levantar la mano. En las reuniones prefería guardar silencio. Y cuando alguien no le sonreía, estaba seguro que era porque no lo apreciaban. Un día, al entrar a una habitación, quiso acomodarse el cabello frente al espejo que estaba ahí, un viejo espejo. Lo observó por unos segundos y pensó que su rostro se veía triste, apagado y se veía hasta desagradable al verse reflejado en ese espejo viejo. Entonces una persona tomó un paño que estaba al lado de él y dijo, con permiso, y limpió el cristal. De inmediato la imagen cambió. El espejo no estaba reflejando o no estaba mostrando un problema de él, sino que estaba cubierto por una capa de polvo y de humedad. En ese instante comprendió que durante años era lo mismo que le estaba pasando, que había hecho con su persona. No era el mundo el que lo juzgaba, eran sus inseguridades, sus heridas, el tener empañada sus pensamientos y su vida con frases como no soy suficiente y no me quieren. Desde ese día decidió limpiar primero su propia mirada antes de sacar conclusiones sobre la vida de otros o sobre la suya misma. Y decir, mira, todo, nadie me quiere, nadie me valora. La moraleja. El problema no es cómo te ven, sino cómo te miras. Basta de juzgarte tan duro. Una pausa y volvemos.
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4: Llama Canaco a atacar disposiciones por cancelación de visas. Ante la problemática que se generó con la cancelación de al menos 94 visas de turista correspondiente a mujeres mexicanas que dieron a luz en Estados Unidos, el presidente de la Cámara Nacional de Comercio, Servicios y Turismo, Iván Antonio Pérez Ruiz, llamó a tomar en serio estas disposiciones y esperar a conocer la información real de esta medida. Comentó que la cancelación de visas de turista es una realidad y es necesario conocer los detalles del decreto del presidente Donald Trump, pues se trata de un mandato muy general, pero no especifica las condiciones en que se retira este documento. Igualmente, pidió a las madres que deben cruzar hacia Estados Unidos para llevar a sus hijos a la escuela que busquen programas de formación en línea para evitar riesgos de que se les retire el documento al momento de cruzar. Indicó que el organismo tomará este tema para llevarlo a las reuniones binacionales y encontrar la forma de resolver este conflicto, pues finalmente se trata de las decisiones que toma el gobierno de Estados Unidos y ante ello, solo es acatar las disposiciones y evitar que haya más cancelaciones.
5: Para unas reuniones binacionales y que podamos conocer verdaderamente esta situación. ¿Por qué? Porque efectivamente sí es preocupante. Desde ayer ha habido muchísima alarma en las redes sociales y creo que es importante venir a tocar ese tema, que efectivamente de primera mano ya conocemos dos casos y que creo que ahí hace muchos. Hay un abogado muy famoso en migratorio en Estado en El Paso que ya inclusive acaba de subir un post hace una hora que 94 personas ayer lo consultaron y algunas ya le quitaron su visa.
4: Para Plataforma Informativa, Alan Arciniega.
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16: Hoy te quiero invitar a que entendamos juntos. Fíjate, me voy a incluir en este aprendizaje o reaprendizaje de algo que quisiera que tú y yo repitiéramos. Pero si me puedes hacer el favor de repetirlo en tu mente lo que te voy a decir, no te imaginas cuánto efecto positivo tendrá en tu vida. Y más si sientes que te sientes rechazada ahorita. Si te sientes delegado en segundo, tercero y cuarto plano. ¿De dónde viene? ¿De dónde viene ese rechazo? De que cuando éramos niños, fíjate, porque hay personas que le afectan más y hay gente que se nos resbala más. En su momento me afectó, ahorita se me resbala. Porque el conocimiento da seguridad. Te voy a explicar. Cuando éramos niños, necesitábamos la aprobación de mamá y papá para algo. Si mamá se alegraba porque yo hacía algo bueno, yo me sentía muy bien. ¿Voy bien o voy mal? Si papá me decía, qué buen niño. No, y todavía oías cómo hablaba de ti con el compadre, con el amigo, con el hermano. No, si es bien inteligente, tú no te imaginas, ningún problema me causa. Pues hacías hasta lo imposible por ocasionar menos problemas. Entonces, todo lo que era aprobación eran estrellitas en la frente imaginarias que tú te ganabas. Cuando vamos creciendo y seguimos buscando la misma aprobación en todo, en que me quieran, en que en el trabajo me digan constantemente si lo que estoy haciendo está bien, y el día que no me dicen que cociné bien rico, me siento como si no les gustara, empiezo a sentir la sensación de rechazo. Aprende a amarte tanto que tu estado de ánimo no dependa de la aprobación de alguien más. Si logras eso, te prometo que vas a haber avanzado mucho en tu vida. Me amo tanto, me siento tan amado por mí mismo, que mi estado de ánimo no va a depender de ser aprobado por nadie, ni amado por nadie. Si tu felicidad depende de un mensaje de texto, de un WhatsApp, de un mensaje de alguien, de una mirada, de la aprobación externa, siempre serás prisionera. Siempre serás prisionero. Siempre serás una persona que está a merced de los demás. Por eso te digo que tu valor nunca va a depender de lo que decidan los demás. Tu valor va a ser el que tú estableces. Repite conmigo: valgo mucho y merezco mucho. Algo sucede en tu interior, en tu subconsciente, que empiezas a tomar la valía que tienes, la que mereces. Esa valía tan importante que a veces le cedes a alguien. Esa aprobación que primero debe empezar contigo, primero por ti y luego por todos los demás. El rechazo no define tu valor personal. Por cada no que recibes, decide que me acerco a un sí. Si estoy buscando trabajo y ya llevo muchos, luego lo hablamos, cada día me acerco al sí. Y la vulnerabilidad, el sentirme vulnerable, el sentirme de repente triste, es parte de la conexión humana. El rechazo duele, pero no destruye tu identidad. No permitas que la opinión ajena destruya la valía que tienes. Ahora, me encanta una frase muy matona que no es mía, pero la voy a compartir el día de hoy. Pues hay gente que habla de tu vida, habla de mi vida. Pues claro, siempre va a haber personas que van a estar opinando de lo que haces, de lo que no haces, de lo que debes de hacer, de lo que deberías de hacer. Habla de mi vida cuando tu vida sea perfecta. Y cuando tu vida sea perfecta, verás que no tienes necesidad de andar hablando de la mía. Frase matona. ¿De quién? Sabrá Dios de quién, pero me encanta. Repito, habla de tu vida cuando tú, habla de mi vida cuando tu vida sea perfecta. Y cuando ya sea perfecta tu vida, ahora sí, te aseguro que de lo que menos ganas vas a tener es andar hablando de la mía. Sigue adelante a pesar de que los perros ladren, frase de del Quijote de la Mancha. Sigue adelante a pesar de que la gente te juzgue y te critique, si tú sientes que vas por el camino correcto, sin hacerle daño a los demás, sin hacer sin dañar a los demás. Si tú ves que estás haciendo algo que te aporta paz, te aporta felicidad, te aportan, siga usted adelante. Y no estoy dañando, ¿por qué me voy a detener si es lo que yo quiero hacer? ¿Por qué quieres vivir mi vida si no vas a vivir mi muerte? ¡Sas, culebra! ¡Ando bravo!
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16: ¿Quieres ponerte en contacto conmigo? Más 52-8128-610-170. Esto es Por el placer de vivir. 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Saludos, Monterrey, que me escuchan en Génesis 98.1, Guadalajara, Radio Mujer. A toda mi gente linda, en amor, en toda la costa oeste de los Estados Unidos. Obviamente a la gente de Florida les mando saludos. Seattle, Washington, me escuchan en El Rey. Y en Colorado Springs, en qué bueno, 107.5. Ahorita volvemos.
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1: No estás cansado de trabajar, estás cansado de trabajar sin sentido. Es el tema del día de hoy y es Antonio Arreguín, que es Black Belt en neuroventas, que a nivel mundial no cualquier persona llega a ese grado. Autor del libro Vendes porque Vendes y de otro, su segundo libro. El libro anterior se llama
2: Salto al Éxito.
1: Salto al Éxito. Porque hay gente que afirmas, y categóricamente, Toño, que hay gente que no está cansado de trabajar, es porque no tiene sentido su trabajo. ¿Cómo le decimos eso a alguien que hace un trabajo automatizado, desafortunadamente?
2: Mira, el que hace lo que ama y ama a lo que hace está destinado al
1: éxito.
2: Éxito. ¿Y el que no?
1: Al fracaso, a lo mejor al aburrimiento.
2: A la frustración, al cansancio mental, el famoso burnout, o sea, cuando te quemaste. Y puedes tener un trabajo que sea muy exitoso en lo económico. Peor si no. Pero imagínate que tú estás trabajando y te genera... ¿Cuántas personas tú conoces? O tal vez tú misma, tú mismo. Eres una persona que estudió una carrera o desarrolló durante muchos años una profesión y el día de hoy ya no te da felicidad. Y yo me he dado cuenta a lo largo de los años y los estudios que he realizado con miles de personas que ahí no está la abundancia. La abundancia no está en repetir procesos, acciones o trabajos, sino en lo que eso te genera a ti en tu interior. Y si además te da una buena derrama económica, es decir, le ganas bien, pues qué fabuloso. Pero si no te está dando ni dinero, ni satisfacción, ni abundancia en todos los sentidos, muévete.
1: El miedo a moverte, porque hay gente que dice, pues sí, se oye bien bonito, pero ¿dónde consigo otro trabajo? ¿Qué le dices?
2: En la generación, en la explotación de tus talentos. ¿Cuántos talentos tenemos? 34, ¿sí?
1: Hay números, no sabía.
2: Sí, claro.
1: ¿Ejemplo?
2: Bueno, el talento de la comunicación, el talento de la promoción, el talento de unificar a otras personas, fíjate. Yo no sabía que era un talento el trabajar con los recursos que tú ya tienes. Ese es un talento. Y si tú ya tienes una gran cantidad de recursos, a veces no sabes para qué eres buena, o sí, y te lo dicen. Qué ricas están las quesadillas que preparas. Mamá, ¿por qué no nos ponemos a vender quesadillas? Y tú, por miedo a que te vaya mal, o porque tú crees que no sabes vender, no te pones a promocionar. Hoy en día es más fácil vender que hace 30 años cuando yo empecé mi carrera, César, ¿te acuerdas?
1: O sea, ¿ahora es más fácil vender que antes?
2: Por supuesto, agarra tu teléfono, no tienes otra
1: cosa. Claro, ahí están tus contactos, para empezar con ellos.
2: Para empezar, le empiezas a mandar un fotito, no importa, no tiene que ser foto de estudio, una foto tan auténtica, original, como tú preparándote tus quesadillas, o tus panecitos, o lo que sea, maquillarte. ¿Cuántas veces te has maquillado, mujer?
1: Dedicarte a eso profesionalmente, tomas un curso. Una prima mía lo hizo, un curso de maquillaje profesional. Y para acabarlo en línea, en línea. Quiero que sepas que ahora vive de eso. Y le va muy bien, maquilla novias, quinceañeras y demás. Porque le encanta. Pero antes trabajaba en un lugar donde no se sentía a gusto.
2: Y ahí ese es el punto. Y es la médula de esta plática. Tú tienes que sentirte feliz, gozosa, orgullosa, porque si tú así te sientes, también lo va a hacer tu familia y, por supuesto, también tus clientas. No todas las personas, César, estamos destinados a ser emprendedores, porque ser emprendedor también es agotante. Hay muchas personas que su negocio los desgasta. Y yo siempre he dicho que los negocios son para gozarse y no para sufrirse. Y para poder gozarse, pues tiene que venir desde adentro de ti, desde la explotación de lo que tú sí sabes y te gusta hacer, y no solamente por la persecución de un bien económico. Eso va a ser una consecuencia. No es un cliché. Cuando tú estás desarrollando justamente lo que a ti te encanta hacer, se va a notar, por Dios, se va a notar.
1: A ver, para quien trabaja en un trabajo que podría ser rutinario, tienda de conveniencia.

0: conveniencia. Podría ser. Y que anda con su carota, que anda de malas y hasta se nota que es fastidio atenderte. ¿Qué les dices, Toño?
1: ¿Así?
0: Sí, porque yo tengo mi respuesta, pero yo quiero la tuya, de un experto en ventas.
1: Ay, Dios, es que no le puedes pedir a un pez que se trepe a un árbol.
0: Claro, esa es la respuesta, matona. Pues no nació para atender a clientes, no le gusta. Tú dijiste talentos, no lo tiene. ¿Por qué la tienen ahí trabajando?
1: ¿Por qué se puso a trabajar ahí?
0: ¿Y por qué fuiste a buscar ese trabajo?
1: Pues porque tenía que comer, tenía que mantener a los chamacos.
0: Pero no me gusta trabajar atendiendo a clientes. Pues, ¿qué estás haciendo ahí?
1: ¿Qué otras opciones hay detrás de bambalinas? O sea, el arte de atender a las personas es eso.
0: Un arte.
1: Por supuesto. O sea, y lo puedes tú entrenar, ¿sí? Uh-huh. Yo siento que todas las personas nacimos con la capacidad de desarrollar la habilidad de las ventas. Pero no todos nacimos para ser vendedores.
0: ¿Qué tal?
1: Acuérdate de esta frase. El TikTok más viral que tengo dice una sola frase.
0: ¿Qué dice?
1: Vendedor que no sonríe, no vende.
0: Ándale. Ahí está la respuesta. Vendedor que no sonríe, no vende. ¿Qué tal? Qué fuerte, Toño.
1: Así.
0: Antonio Arreguín, diles que te sigan en redes sociales.
1: Sígueme en las redes sociales. Regálate esa oportunidad. En Instagram, @... Oficial Antonio Arreguín. Y en TikTok soy Antonio Arreguín.
0: Y a los que les escriban ahorita, les va a regalar un resumen de su nuevo libro que se llama... Ay, un resumen de su nuevo libro que se llama Vendes porque vendes.
1: Se cae de bueno.
0: Que se cae. Bueno, para improvisar, qué cosa. Oficial Antonio Arreguín y te regala un resumen de su libro. ¿Se los mandas a todos?
1: Con todo cariño.
0: A ver cómo te va, cómo te fue la vez pasada.
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17: Cruz Pérez Cuellar afirma que Morena es competitivo en todo Chihuahua. 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
1: Hola, Doc Lozano, lo escucho acá desde Chihuahua, Chihuahua, capital.
2: Doctor César Lozano, lo saludo desde Culiacán, Sinaloa. No me presenté, soy la señora Nachita Vázquez Rendón.
3: Hola, doctor César Lozano, por acá Mercedes Uc, escuchándote desde Ciudad del Carmen. Saludos y bendiciones.
4: Saludos, Chihuahua. Allá en Chihuahua me escuchan en muchas estaciones. En todo Chihuahua estamos al aire, lo cual me alegra tanto. Estamos en Camargo, en Ciudad Juárez, en Chihuahua Capital, en Delicias, en Parral, en Cuauhtémoc. Saludos para ti en Culiacán, Sinaloa. Abrazos para ustedes, Nachita. Abrazos para ti. Y también Ciudad del Carmen. En Ciudad del Carmen estamos también en sintonía. Todos los días en Globo 101.3. Abrazos a Romántica en Tepic, Nayarit. A mi gente linda que me escucha en Monterrey, Nuevo León, en Génesis 98.1. Guadalajara. Radio Mujer 92.7 y estamos en toda la Baja California, Tijuana, Ensenada, Mexicali, Jalapa. Bueno, allá no es Jalapa, ya me fui a Magia. Magia 93.7, pero en toda la Baja California. Colima, Stereo Vida, Mazatlán. Y estamos dándole la bienvenida a Saltillo, Coahuila, en Somos FM 93.3. Gracias, Saltillo. Y Radio Mex en Internet.
5: Ay, muchas gracias.
4: Gracias a ti. ¿Con quién vamos? Con Joel Garza. Ándale, Joel, ándale. ¿Qué me vas a decir, Joel? El placer de estar conectado.
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6: Gracias, doctor César Lozano. Amigos que están en sintonía de Por el Placer de Vivir, soy Joel Garza y como cada semana compartiéndoles información de tecnología y por supuesto de redes sociales. Hoy les quiero platicar algo que puede cambiar completamente la forma en la que te comunicas y hasta las oportunidades que llegan a tu vida, ¿eh? Porque aunque ustedes no lo crean, uno de los miedos más comunes en el mundo es hablar en público. Y de hecho, hay diferentes estudios que aseguran que aproximadamente el 75% de las personas sienten nervios, sienten ansiedad o miedo al momento de hablar frente a otras personas. Y es que, aunque les he estado mencionando, muchas personas prefieren incluso evitar una presentación, una exposición o hablar frente a un grupo antes de pasar por ese momento que es incómodo. Y en realidad, porque nació mi curso online que se llama Impacta con el poder de tu voz. Es un curso completamente práctico donde comparto herramientas que a mí me han ayudado durante años en televisión, en radio, en conducción de eventos, en creación de contenido. Y dentro del curso vas a poder aprender cómo controlar los nervios, cómo mejorar tu dicción, cómo modular completamente tu voz y que sea correcta, cómo conectar con el público, cómo estructurar una presentación efectiva y además cómo comunicarte con más seguridad y autenticidad. Y eso no es todo, porque incluyo ejercicios prácticos, incluyo dinámicas, lecturas en voz alta, trabalenguas, masterclass con expertos en liderazgo, en ansiedad, en postura, en imagen, en cuidados de la voz, en comunicación en redes sociales, todo eso y más lo uno a este curso digital. Así que puedes comunicarte de una manera muy amplia para la comunicación que te he mencionado de poder impactar con tu voz. Y algo importante es que la comunicación no solamente sirve para hablar frente a miles de personas, también sirve para expresar mejor tus ideas, para venderte profesionalmente, para hacer contenido y para poder conectar con los demás. Así que, sinceramente, creo que una persona que aprende a comunicar mejor tiene muchísimo más impacto en su vida personal y profesional. 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Es único y sigue aquí en Por el Placer de Vivir.
4: Gracias. Ya nos vamos. A nombre de todos los que hacen posible este programa, César Acosta, Joel Garza, un servidor, te decimos gracias por ser parte de Por el Placer de Vivir Internacional. Ánimo, hasta mañana.
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